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7: Estudio de impacto ambiental. 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Sostenible, MADES, el estudio de impacto ambiental, expediente con mesa de entrada SIAM número 9255/2025 del proyecto Complejo Industrial y Logístico, a desarrollarse en la propiedad individualizada 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
3: Estudio de Impacto Ambiental. 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presentado al Ministerio del Ambiente y Desarrollo Sostenible, MADES, el Estudio de Impacto Ambiental, expediente con mesa de entrada SIAM, número 4411/2025 del proyecto condominio Parque Perón, a desarrollarse en la propiedad individualizada con cuentas corrientes catastrales, número 13-1330-02/03/04/05/06/07/08/09/10/11/49, ubicado en el barrio Santa María de la Asunción, de la ciudad de Asunción, capital, elaborado por la empresa de consultoría ambiental, consultora de gestión ambiental CGA S.A., con registro CTCA número E-135, conforme a la ley número 294/93 de evaluación de impacto ambiental y su decreto reglamentario número 453/13 y su ampliación y modificación 954/13. 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por escrito al Ministerio del Ambiente y Desarrollo Sostenible, situado en la avenida Madame Lynch, número 3500, Asunción, en horario de oficina de 7 a 15:30 horas, de lunes a viernes, en el plazo de 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

0: Vamos una edición más de ATV Noticias. Yo soy Gabriela Jiménez y voy a estar acompañándote en esta una hora por ahí. Pero ya tengo que saludar. Primeramente voy a saludarle a Dieguito. ¿Cómo estamos, Diego? También ahí al director. ¿Cómo estamos? Y a toda la gente que está prendida desde Unión TV y también escuchándonos desde Radio La Unión 800 AM. Pero nos renovamos bastante, ya estamos equipo completo y ya tengo que saludar a Lucía Brites. ¿Cómo estamos?
1: Hola Gaby, ¿cómo están? Espero que estén todos atentos del otro lado con todas las noticias que tenemos para hoy.
0: Así mismo, y también tenemos que dar la bienvenida a una diosa más que se suma a este, ya no es más dúo, ahora ya va a ser
1: un trío.
0: Porque le digo así. Ahora ya va a ser un trío de la chica superpoderosa. No sé cómo podemos llamarlo. Vamos a ver qué nombre vamos a ir buscando. Pero vamos a saludarla a ella, justamente. Annalise Blanco, ¿qué tal? ¿Cómo estamos? Bienvenida.
2: ¿Cómo está Gaby? ¿Cómo está Lucía también? Y toda la teleaudiencia que está del otro lado. Por supuesto, más que agradecida, emocionada por comenzar con ustedes este espacio de noticias de una horita. Por supuesto que vamos a tener muchas novedades, muchas actividades también para lo que puedan realizar este fin de semana, así que a empezar con toda la buena onda.
0: Así mismo, así que nosotros ya arrancamos y quédate con nosotros, porque estamos también en las redes sociales también y también pueden escribirnos al WhatsApp al 0981-595-552. Y tengo más cosas que contarte, pero yo ya quiero saber si es que vamos a poder salir hoy, si es que no va a llover, porque desde que llegó Lucía a TP Noticias llueve los fines de semana. Y ahora vamos a ver, ahora vamos a saber, Lucía, ¿qué nos dicen desde Meteorología?
1: A ver, este sábado, el día de hoy, 16, tenemos una máxima de 25, una mínima de 13. Fresco a cálido, cielo mayormente nublado, vientos variables, luego del sureste lluvias dispersas con ocasionales tormentas eléctricas.
0: Así mismo, ahí dice, tenemos una sensación térmica de 12.8.

0: Ahora mismo hay una humedad del 98%. Dios mío, ¿ustedes sienten la humedad?
1: Sí,
0: bastante.
2: Se siente.
0: Está pesadito.
1: En la cabellera.
2: Pero sí. Al igual el ambiente está un poquito pesado. Vamos a ver, porque según lo que indica la Dirección de Meteorología para el próximo, la próxima semana, para el día lunes, podemos tener un descenso de temperatura.
0: O sea que tenemos que sacar absolutamente todo. Ya lo que es abrigo, edredones y todo eso.
3: Sí, menos 10 grados más o menos estaría marcando y ya vamos a estar sintiendo otra vez el frío.
0: Bueno, para mañana domingo vamos a tener una mínima de 15 y una máxima de 20, fresco, cielo mayormente nublado, vientos moderados del sur, lluvias dispersas, luego mejorando. O sea, mañana te quedas en casita, tomar matecito. No sé si son tin hacer guiso, asado, chipaguazú, sopa, no sé, algo. No sé si todavía hay plata justamente después de las fiestas patrias que se llevó todo lo que...
2: Dios mío, este feriado que se vino con todo.
3: Con todo el día de la madre, Dios mío.
0: Ah,
3: todo.
0: Feliz día, chicas. Acá tengo justamente dos mamis súper poderosas también. Lucía, ¿ya cuántos años tiene Lauti?
3: 9.
0: Feliz día.
3: Gracias.
0: Y también Annalise, justamente, ¿cuántos años tiene la princesa?
2: Pauli tiene 5 añitos.
0: Pauli no, sí. Es de 5 añitos, te cuento que no.
2: Tiene 5, pero parece de 6, 7.
0: La edad de su madre, ya tiene.
2: Así
0: ¿quién
2: es.
0: ¿Quién habla más? ¿Su madre o ella?
2: Ya ella. Lo veremos. Le tenemos que traer una mañana y vamos a ver si ella no me saca.
0: En el día del niño vamos a tener que hacer claro justamente a The Big Kids. Vamos a tener que hacer, así que a prepararle a los chicos también, porque van a tener su espacio también con nosotros. Bueno, para el lunes una mínima de 11 y una máxima de 18. Y para el martes, como dijo Lucía, vamos a tener una mínima de 9 y una máxima de 18. ¿Ustedes son team frío o team calor?
3: Yo me volví team frío. La verdad es que soporto más el frío, me agrada más el frío ahora que el calor.
2: Ay, da más gusto caminar en el frío.
0: Ay, Dios mío. Ella lo quiere salir a caminar en el frío.
2: Da gusto,
0: me agarra salís, pulmonía o algo así.
2: No, pero salís bien
0: tapadita.
2: Bien tapadita, todo. Porque en el calor, imagínate, es insoportable.
3: Sí.
2: Me volví así como dice Lucía. Me pasé para el team frío.
0: El team
2: de las dos.
0: Pero dígame algo usted, chicas. En su momento, cuando eran más jóvenes, así
3: no,
0: como yo.
3: Dios.
0: Dígame un poco. Ustedes ahora ven, ¿verdad? Que las chicas salen con su shortcito, con su body transparente en la fiesta y eso. Y ahora dicen ya, mamá querida, ¿cómo puede salir así?
3: No tiene pico frío.
2: Antes yo era así. Y ahora es que sí, Dios mío, ¿cómo va a soportar el frío? Hace mucho frío, ¿por qué no se tapa esa señorita?
3: Y eso, tipo, te ibas al gimnasio, te ibas a correr y eso así con short corto. Sí. Y un cangurito o algo así y ya estaba. Pero Dios mío, ya ahora me pongo sí o sí una calza abajo y un buzo.
0: No la puedo. Otra vez en el justamente en el Exapadel era así, vamos a vernos una pollerita, una tal cosa. Mamá, nos fuimos con calza con un tapón.
3: Sí, un tapado.
0: Tapado. No, Gaby haciendo su blooper.
3: No, pero en serio.
0: En serio.
3: Bueno, pero comenzamos que las chicas también ahí estaban en movimiento, estaban todas...
2: Estaban entrando en calor
3: sí,
2: también.
3: Sí, y entonces era diferente, ¿verdad? Pero nosotras que estábamos ahí de aquí para allá también de repente sentíamos un poco más porque estábamos... Al aire, digamos, y sentíamos el frío.
0: Pero, Annalise, yo te tengo que contar algo. Vos no estuviste temprano, ¿verdad? Pero una hizo. ¡Qué burpees! ¡Qué sentadilla!
3: Yo creo
0: ¡qué
3: que ella,
0: carrera!
2: Pero ahí que le llevaste a su hábitat natural.
0: ¡Le solté!
2: Le soltaste. Es como si fuera que... Le abriste la puerta a los cielos, más o menos.
0: Por eso te digo,
3: pero no me fui igual preparada.
0: Y Lautaro, ni una posibilidad que tengan la edad. ¿Ustedes me tienen su edad?
2: Sí. Hay que ver.
0: Bueno, con esta super noticia que ya estamos completitas en ATP Noticias, ¿qué les parece, chicas, si vamos a la primera pausa y luego hacemos todas las informaciones que tenemos?
3: Vamos. Así mismo.

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0: Ahí tenemos una noticia del Bodegón, que ya no hay la promoción en la que el cumpleañero come gratis.
1: Así
0: es. Lo que sí hay es
1: una torta.
0: Una torta.
1: Sí, sería una mini torta para el cumpleañero.
0: Y para todos,
1: una copita de
2: champán.
1: De champán, así mismo.
2: Me sirve.
1: Sí.
2: Me sirve.
1: Sí, es para cada uno de los invitados. Es una copita para cada uno para poder brindar con el cumpleañero. Así mismo. Súper. No, el otro día
0: ya veo todo.
1: Tenemos que llevar, el otro día estuvimos por ahí y Dios mío, te juro que ni siquiera elegimos la milanesa más grande, pero apenas deliciosa, Annalise. No te vas a arrepentir.
0: Le van a contar, se va a enojar con nosotros.
2: Es que me encanta cuando Lucía hace sus interpretaciones así, muy exageradas, sus ojos,
1: pero
2: todo.
1: Pero es que es así. Yo me quedé así, tipo, viste que, bueno, habíamos probado una, o sea, no exactamente la misma milanesa que comimos el otro día, pero estaba deliciosa. Y no sé, nos sentamos con un hambre que al final no pudimos comer la más pequeña. Imagínate si pedimos la más grande.
0: Así mismo. Bueno, nosotros ya estaba contando Lucía que estuvimos por el Bodegón. Justamente lo que fue en la víspera de las fiestas patrias, ¿verdad?
2: Impresionante la cantidad de gente que se movilizó a tempranas horas. Y justamente todo lo que tuvo que ver el antes, durante y el después.
0: El después, lo que hay mucho de qué hablar, sí. Pero el antes también, porque se le vio a la gente alegre, hubo mucho movimiento.
2: Emocionada, mucho movimiento, mucho color, mucho entusiasmo en años anteriores en comparación a lo que fue este año, en cuanto a toda la preparación que tuvo que ver.

0: ver las invitaciones también que estaban realizando por diferentes medios, las difusiones que se estaban realizando. Y acá estamos viendo en imágenes una de las tantas actividades que se vivió esa noche.
1: Justamente, eso ya se daba horitas de lo que iba a ser ya la medianoche, pero como bien lo dijo Annalise, estaba la gente totalmente sí. eufórica.
2: Pero desde alegre, muy temprano, todo. O sea, desde la marcha, digamos, desde el desfile.
1: Ese tema del desfile, también. Hubo también justamente algo ahí de que no se iba a hacer.
0: La gente no se dio cuenta.
1: Que sí, que no.
0: Pero ¿notaron el detalle?
1: ¿Cuál de todos los detalles?
0: En el palacio, no. Con nuestro presidente.
1: Dime.
0: La primera dama no estaba presente.
2: Eso estaba mirando. ¿Mm? No apareció en ninguna parte.
0: No, eso fue lo más llamativo.
1: Yo no me percaté. Yo lo que sí me percaté fue cuando llegó el expresidente Horacio Cartes.
2: Sí. Sí,
1: y también. Que mencionó que sí. Justamente seguía vivito, ¿verdad? Y que ya...
2: Tiene para mucho.
1: Sí, le tienen para mucho, ¿verdad? Pero esa fue la parte que más se viralizó, ¿verdad? Justamente... Y como bien lo dijimos, la gente estuvo en familia, sí. Con amigos, los locales gastronómicos repletos, sí. Los feriantes estaban con aquí.
2: Encontramos acá, de allá. Todo,
1: de sí. Todo realmente. Hasta el mini libros encontramos a Annalise y Lucía.
2: Sí, sí. Yo me volví loca por eso, te juro.
0: Es que mucho movimiento. La gente este año, a comparación, como lo vuelvo a repetir, a comparación a los años pasados, se preparó, hubo más entusiasmo y la cantidad de personas era impresionante porque al día siguiente se seguía hablando de todo lo que hubo en esa noche del 14 de mayo.
1: Sí, así mismo. Pero ahí estamos viendo justamente, era impresionante la gente que había frente al cabildo.
2: Sí,
1: pero ya para lo que eran los conciertos antes de la medianoche.
2: En el show.
1: Pero.
0: ¿Qué pasó después?
1: Justamente ya en horas de la madrugada, eso de las 3, las 4, había una fila infernal frente a la comisaría Tercera de Asunción. Todas las personas que estaban ahí acompañando a su amigo, a su amiga, a su familiar.
2: ¿Qué pasó?
1: Solamente querían denunciar que se le robó su celular o autopartes.
2: O sea, hubo de todo también. En ese sentido.
0: Y esa es la parte más triste que tenemos que contar.
1: Porque lo que siempre pasa es.
0: Claro, la gente se va como para disfrutar en familia, para poder pasarlo bien. Siempre tiene que salir uno perjudicado de estas actividades. Si bien se puede hablar también que de la policía no dio abasto, no se prepararon, porque la cantidad de gente era infernal, como ya estábamos mencionando.
2: Ya rebosaba
0: todo y no dieron abasto. Esa es la verdad. No se prepararon, no se imaginaron tener la cantidad de gente en esas fechas.
1: Pero ¿cómo podemos decir que no se imaginaron cuando vos sabés que
2: la
1: estas fechas
2: es ahí,
1: son
2: realmente.
1: Son un, o sea, se llena, repleto todos los años. No hay un año que nosotros digamos, tal año no hubo gente en el centro.
2: Porque realmente es, imagínate, un día entero la gente... Vamos a decirle...
1: ya sabe que va a haber algo, ya se prepara.
2: Pero no es eso, sino que es que el movimiento, la cantidad de gente ya hay desde que termina el desfile. ¿Por qué? Porque vienen muchos de otros colegios, del interior y todo eso a hacerlo.
1: Extranjeros mismos vienen.
2: Sí, y de repente el movimiento hay desde ya, desde la mañana hasta alta hora de la noche, ¿verdad? Claro. Y es como que cómo no se van a estar preparando sabiendo bien que cada año es lo mismo, ¿verdad? Y a veces nos sorprende, como ahora, por ejemplo, que hubo un montón de gente. Y cada vez vienen más personas. Y lo malo es que para los extranjeros tipo quedan con esa mala experiencia, digamos, porque sí o sí seguro le habrá pasado a más de una hora.
1: Y conste que tenías que estacionar lejos.
2: Sí, es otro detalle.
1: Y era imposible. Imposible era transitar justamente con vehículos y eso. Y había mucha gente que estaba con criaturas.
2: Sí.
0: Es que es una fiesta para la familia, sí. Ese es el punto, fiesta para la familia, o te vas como para divertirte, pero justamente ocurren estas cosas que salen ya de las manos y vos no podés hacer nada otra vez porque te vas como para hacer tu denuncia, te toman todos tus datos, pero después ¿qué sigue? ¿Esperar? Nadie te va a resolver en el instante.
1: Y bueno, no todo termina siempre, no todo es color de rosa, no todo termina súper bien, pero hay que aguantarnos un año más de esas noticias, ¿verdad?

0: La noticia del día es la noticia que nos mueve justamente. Y haciendo nomás un paréntesis entre las noticias que vamos resaltando, ayer justamente estaba por la Costanera Sur, ¿sí? Estábamos compartiendo ahí con mi hija y también con su papá, y veíamos ya anteriormente las denuncias por falta de iluminación en esa zona.
1: ¿Qué pasa? ¿Qué está ocurriendo ya bastante?
0: Es que anteriormente era solamente por la, vamos a decirle, por el paseo central,
1: ¿sí?,
0: donde estaban colocadas las lumínicas. Esa zona era impresionante. Eran las 6:15 de la tarde. Todavía no es que oscurecía del todo, pero ya en la zona del parque, donde los niños estaban compartiendo, no había luz. No había luz. Y es como que la gente se concentraba en un solo punto, y a medida que iba cayendo la noche, ya tuvieron que salir de ahí. Porque uno por la inseguridad, otro por la falta de luz y otro por los mosquitos que hay en la zona. Es impresionante cómo esa zona, donde se vuelve un lugar recreativo para toda la familia, no hay luz.
2: Encima ahora que sí o sí en este frío largo estamos buscando qué hacer también con los niños. Claro. Entonces, como que...
0: Pero digo nomás, si me pongo a pensar, me llamó bastante la atención porque... ¿Cómo no van a poder, por más que sí, sabemos que hay robos de cables, de la lumínica, pero la municipalidad también tiene que tomar acción en esa parte? La municipalidad también tiene que hacer su parte ahí, porque si bien, ¿qué vamos a decir? Hace 2 meses que venimos con esta denuncia, y hoy justamente, ayer justamente, yo lo tuve que vivir, presenciar en carne propia.
2: Uh-huh. ¿Y se acuerdan hace poquito el... video de la chica que estuvo mencionando en la forma en cómo se está robando también en esa zona?
0: Que tiene las piedras por los vehículos, para que vos te puedas bajar y ver qué pasó.
1: Justamente hoy nosotros nos íbamos hacia Guarambaré, ¿verdad? Uh-huh. Y dos hombres con una motocicleta estaban ahí en la ruta tratando de hacer algo, y vos ya no tenés más esa confianza de quedarte y ayudar al prójimo justamente por estas cosas que estamos mencionando, ¿verdad? De que ya hay un nuevo modo operandi nuevamente, que vos te bajás a querer ayudar, o alguien que está con su capó abierto y vos decís, voy a acercarme, voy a preguntarle si necesita ayuda. Podés acercar más, porque terminás siendo víctima de un asalto.
0: Tenés miedo de ayudarle, por más que sea en un buen sentido, que el otro prójimo te esté pidiendo un auxilio, vos dudás en qué hacer o no hacer.
1: Así
0: es
1: mismo.
0: Una cuestión bastante... llamativa también, porque corres el peligro de ser asaltado, de ser robado, de cualquier cosa, y no confías.
2: No sabes qué vas a esperar ahí en ese momento.
1: Así mismo, chicas. Bueno, también tenemos bastantes noticias de... ya vamos a ir lo que se daba hoy, un trágico incendio en un local comercial en Guarambaré. Uh-huh. Esto comenzaba a la medianoche. Lastimosamente, un hombre de 48 años perdió la vida, un locutor del lugar, ¿verdad? Él mismo se desempeñaba ahí como locutor. Ahí estamos viendo cuando sacaban el cuerpo. Esto se daba máximo a las 5:30 por ahí de la mañana, ya el sacar el cuerpo del lugar, ¿verdad? Aparentemente se lo encontró en el baño. Uh-huh. Intentó...
0: Resguardarse,
1: pero lastimosamente murió calcinado.
2: La pena.
1: Lastimosamente, él mismo se quedaba, según lo que comentaban los vecinos, ¿verdad? Es que se quedaba ahí, ya que él mismo vivía lejos. Entonces, cada vez que tenía trabajo como locutor en el lugar, entonces hacía, por el Día de las Madres justamente se fue a hacer, y se quedó ahí, y empezó el incendio a la medianoche. Medianoche, eran las 2 después de la madrugada, la gente, los vecinos, el propietario, tan solo con 25 años de edad, mencionaba, vos escuchabas que decía justamente que él solamente quería que se le saque a la persona, no interesaba lo material.
2: Claro. Qué bueno.
1: No me interesa lo material, solamente sáquenle a esa persona, por favor. Intentaron hasta... La policía, como los bomberos, estuvieron trabajando arduamente. La policía tenía que tratar de agarrar a toda la gente que quería ingresar al local también, para ayudar, de la desesperación. Pero corrían riesgo también de haber más víctimas en el lugar.
0: Se menciona también que bomberos voluntarios de varias compañías trabajaron intensamente para controlar las llamas y evitar que el incendio se propagara a otros locales cercanos, porque si bien estaban muy pegados...
1: Pegadísimos. A otros,

0: a otras casas.
1: Pegadísimo, justamente. Y se estuvo, miren, o sea, se estuvo trabajando arduamente. Pero sí, vamos sí, también sí. Con lo que estábamos hablando fuera de cámaras, ¿verdad? Uh-huh. De que estuvieron muchísimas compañías, pero no tenían justamente las mangueras necesarias, los insumos necesarios. Estamos viendo una manguera totalmente fina para lo que era el incendio de gran magnitud. En esa foto nomás lo puedes dimensionar.
0: Sí. No, y ahí el fuego consumió por completo.
2: Pero imagínate las vidas también, o sea, aparte, lastimosamente, de la que se perdió, ¿verdad? Los bomberos también en esas condiciones están súper arriesgando su vida también en estas condiciones.
1: Uno de eso, la gente pedía, por favor, ingresen. Era pedir de la desesperación a los bomberos, ingresen y saquen a la persona, ¿verdad?
2: Claro.
1: Pero acuérdense, genial, son bomberos, sí. Su es salvar vidas, todo. Uh-huh. Pero son unos seres humanos también, sí. Que ellos saben en el momento en dónde van a entrar,
2: tienen que,
1: ¿verdad? Y era así, no entran, no hacen nada y tal cosa. No, se entiende la desesperación, todo, pero riesgo de derrumbe podría haber. Sí.
0: Pero esto va a llevar su tiempo con el correr de las horas, porque tienen que hacer el enfriamiento también. Creo. Del local, ver, hacer una pericia, ver dónde inició el fuego, sí. Para poder determinar en sí qué fue lo que pasó, ¿verdad?
1: Y ahora se está buscando justamente a los familiares de Néstor Arce, de 48 años. Están tratando de dar con los familiares. Imagínate. Lamentable realmente cómo ocurrió todo esto. Una persona trabajadora que también vecinos mencionaban que escucharon que la persona pedía auxilio, ¿verdad?
0: Gritos de
2: desesperación, seguro.
1: Sí. Y luego ya no lo escucharon, por lo cual había esa desesperación. También había conflictos, o sea, ya estaban agrediendo también a los oficiales. De la desesperación, los pobladores diciéndole entren y
0: claro, no podían ingresar. A juzgar por las imágenes que estamos observando justamente ahora, es un local bastante amplio, bastante grande, y el fuego lo consumió por totalidad. Completo. Es completo. Entonces se entiende también el desespero de los vecinos por tratar de salvar la vida de este conocido locutor. Fíjense, la imagen es de terror.
1: Así mismo, por completo, y también que después de varias horas se lo pudo encontrar, como mencioné, aparentemente en el baño, uh-huh. De lo que es ya el fondo del recinto. Y desgarrador todo esto.
2: Creo que una llamada de atención también a las autoridades para poder también estar del lado de los bomberos, porque en esas condiciones es imposible.
1: Estaban de Luque, Guarambaré, San Antonio, Lambaré, todos, de todos los lugares fueron, pero ya, para que sea tantas horas, uh-huh. Realmente ya era inhumano otra vez todo lo que pasaba, ¿verdad? Y corrían el riesgo también de ser agredidos también, porque sí. Tras la desesperación la gente y de querer que saquen al hombre, justamente, que todo el mundo quería eso, querían los oficiales, querían los bomberos, querían los pobladores, pero corrían el riesgo de ser también justamente agredidos por las personas. Así mismo. Bueno, tras esta triste noticia, están buscando a los familiares de Néstor Arce, de 48 años, locutor que estaba en este local comercial de ahí de Guarambaré, sería al entrar mismo a Guarambaré, justamente. Bueno. Y también se ha preliminarmente mencionaban que era un cortocircuito. Se va a hacer todo, seguramente, los estudios, todo. Pero mencionaban que aparentemente era un cortocircuito.
0: Podríamos hacer un telefónico con el bombero que asistió en el lugar, ¿verdad?
1: Sí.
0: Para poder tener más detalles del caso, ¿verdad? Y porque nos pueda brindar un poquito más de información de qué fue lo que pasó, cómo fue el rescate también del cuerpo de este señor
1: locutor así mismo. Conocido. Vamos a tratar ya de dar con él. Y ahí le paso a Diego.

0: Mientras también pueden mencionar el tema de cuidar, el tema de dejar prendido las cosas. Ahí, obviamente, en un local comercial sabemos que tiene que estar prendido el congelador, la heladera, todo, ¿verdad?
1: Pero hay que ver también las condiciones en las que tenemos la parte eléctrica, ¿verdad? Eso también hay que ser mantenido.
2: No, y por eso ahora va a ser el periodo de enfriamiento del local, y de una vez que se termine eso, se van a hacer todas las pericias necesarias para poder dar justamente qué fue el
1: realmente lo que ocasionó,
2: la causa, cuál fue la causa en este caso.
0: Y lamentable, porque como bien dijimos, una persona trabajadora,
1: que
0: no sabemos si hoy tenía que seguir justamente con el tema de...
2: Y de hecho que sí, porque imagínate que muchos tomaron trabajo por este feriado largo, y entonces yo creo que él estaba preparando algo para lo que iba a hacer para hoy, para el domingo. O sea, no sabemos en realidad qué fue lo que pasó en ese sentido.
0: Sí, así mismo. Ahora lo que se le veía bastante afectado era al propietario, un joven de 25 años. Se le veía bastante afectado, muy afectado a esta persona. Si alguien conoce justamente a Néstor Arce, de 48 años, a sus familiares justamente, si pueden comunicar al 911, el lugar donde se le puede encontrar a los familiares, para que ellos puedan ir, ¿verdad? Y justamente dar el aviso. O así bien, si es que ustedes tienen la fuerza de mencionar y que le están buscando, ya... para poder acercarse a las autoridades correspondientes. Claro. Bueno. ¿Analís, estamos?
2: Sí, está como con el capitán Ray Mendoza. Buenos días, les saludamos aquí Lucía, Gabriela, desde ATP Noticias, referente a este incendio del local que ocurrió en esta madrugada, capitán.
3: Sí, buen día, gracias por llamar.
2: Capitán, queremos saber cómo fue el trabajo intenso de que estaban realizando para poder rescatar a esta persona de este incendio.
3: Bueno, como ustedes sabrán, un salón que funcionaba como un comercio de ventas de productos varios, entre ellos electrodomésticos, ropas y otros enseres para el hogar, digamos, ¿verdad? Ya al llegar la primera dotación de bomberos, el local se encontraba envuelta en llamas. Entonces lo que se hizo la primera es combatir el fuego y luego buscar a la persona. Se le pudo localizar una vez controlado el incendio, bajado más la temperatura, se hizo una búsqueda nuevamente y ahí se le pudo localizar a la persona dentro del sanitario, digamos.
2: Capitán, ¿cuántas compañías estuvieron trabajando en este para poder... apaciguar o calmar las llamas en este caso?
3: Estuvieron 8 compañías, compañías de la zona o compañía local de Guaramaré, la zona de San Antonio, Ñemby. También se tuvo que pedir apoyo de compañías de la capital, así como otras compañías de central como Itagua, Luque y de Asunción, ¿verdad? Por el tema este de que no tenemos hidrante, no había hidrante en el lugar y tuvimos complicaciones con el agua en un momento dado.
0: ¿Pudieron solucionar también eso, comandante, justamente porque varias horas estuvieron trabajando arduamente con los camiones que tenían?
3: Sí, se solucionó, se habló con empresas de la zona para que ellos nos puedan proveer agua, digamos, y ahí pudimos armar un sistema de abastecimiento y solucionar la falta de agua que tenemos en la ciudad, ¿verdad? O falta de hidrantes.
0: Aparentemente, ¿qué manejan ustedes, comandante, desde que se había iniciado este incendio?
3: Y desconocemos las causas. Ya ahora está a cargo de fiscalía, solamente van a estar pidiendo las investigaciones correspondientes y se va a realizar eso, pero no podemos dar una hipótesis porque desconocemos eso.
0: ¿A esta persona se le encontró en el baño, mencionó?
3: Sí, en el baño, así mismo.
0: ¿Totalmente calcinado?
3: Sí, estaba totalmente calcinado. Aparentemente es uno de los serenos del local, que fue en un momento dado pueda refugiarse en el sanitario, pero no tuvo otra oportunidad, digamos.

0: Los bomberos también que estuvieron justamente, todos ustedes que estuvieron ahí, ¿alguien de ustedes salió herido?
1: Una persona, un personal bombero sí fue atendido por quemaduras, pero fue una quemadura leve.
0: Bueno, justamente comandante, muchísimas gracias por la información. También creo que están buscando a los familiares del hombre.
1: Sí, es así mismo, ya quedó a cargo de la Fiscalía y gente de la Policía Nacional que van a estar realizando esa búsqueda y ese contacto con familiares de la víctima.
2: Perfecto, capitán. Vamos a estar aguardando a la espera también y solicitar también a toda la ciudadanía que se pueda comunicar para poder dar con los familiares de este hombre. Muchas gracias.
1: Gracias a usted, a la orden de siempre. Hasta luego.
0: Ahí justamente estábamos hablando con el comandante del Cuerpo de Bomberos, Rey Mendoza, que estuvo también justamente trabajando arduamente en el incendio. Fue uno de los que también rescató a esta persona, sí. ¿Verdad? Lastimosamente se daba el fallecimiento y como preguntamos si estaba totalmente calcinado. Lo que es, ¿verdad? De que entró al baño seguro para refugiarse y al final hasta ahí todo llegó el fuego.
2: Claro, porque era de una magnitud bastante grande el incendio y bueno, y vamos a ver cómo prosigue ya ahora con todas las pericias que ya justamente la Fiscalía va a tener a cargo para poder determinar qué fue lo que ocurrió para que pueda darse este trágico desenlace.
0: Así mismo, así que los que también quieran, sepan algo de los familiares y eso, pueden comunicarse también aquí en la radio sin ningún problema, ya sea con a nuestro WhatsApp o si no, a lo que es, tenemos el número de Diego justamente de aquí, para poder que se comuniquen si es que saben, si conocen algún familiar de Néstor. Dice Néstor Basilio Arce Vargas, de 48 años. Néstor Basilio Arce Vargas, de 48 años. Justamente estamos tratando de dar con sus familiares. Y vamos nosotros también a dar el número de lo que es el WhatsApp de aquí, que es el 021-611-370. Esto sería justamente lo que es la línea baja. Y también tiene también justamente WhatsApp. Así que sí, pueden comunicarse. Si saben de su familiar. Ahí tenemos al 0986-800-086. Lucía, ¿me repetís por favor el número? Porque no estoy viendo bien.
3: Sí, el 0986-800-086.
0: Así que comuníquense con nosotros y vamos rapidísimo a una pausa porque ya enseguida vamos a terminar otra vez. Vamos a la pausa.

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0: siendo las 7:45, seguimos en ATP Noticias.
1: Qué linda está la mañana, por Dios. Amo el Metrobús.
0: Ya le veo ya entrando. Qué linda está la mañana.
1: Y todas esas personas.
2: Buen día.
0: Buenas noches, Gabriela.
1: Imagínate, dame otra vez, Dieguito, por favor, esa imagen del puente. Imagínate estar pasando el puente ahí, viajando.
2: Oye, ya quieres sus vacaciones.
0: Pero mira el tráfico.
1: Sí, pero eso es lo de menos y ya hoy, vas a pasar en la frontera.
2: ¡Ah! Hoy empieza y ya quiere vacaciones.
0: No, Dieguito.
1: Imagínate lo que
0: vos es. Vos ganas 40 millones, ¿verdad? Pero ella no gana 60 millones.
1: Ay,
0: y
1: ojalá
0: ella acá.
1: Dios te oiga, se ganó esa. Amén. Toco.
0: Y Lucía sí que gana... 50 nomás, pero
2: 55 ya ahora.
0: ¿Viste? 55 no, ya ahora. Así están las chicas.
1: Pero sí, me encanta esta mañana, muy informativa la que tenemos hoy, pero también tenemos menciones y agradecimientos que realizar, ¿verdad, Lucía?
2: Así mismo.
0: ¿Dónde nos vamos, Lucía?
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1: 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Y yo creo que me voy a ir después de salir acá.
0: Vamos a irnos con los chicos. Vamos con los chicos. Yo me voy con mi chico
2: para festejar nuestro Día de las Madres.
1: Almorzar, yo voy a desayunar ahí. Bueno, y seguimos con más agradecimientos. 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
0: Así mismo. Ahora rápidamente vamos a lo que vivíamos justamente con Lucía y que después se fue ya. No se fue más a trabajar, pero se fue a estar con nosotras ahí, Analisa.
1: Apoyo moral.
0: Vamos

0: al Hexa Padel. Tercera edición del Hexa Padel SCM.
1: Y estamos acá vibrando, palpitando todo lo que es el momento minuto a minuto.
0: Te vamos a mostrar absolutamente todo y estuvimos hablando también con el presidente Víctor Báez.
2: La verdad que es súper bien, está superando las expectativas por el clima frío que decíamos que se venía, que no sabíamos el clima, si íbamos a hacer, todo el mundo me preguntaba si se iba a suspender o no, ¿verdad? Entonces yo dije, no, vamos a hacerlo igual, yo creo que con el frío vamos a poder de alguna forma paliar eso y hacerlo y estoy viendo que vino mucha gente. Creo que estamos igualando lo de las sesiones de las veces anteriores o superamos también un poco capaz. La verdad que hubo de todo en esta edición, sorteo de la final del Premier Padel, también un show en vivo de Sol Bodas y Marcelo Gabriel. Nos jugamos con todo realmente en esta tercera edición para que tenga el destaque. Esa es la palabra que está buscando, el destaque mayor posible.
1: El señor Víctor llenó las expectativas de esta edición.
2: Sí, realmente sí. Esperemos que podamos, como digo, con el apoyo de las marcas que sigan ayudándonos para la cuarta. Todavía no está nada confirmado, pero vamos a intentar que esto se mantenga.
1: Se viene la cuarta, sí o sí.
2: ojalá, vamos a intentarlo. Nunca hay que asegurar.
0: En breve vamos a estar cerrando por completo todo esto y se va a poner melancólico todo también.
2: Sí, también. Así más, ¿sabes? Cuando hay mucha gente que se junta, que toma, se vuelve melancólico un poco a veces las cosas. Mira, siendo plenamente sincero, tuvimos nosotros la variante o la opción de tener un complejo que tenga más canchas, pero nos gusta mucho ese complejo, nos sentimos como en casa, ¿verdad? Y ahí vemos todas las posibilidades y es mucho, me dicen, más hace dos días, pero el tema es que la euforia de un día, de estar todo el tiempo y que termine en el día, es difícil de igualar dos días, ¿verdad? Entonces, y no tengo un, o sea, como digo, estamos muy cómodos acá, ya conocemos el local, tenemos la posibilidad de estacionamiento, de variar ciertas cosas, entonces por eso es difícil cambiar. Pero puede ser, me ofrecieron algunos otros lugares que tienen más canchas, pero está la posibilidad que hay estacionamiento, que hay, no sé, lindos baños, que hay canchas que resisten la lluvia, todo eso hizo que nos quedemos acá.
1: Decime, Víctor, ¿quedó gente afuera de la inscripción?
2: Muchísima gente. La verdad que nosotros no pusimos límites, porque normalmente los torneos te ponen límite de hasta 24 parejas, pero nosotros no lo pusimos, pero pasa también que hay mucha gente que se quiere inscribir al último, ya cuando está todo armado los horarios, ahí sí es imposible y hubo, ponerle que 10 parejas que se quedaron afuera.
0: Entonces, para todos los que nos están viendo y también para las personas que participaron y para los que ganaron también, ¿verdad? Para que se acerquen también las otras personas que pueden ser ganadores como ellos.
2: Y bueno, el mensaje es que puedan anotarse cuando hacemos la invitación, que lo hagan con tiempo también para que nosotros también podamos organizarnos mejor, para que los premios podamos prepararlos mejor, más personalizado incluso de lo que ya hicimos, y también para que el evento realmente tenga el potencial que puede tener si es que está todo bien organizado.
0: ¡Pero qué lindo! ¡Por
3: me encanta!
0: Favor.
3: A 8 días de este evento.
0: Bueno, pero...
4: Sí, pero... ¿Qué? Noté algo.
0: Va, ¡epa, que ya la connota todo!
4: Noté algo, que alguien estaba bailando ahí.
3: Para que vean lo bien que estuvimos pasando.
4: No, ya me imaginé, ya les vi ya.
3: Porque realmente sí, no era tan divertido. Legalmente íbamos a estar sentadas, pero como la pasamos súper bien de principio a fin, estuvimos ahí.
0: Te dije, ya hizo todo el ejercicio que podía.
3: Yo estaba en mi salsa.
4: Es que está en su hábitat.
0: Y vamos a subir en las redes sociales todo lo que hizo. Hasta le desafió uno de los que le hicimos la entrevista, le desafió a la carrera.
3: ¿Se acuerdan que el otro día estuvimos mencionando? O sea, eso fue ya en las redes sociales. Estuvimos haciendo una encuesta rápida, así divertida. Uh-huh. Y sacamos un poco una información de que
0: ¿quién es la peor dupla?
3: De quién era la peor dupla, ¿verdad? Pero al final resulta ser de que para nada era la peor dupla, porque esta persona campeonó.
4: ¿En serio?
3: Sí, yo no sé si sí. Parece que este video fue, o sea, fuimos
0: mi campeón, no sé qué lo fue.
3: Motivación. Fuimos su motivación, parece, para demostrar que realmente
4: Ellos sí pueden.
3: Sí podía, ¿verdad? Que nada que ver con lo que estaban diciendo.
0: ¡Mira de quién te burlaste!
4: Ese mismo. Ahí está, mira, ahí está el bailecito.
1: ¡Qué mana! Ponía otra.

0: esa parte, Dieguito, por favor. Ahí está, ¿viste?
1: Bueno,
0: en circulito y hacerle un zoom.
1: Pero la pasamos muy
2: Diego,
1: bien.
2: Diego, para eso estás todo, ¿verdad? Para eso estás todo.
0: Es que ese es su trabajo.
1: ¿Sí? La pasamos muy bien. La pasamos muy bien realmente.
2: No, ya queremos ya la cuarta edición. Ahí ya justamente...
0: Tengo entendido que la cuarta edición podría darse ya, ya a finales de octubre, noviembre, más o menos.
2: Pero ahí ya se van a anotar ellas dos.
1: Yo estoy. Ay, no. Yo ahora ya empiezo ya a practicar.
0: Vale. Yo creo que entre ustedes dos es la dupla perfecta. Yo no. Yo le hago las tomas, la entrevista, todo lo que quieran, pero ustedes con el tema de...
1: De la pala.
0: De la pala, están más que bien.
2: Bueno.
0: Iba a decir algo, pero me
2: callé. No, yo también me callé. Vamos a callar nosotras, porque si vamos a seguir hablando, vamos a terminar mal.
1: Ya terminó, chicas.
0: Terminó. Sí. Tan cortito.
2: Sí, así mismo.
1: Yo creo así que tenemos mismo. Que extender. Porque esto se vuelve también
2: esperen,
1: divertido.
2: Esperen, vamos a sorprenderle a la gente. No pierdan ya en vivo. Vamos a sorprenderle a la gente.
0: ¿Cuál es mi cámara? ¿Cuál es mi cámara? Esa. Bueno. Para vos que estás del otro lado y querés formar parte del equipo, podés contactarnos con nosotras también para formar y para que esto se pueda extender un chiquitito más y ser tu compañía agradable de todas las mañanas.
2: Así mismo. Rápidamente, no leí los mensajes, pero ya uno va aunque sea. Muy feliz Día de las Madres. Un poco atrasado para ustedes, dice Annalise, Gaby y Lucía, dice. Me parece súper bien, excelente el programa, que pasen súper bien. Fin de saludos, Renata.
0: Un saludo. Gracias, Renata. Para la próxima esperamos tu desayuno.
2: ¿Por qué es lo que le tenés que pedirlo ya algo a la gente? Bueno, ya, Ñandé, muchas gracias por acompañarnos en una edición más de ATP Noticias. Gracias, Lucía.
1: Gracias, Gaby. Gracias, Annalise. Fue un placer este programa, este día, compartir con ustedes.
0: Gracias a ustedes por estar del otro lado, también por acompañarnos, por supuesto, y les esperamos el próximo sábado puntualmente a las 7 de la mañana.
2: Aquí este trío ya poderoso.
0: Vamos a tener una consigna. Vamos a pedir la consigna antes de irnos a la gente que escriba al WhatsApp durante toda esta semana de cómo quieren que se llame este trío dinámico. Vamos, ¿sí? A cargo de ustedes, señora, señor, señorita, señorito que está del otro lado.
1: Yo también voy a votar.
2: Bueno, gracias, Dieguito.
0: Gracias.
2: Chao, chao. Nos vemos.

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0: este invierno. Muy pero muy buenos días, feliz sábado 16 de mayo, acá por la Unión R800 AM. Estamos dando inicio un día más a esta batalla que le aplicamos nosotros acá por el folclore y por la cultura de nuestro país. Folclorama entonces te acompaña nuevamente hoy. ¿Qué tal, César? Buenos días.
1: Muy buenos días, Folclorama con Guillermo Gauto y César Gauto. Saludamos a todos nuestros televidentes, a todos nuestros compatriotas, a todos nuestros radio oyentes. Estamos de cumpleaños, el Día de la Patria. Ayer fue un hermoso día, el Día también de las Madres, ¿verdad? El jueves fue la Fundación de Asunción, ¿verdad?
0: El 15 de agosto de Fundación de Independencia.
1: Perdón.
0: Independencia.
1: Perdón, sí, Día de la Independencia. Bueno, hay que parecer que el tío alemán visitó temprano hoy.
0: ya da su primer saludo.
1: Así, entonces, con nuestros cordiales saludos a la madre patria y también por su independencia, ¿verdad? Por la independencia son 215 años, creo, ¿verdad? Si no me equivoco, sí. Son 215 años. Sí. Estuvieron lindos todos los acontecimientos que se fueron, los festejos que se fueron.
0: Emocionante ese himno nacional con los 21 cañonazos.
1: Con las salvas correspondientes. Asimismo, y también un saludo especial a todas las amistades, a todas las madres que de los amigos a quienes siempre nos siguen y también a todas las madres paraguayas, ¿verdad? Justamente comenzando con este tema que pertenece en letra y música a Julio

César del Paraguay, novela con final feliz. Cuando Julio César Brites Faraldo, más conocido por su nombre artístico como Julio César del Paraguay, escribió y le puso música a Para ti mamá a fines de la década del 50, no imaginó que su obra se vería envuelta en una novela de casi 40 años de duración. Todo había empezado en las cercanías del cumpleaños de su madre, doña Amada Faraldo, viuda de Brites. Como Ipirula Teyú no tenía qué regalarle, el joven artista tomó su guitarra y le compuso una guarania. Poco antes de llevarle la serenata, un 13 de septiembre, en el bar La Capital, que quedaba en aquel entonces en Perú y Petirossi, con el maestro Nene Conorton, de cuya orquesta era cantante, redondeó el fruto de su cariño. En la mesa estaban también Roberto Medina, ya desaparecido, a quien se conocía como Buki, y el periodista Venancio Rivas. De allí tomó el ramo de rosas de plástico al que alude la poesía y se lo llevó sin permiso a su madre con la serenata. En esos días, Brites Faraldo concretó un contrato con Los Cangrejos y viajó a San Pablo para actuar. Andando se encontró con Ireneo Ojeda Aquino, que deseaba grabar su composición. Como el sello Philips le exigía un registro de las obras del repertorio, acordó con Julio César que éste anotara la composición en la entidad autoral brasileña para cumplir con los requisitos de la editora de discos. Debía ir a Río, pero como el Teyú no había engordado, optó por hacerlo en la escribanía Bruno de San Pablo el 16 de noviembre de 1960. Poco después regresó a Paraguay y encontró a su amigo Roberto Medina en música y Valentín Gamarra en letra habían registrado su composición. La poesía con el título Para ti, mami, estaba ligeramente retocada, aunque es perfectamente reconocible que se basó en la original suya. La melodía quedó igual. Pese a que muchos sabían la verdad, el artista no contaba con un documento que probara su autoría. El registro de San Pablo había quedado allá en un maletín negro en la casa de su amigo Tony. Yo trabajaba en el puerto, me levantaba a las 6, Buki llegaba a esa hora y dormía en mi cama. Mamá lavaba las ropas, le daba de comer y él le pagó de esa forma. Eso es lo que siempre más me lastimó. Recuerda, con un dolor próximo a las lágrimas, Julio César del Paraguay. El compositor de todas partes, o en todas partes mejor dicho, contaba que él era el verdadero autor de Para ti mamá. Una vez en Luque, después de que un trío mencionara la autoría de Medina y Gamarra, subió al escenario y dijo: la canción me pertenece a mí en letra y música, y no a un payaso que el que está detrás del escenario, como el que está detrás del escenario, se refería a Buki. Y quisiera que me espere al final si tengo que expresarme algo al respecto. El aludido desapareció. Otra vez, en el bar Valverde, donde cantaba, recibió a dos piragües enviados por Pastor Coronel en aquel entonces. Ánimo, a que purajei jina para ti, mamá, le dijo. Ja a purajeino, ja are purajeino anique ere nembaeja. Traducido, que no se te ocurra cantar para ti, mamá, y si lo haces, no diga en ningún momento que es obra tuya. Le amenazaron. Él, igual con coraje, por aquello de que con la verdad no temo ni ofendo, dijo esa noche que la composición le pertenecía. Los soplones fueron con el rabo entre las piernas. Pasó el tiempo y muchos años después, en 1998, su amiga Tony le llamó para preguntarle si aún estaba interesado en su maletín. Como le respondió que sí, ella se lo envió. Allí estaba el bendito registro con el documento en la mano. Fue al Ministerio de Educación y Cultura, en la sección de Registro Público de Derechos Intelectuales. Con sorpresa constató que Medina y Gamarra iniciaron las gestiones para registrar su obra, pero no concluyeron los pasos legales. Leyó que anotaron Para ti y luego a mano pusieron Mami. Había sido que me corrieron con la vaina, reflexiona Brites Faraldo, al traer a su memoria este episodio. Y tras cumplir con todos los requisitos,

0: legales exigidos por el MEC, registró el 6 de abril de 1998, por fin, para ti mamá, a su nombre. La versión en guaraní de la letra también le pertenece. La historia con final feliz, ya que el autor recuperó lo suyo. Parecía concluida, sin embargo, proseguía aún. Bueno, vamos a cantar, Guillermo, y después vamos a continuar con la historia para no hacerla muy largo.
1: Muy largo.
2: Voy a caer más de violín. Un saludo muy especial a todas las madres por su día. De parte de Folclorama y la R800 AM La Unión.

0: Sí, señor. Hoy te la hace de poleta.
1: Sí, así vamos, con errores de imprenta, con las disculpas del caso. Bueno, continúa entonces nuestra fuente, valgan los créditos siempre, Portal Guaraní, sobre esta historia, que proseguía aún, dice, sin embargo, Valentín Gamarra está preso en el penal de Tacumbú, acusado de mala administración de fondos del Instituto Nacional del Indígena, INDI, cuya presidencia ejerció. Hasta su sitio de reclusión llegó Julio César del Paraguay. Testigos de la conversación fueron el capitán Aurelio Sosa, el guitarrista Miguel Ángel Piñanes y el periodista, o la periodista, Marlene Sosa Lugo. Julio César contó que Gamarra le prometió terminar una carta dirigida a él donde cuenta la verdad de lo sucedido desde su punto de vista. Me aseguró que Buki le dijo que me había ganado el pleito de la música y que ya no había problemas, relató. Esta vez también continuó en presencia de los testigos, manifestó que tenía un dolor desde hace 40 años y que me haría una carta contando la verdad acerca de Para Ti Mamá, para que mis hijos y mis nietos se queden tranquilos, mencionó. Incluso que escribiría un libro sobre el tema. Julio César Brites Faraldo espera aún, en una espera demasiado larga, lo prometido. Fuente: Julio César Brites Faraldo, más conocido como Julio César del Paraguay. Entonces, así concluye esta
0: novela.
1: Esta historia que no concluyó.
0: Que no concluyó.
1: Sigue en la espera. En fin, muy bien. Entonces,

de este tema pasamos ahora a otra hermosa guarania. Estoy mirando por aquí las letras justamente. Correctísimo.

0: un pequeño problema con la...
1: Mercedes Llané fue una dramaturga, escritora y poetisa uruguaya.
0: Muy bien.
1: Sí, que ella, poeta popular, se había querenciado con el Paraguay.
0: Exactamente.
1: Tuve la dicha de compartir con ella cuando, con el Conservatorio Municipal y la Escuela de Canto, íbamos a interpretar la zarzuela, la tejedora del Ñandutí, creo que fue. Y ella fue nuestra directora dramática, la parte teatral. Una señora muy correcta, muy exigente, muy culta por sobre todo, y con un trato humano extraordinario. Eso es lo que yo puedo decir a priori, lo que me tocó vivir personalmente con ella, como que fue mi directora de actuación, ¿verdad?
0: Excelente, Guillermo. Y bueno, hay un enlace un poquitito roto, parece, por ahí, de nuestro portal. Entonces, para también que la gente pueda gestionar, la gente que está encargado de esto, ¿verdad? Desconozco cuál es la situación, pero aparece así, como que hay un problema con el dominio, ¿verdad? Muy bien, ¿y quién fue Osvaldo Momper? Osvaldo Momper, en breve sí tenemos más información sobre Jané en cuanto a su nacimiento, lugar, no sé si sigue viviendo, ya falleció.
1: Falleció ya.
0: Muy bien, eso es un buen dato entonces.
1: El gran amor de Osvaldo Momper fue.
0: Sí. Bueno, entonces ahí valga esa aclaración, hubo una relación sentimental entre estas dos personas y acá nace la Guarania Susurros de Amor. Osvaldo Momper nace un 14 de abril de 1941 en Asunción, falleciendo también en la misma ciudad un 20 de julio de 2005. Biografía: Pedro Osvaldo Benítez Peris, conocido como Osvaldo Momper, ¿verdad? Su nombre real es lo que quiso decir acá, hijo del inolvidable poeta Víctor Montórfano y de Esther Peris. Osvaldo Momper se inició en el camino del arte formando el trío vocal Los Caminantes. Su primer conjunto lo formó en 1960. De dicha conformación se desprendió 5 más tarde. En 1965, año en que fundó junto con Ulises Ayala y Fernando Ferreira Los Troveros de América, que llegó a ser uno de los conjuntos paraguayos de mayor preponderancia en la historia de nuestra música. Los Troveros de América grabaron 5 long plays durante los 15 años ininterrumpidos que duró el grupo original. A lo largo de esa carrera, impusieron en el gusto popular creaciones como Mburicao y Purajey Paja, siendo uno de los puntos fuertes el recitado de la voz grave de Osvaldo Momper, la mejor voz en bajo del Paraguay. Los Troveros de América fueron galardonados con medalla de plata en el tercer festival latinoamericano en Salta. Osvaldo Momper fue también un destacado actor de teatro, integrando el elenco, de Mercedes Llané, Jacinto Herrera, Alberto Lares, Ernesto Báez y Humberto Rubín. Es autor de la música de la zarzuela La Fuerza de la Tierra. El connotado músico deja 3 hijos y 5 nietas. Falleció el 20 de julio de 2005. Fuente: ABC Color, 21 de julio, online. Muy bien, entonces Guillermo, vamos con esta guarania.
1: Mercedes Llané, 8 de septiembre de 1915, Bahía Blanca, Argentina.
0: Ahí está.
1: Allá, mira, Uruguay.
0: Sí, sí, muy bien. Importante la información.
1: Sí, llegó a interpretar papeles en más de 110 obras y como autora posee escritas 22 obras, todas llevadas a tablas. Fue locutora y animadora, además de guionista radiofónica.
0: Muy bien, entonces, continuando nuestro homenaje a nuestras queridas madres paraguayas y por qué no también cualquier otra madre de otra nacionalidad, pero que esté viviendo en este hermoso y bendito país. Comenzamos entonces, Guillermo, con la guarania. Continuamos, mejor dicho. Susurros de amor. Felicidades siempre a todas las madres en su día, que fue ayer.

Sí, bueno, vamos con dos musiquitas para acá a cargo de nuestro mago del teclado, mi querido amigo Diego. Vamos a hacerle unos dos temitas a Diego mientras nosotros tomamos un poco de aire acá. Volvemos enseguida.

Justamente ahora estamos volviendo del corte, le estaba comentando acá a César. Nos acaba de llegar una invitación. Ahí le envié a Diego el flyer. ¿Cómo sabrán ustedes? Y cuando mi mamá es el chismoso, se había incendiado el mercado de Itaúa este domingo a la madrugada. Quedó reducido a cenizas. Tal es así que ahora están organizando ellos una maratón. Toda la comunidad está organizando una maratón para poder recaudar lo que se pueda y ver qué solución se puede ver en estas circunstancias. Itaúa de pie, dice, maratón solidaria, 16 de mayo, o sea, este día. Horarios: estacionamiento, mercado municipal, 7 a 17 horas. Club Social Itaúeño, 17 a 0 horas. Entonces, en el estacionamiento del mercado municipal es de 7 a 17. Y en el Club Social a partir de las 10.

0: 17 hasta las 0 horas. Festival con grandes artistas. Entonces nos cursaron esta invitación justamente Mario Rubén, el que nos está también siempre ayudando con las cuestiones de nuestro folclorama. Así que la embajada de folclorama también representando un poquitito, tonto mano, no es el atrevimiento de representar un poquitito también a la Unión R800 AM. Vamos a estar allí acompañando en los momentos difíciles a la gente. Yo creo que para eso estamos nosotros. También está este prestigioso medio de comunicación que nos dio lugar para que nosotros podamos también llevar nuestro mensaje folclórico a todo el Paraguay. Maratón Solidario Itagua de pie 16 de mayo, con el patrocinio de una firma. Y bueno, ahí justamente la cuenta también donde se pueden enviar los aportes solidarios de la gente, a nombre de Fernando Arturo Acuña Ale, 4900-601-56605, alias correo electrónico mercado@itagua.com.py.
1: Muy bien. Entonces, Guillermo, perdón, sí. Para entender un poquitito, que hay gente que nos está escuchando nada más y no nos está viendo. Entonces, para aquellas personas que no pueden ver el flyer que está saliendo aquí en pantalla, recordemos que es una maratón artística, tengo entendido, ¿verdad?
0: Sí,
1: una maratón. Importante aclarar un poquitito, sí, porque algunos pueden pensar que hay alguna corrida o algo así. Entonces, es una maratón artística.
0: Sí, maratón artística, sí.
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0: Sí. Aporte siempre suma, eso es lo importante. A pejo se me pedí para pilla por payasito, mi abe, más vende yo cota ya, contarle ayudar también y en esta maratón. Importante, seguro que va a haber, yo conozco porque estuve mucho tiempo compartiendo con los itagüeños, seguro que va a haber también asado, alguna cosa va a haber también para ir recaudando, ¿verdad?
1: Muy bien.
0: Para que la gente pueda permanecer.
1: Excelente, con nuestro granito de arena en el talento que tenemos también, para la causa que más que justa, ¿verdad?
0: Sí.
1: También acá nos envía ya desde Asunción, desde específicamente desde el barrio San Cristóbal, nos envía saludo Víctor García. Buenos días, éxito, folclorama. Comenzamos ya con los mensajes. Yo creo que las mamás están un poco dormiditas todavía después de la fiesta de ayer.
0: Sí, de los cuantos de mamás que le estuvieron acompañando todo el día.
1: Escriban porque hay sorteo para quienes envían sus mensajes.
0: Sí, señor.
1: Premio sorpresa.
0: Sorpresa, no hay premio. Quería presentar a la gente la nueva portada de mis libros. La portada de mis nuevos libros, que ya no son tan nuevos, solamente que ahora traje. La semana pasada me llegó justamente por correo. Este es uno de los libros. Arquitectura del dolor. Lo más humano que hemos hecho jamás. Este es un libro de ciencia ficción. Habla sobre una conciencia trasplantada en un cuerpo diferente que va, por error cae en una fecha del pasado y va analizando con una máquina que es su tutor, le va diciendo que la humanidad ha sido corregida en sus errores y perdieron la capacidad de equivocarse, de sufrir, de llorar, de pelear. Se volvieron una sociedad ideal, pero en ese camino perdieron la humanidad. Entonces, a partir de eso, él va buscando una solución.

0: solución a ese problema con la máquina que le está tutoreando ya llueve. Y con un desenlace que ustedes van a ver, como no es un libro extenso, es un libro bastante digerible. Justamente es uno de los libros que estoy escribiendo como parte de unos desafíos que tengo en un club de escritores. A mi querido amigo Alberto Amacio Frete Maciel, el mejor y más querido amigo que tengo y tendré. A Dios y a mi familia agradezco mis reales inspiraciones. Y a Alberto Frete por la magnífica portada que es futuro, fruto de su creación. Gracias a la misera, también conocido como Glon Glon.
1: No pregunten por qué.
0: Me va a querer, después de me va a querer matar. Digo, Raya me decía así, me decía, no vio la humilla che derecha. No me diga, humilla no haga. ¡No! Amigo entrañable del colegio, será Alberto Frete. La vigilia y el sueño son las dos caras de la moneda de los visionarios. Y acaba relatando todo lo que es el hecho en Estados Unidos con mi sello editorial, que es Avapallé, literario, y con todos los códigos de barra. Eres la menor compañía. Y a ñoña con el libro. A reír encorbatados. El ejecutivo. Comedia teatral basada en la obra de Maneco Galeano. El ejecutivo también. La canción, ¿verdad? Y habla sobre un ejecutivo que es ya culo mitad opotice y por Arwi. Entonces, él se cree más de lo que es. Y dentro de todo eso, en forma de sorna y jocosamente, van ocurriendo los hechos en un ambiente de la Asunción de los años 2000. Así que esto también está a consideración de la gente. Ya estuve hablando también con Alberto Sánchez Pastor, nuestro querido amigo. Vamos a ver si podemos llevar esto a las tablas ahora en lo que queda del año. Representar un poco esta obra teatral. Seguro que le va a hacer una buena adaptación y todo eso para poder llevarlo. Dice, basada en la célebre canción de Maneco Galeano, El Ejecutivo, es una comedia teatral costumbrista que retrata con humor y picardía a un personaje muy conocido en la sociedad paraguaya. El empresario que presume de grandeza sin tener ni talento ni luces. Ambientada en la Asunción de los años 2000, la obra muestra las peripecias de un hombre que vive de apariencias, convencido de ser un modelo de éxito mientras se hunde en su propio ego. Entre risas, malentendidos y situaciones absurdas, el ejecutivo revela la hipocresía, las rutinas y los gestos de una clase urbana que busca el reconocimiento más por la fachada que por el mérito. Cada diálogo es un espejo de la sociedad paraguaya moderna, donde el humor se convierte en una herramienta de crítica y ternura a la vez. Con una mirada aguda y un ritmo teatral vibrante, el ejecutivo celebra la identidad nacional desde el humor, recordando que a veces reímos de nosotros mismos. Reírnos de nosotros mismos es el acto más inteligente de todos. Y acá, volviendo al comentario de la novela de ciencia ficción, dice: en algún punto del tiempo, cuando la humanidad creyó haber dominado su destino, nació un proyecto imposible: comprender por qué los seres humanos insisten en sufrir, amar, fallar y volver a intentarlo. A ese proyecto lo llamaron arquitectura del dolor. El protagonista despierta en una cápsula olvidada dentro de una caverna. No recuerda quién es, no reconoce el cuerpo que habita, solo percibe fragmentos de memoria, el aroma del café en la mañana, el murmullo de una ciudad llena de desconocidos, el peso de una vida que parece haber pertenecido a otro. Frente a él, grabada en una máquina imposible, aparece una fecha absurda, 1897. Pronto descubre que no es un viajero del tiempo, es una conciencia implantada en un cuerpo humano del pasado. ¡Jalpeisha la ganso! Esos son está por llegar otra de mis obras, que es El Muro de los Olvidados. También tengo otro que es El Pájaro de Luz, La Culpa que no Tuvo Dueño, basada en la vida de mi

0: abuelo extinto, excombatiente de la guerra del Chaco, Vicente Fleitas. Y bueno, en eso estamos trabajando siempre, produciendo cultura, que es lo que nos gusta hacer.
1: Muy bien, siguen llegando los mensajes, muy lindo el programa, éxito César y Guillermo, continúen así. Nos escriben desde la ciudad de Juan León Mallorquín.
0: ¿A qué vea?
1: Muy bien, también quiero enviar un saludo especial a aquellos familiares que tenemos hacia San Pedro de Cuamandeyú. Un abrazo especial a todas las mamás, las primas, las tías, a todos los que están por esos lugares de la patria. Entonces, un gran abrazo para ellos. También un saludo especial a todas las enfermeras que esta semana también estuvieron en su día, ¿verdad? El día de la enfermera fue en estos días. Sí. Entonces, muchas felicitaciones, con orgullo. Este es el primer año que pasamos los hermanos Gautos y nuestra mamá, que se fue hace 2 meses aproximadamente. Y que también, dicho sea de paso, fue enfermera. Trabajó 8 años en el sanatorio americano. Y luego se retiró para dedicarse a otra actividad en la cual se jubiló.
0: A su último hijo, que era incurable. ¡Un PH!
1: Bueno, por eso no pudiste ser sacerdote, porque ya era un hijo sin cura.
0: Ya era un hijo sin cura de Taña. O sea, justo cuando iba a irme, le conocí a Karen.
1: Pepe Montemar. ¡Chao! Sí. ¿Qué tal, Guillermo? Habíamos dicho también o comentado acá en el intervalo, en sí, la pausa, de que ibas a hacernos una explicación breve sobre aquellas dos músicas que habían sonado.
0: Sí, justamente son del grupo Vitrimi, al que pertenecimos para un proyecto de rescate cultural de los temas, los poemas y las canciones, hechas canciones por su hijo, ¿verdad? Narciso Colmán Jr., con la voz de Abdón Garcete, la segunda voz mía en guitarra, y Marcial Guerrero en el arpa y en la dirección. Él llevaba a la batuta general en aquel entonces por Rudy Torga. Shehandé, un poema jocoso, espectacular, que yo ya escuché varias veces interpretar, por ejemplo, en las competiciones de declamación del Festival de Tacuán, por ejemplo. Kaya Yukema en San Lorí, Pucaurei, Upeva Cochete, Arecorei, Yekijije, Jabru, Jaruisha, Upeva Conde, así se van retrucando, ¿verdad? Kaya Ipona, Iba Penguana, y Checo Ipona Beba, Namena, Checo Upea Shehine, ¿verdad? Oetaba Soma, ese Ja, Mitamondo y Ja, Upea Conde, va diciendo así, ¿verdad? Y es un poema que se recita a dúo, ¿verdad? Una dama con un caballero. Yo ya oigo el Pepe, y a pesar de todo, dice: Aupe Jahuetere, Roja el Juetewi, ni meta ya busquere, ñama no me ve. Y dice otra vez al final, ¿verdad? Que en definitiva, justamente estábamos recordando con la familia, ayer nos reunimos con la familia de mi suegra. Ahora yo me debo ya a mi suegra porque mi madre ya no está, ¿verdad? Entonces estuvimos ahí. Estuvimos hablando de lo que es tantos años de casado. Yo el 13 de mayo cumplí 26 años de casado. Y dentro de todo eso, seguro que uno, como dice también ese, siempre uno u otro, a veces los dos, el cuerpo que en mí había enderezado otra vez el camino, ¿verdad? Y dentro de todo eso, al final uno llega, bueno, y tantas cosas pasamos, ¿verdad? Y papá, haciendas hay moneditas de oro. Pero igual, ni me oye que ya jari, ese cubo quiero que popo esa. Y eso es lo que mismo dice: a upe jagüete, ya yo jujagüe, ni me oye que ya más no me ve. Y el otro es Kunu Uriru, un poema hermoso, realmente una de las más hermosas canciones que yo conozco, de una polca canción, Shepu Ajor Asundere Ama Evobe. Ajechaba y chaibotu y potu curuyave. Mita cuña mi. Yurup de sarorgete. Seravi umina upende yurumita cuña mi kunu uniru. Chañominga apere yusere ya. Se hablaba diciendo así varias cosas. Pero al final. Debe guanaitente cose pura heile. Dice otra vez. El poeta, pues en general.

0: Oñela menta y mi bebé se volvía a mí a moja popio para agua y va a llegar de hoy, hija. No hay caso allá. Hey, gamer. ¿Aupecha? Eso era.
1: Muy bien, tenemos acá para compartir con nuestros televidentes y radio oyentes estas hermosas palabras que dicen así: nunca olvides las manos que te criaron, esas que con torpeza por el cansancio aún te acariciaban con ternura, las que cocinaron para ti con lo poco que había, las que te cubrieron del frío mientras ellas tiritaban, porque el amor más puro no grita, no presume, solo actúa en silencio y te sostiene, incluso cuando no lo ves. Nunca olvides las manos que te criaron, en homenaje a todas las madres en su día.
0: Sí, señor. Espectacular, ya. ¿Cuál es ese tema tan lindo de...?
1: De las redes sociales y compartido por nuestro amigo Alberto Simón Mesa.
0: Espectacular.
1: Están llegando también los demás saludos, están escribiendo la gente. Tenemos un saludo de Andrés Samaniego. Andrés Samaniego es un amigo que vive allá por el barrio Santa Elena, más o menos en la zona de calle Última. Excelente el programa, mi querido César y Guillermo también. Saludos. Aquí escuchando con mi esposa Nidia, hija de Carlos Bordón, autor de Guarambaré y novia querida. Muy bien. Sí. Bravo, bravísimo. Entonces, un gran abrazo, querido.
0: Mi novia querida, Andrés. Es de vivir tanto tiempo.
1: Creo que sí. Sí, ¿qué? Sí.
0: ¿Es verdad?
1: Sí.
0: Ahí Diego me confirmó. Qué temazo es.
1: Bueno. Yo creo que sé toda la letra también, así que si vos te animás, vamos a homenajearle con esa música.
0: ¿Vos te animás en mi nombre?
1: claro, ojalá podamos reunirnos nuevos. Sí, enseguida te escribo al privado. Muy bien.
0: Ya le nota, okay.
1: Sí. La menor.
0: Vivir
1: Bueno. Yo. Seguimos leyendo un poquito más saludos y después ya entramos con música nuevamente. Un saludo especial. Confía en Dios, siempre está contigo, y mientras más fuertes sean las pruebas, más grandes serán tus victorias. Amén. Así dice. Buenos días, nos saluda Antonio Estigarribia. Muy bien, saludos desde la ciudad de Itá. ¿Será que pueden enviar el link? Sí, mi querida Evelyn, está ahí en mi estado. Revisa mi estado, por favor, y ahí vas a encontrar todos los enlaces por donde puedas vernos, ya sea por Facebook, YouTube, y también por las 800 AM, si tenés una radio que pueda captar AM. Muchas radios en hoy día no tienen, ¿cómo se le dice? La frecuencia, para captar la frecuencia de amplitud modulada. Entonces también pueden hacerlo desde paraguay.com y ahí la unión 800 AM. A través de eso pueden también contactarnos, o mejor dicho, escucharnos o vernos. Escucharnos y de radio, ¿verdad? Bueno. Seguimos. Envía saludos desde Luque. Luis Ariel, saludos para ustedes y audiencia de Folclorama. Muy bien. Sí, me pregunta algo, no voy a leer porque es algo privado, pero es positivo, Ariel, lo que me está preguntando. Muy bien, otro saludo desde la ciudad de Itá, desde la Villa María Auxiliadora. Nos saluda Juan Carlos Gauto. Abrazo y saludo desde Itá, la ciudad del cántaro y la miel. También nos saluda desde Mariano Roque Alonso, el gran amigo y hermano Rodi Benítez. Excelente el programa, César. Te seguimos como siempre desde Mariano Roque Alonso. Queda pendiente el programa desde Pirayú, dice. Sí, saludos para mi señora. Y es en el otro proyecto. Acá no podemos llevar por la radio.
0: Humor en serio.
1: Pero en el otro proyecto, sí. Sí, Rodrigo, está en la agenda eso. Saludos para mi señora Angie, mi mamá Ñacepi y mis hermanas Eli y Raquel por el Día de las Madres. Va el saludo entonces y enseguida le dedicamos también, como a todas las madres de este país, una música en breve. Muy bien, desde paraguay.com, Radio Unión 800 AM. Ahí nos confirma, gracias Ariel por compartir esa información. Muy bien.

0: Muy bien, muy bien, muy bien. Un saludo también para los demás amigos del grupo Pirayú, justamente, a Javier Escobar, a Gustavo Acosta. Un gran abrazo para ellos. Bueno, ¿qué te parece, Guillermo, si continuamos?
1: Ya,
0: tenemos dos opciones. Vamos a poner... Adelante, adelante.

0: A mí me emociona, o sea, este que y pongan o sea, saco el agua a la marea.
1: Y la música es mágica, el lenguaje universal que a veces inclusive hasta sin entender el idioma cuando escuchamos algo que nos conecta con cierta situación, hace que nuestro corazón se hinche tanto de alegría como de nostalgia y a veces regalando una pequeña lágrima de emoción de alegría sí. O de emoción de
0: nostalgia.
1: De nostalgia, sí. Un poquitito de dolor también a veces, ¿por qué no? Claro. Pero eso es lo que produce justamente la música. La idea principal de los artistas siempre es, como digo, alegrar el alma de la gente. Muchas veces no sucede eso, pero la intención se entiende perfectamente. Muy bien, justamente.
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1: Sí, acá ¿sí? Nuestro amigo Víctor puede ser, perdón, dice, el problema es que si hay una música paraguaya, perdón, si como estamos en un bloque folclórico, en algún momento sí, por supuesto, porque estamos haciendo folclorama a nivel también internacional, vamos a introducir una sección de boleros.
0: Claro, y también como yo te había comentado,
1: folclore latinoamericano hablando.
0: Y justamente. También música internacional interpretada por paraguayos.
1: Exacto. Así mismo,
0: sí.

0: Claro, de hecho que muchas veces, el otro día también me preguntaron así, ¿esa no es una música paraguaya acaso? Me dijeron, pues estaba sonando y en aquel entonces creo que eran justamente los Paranas. Estaban haciendo una versión de una música, pero en ritmo de salsa. Hmm. Lógicamente, ustedes saben cómo es el tema comercial, es la música que vende. Nuestras guaranas son hermosas, pero la cadencia del ritmo muchas veces hace que eso no venda como un...
1: Como algo muy producto. Internacional.
0: Claro, sobre todo en festivales, porque en festivales...
1: Eso es lo que hizo Julio Iglesias con Paloma Blanca.
0: Paloma Blanca, por ejemplo, sí.
1: Una noche guaraní.
0: Claro.
1: De guitarras y de canto. Y vos sabés lo que eso significa, César. Algunos veo mollanta, pero yo digo nomás. Vos sabés lo que eso significa para el autor.
0: Sí.
1: Para el intérprete, en lo que se refiere a la monetización,
0: sí,
1: de su trabajo.
0: Claro.
1: Miles de dólares, eso significa para los autores, y eso hay que alentar.
0: Sí, eso es importante, y en algún momento también vamos a traer esa historia, la historia de cómo Julio Iglesias ayudó en aquel entonces a Neneco Norton, sí, con el tema de justamente los derechos autorales. Y según cuenta la historia, vamos a hacer un pequeño adelanto nomás, pero podemos contar mejor, ¿verdad? Estaba enfermo en aquel entonces, uh-huh, según tengo entendido, Neneco Norton. Y entonces Julio Iglesias estaba por acá, escuchó la música, le gustó y hizo todo lo que debía haber hecho. No se apoderó de él ilegalmente nada, pagó todo lo que tenga que ver con la autoría, por supuesto, respetando los derechos intelectuales. Y como bien lo dijo Guillermo, ocurre que muchas veces la gente no entiende, no porque no quiera entender, sino sencillamente desconoce el trasfondo de la historia, para el artista y lo que representó para Neneco Norton. Las regalías sobre la producción de ese material no tiene precio, como se dice normalmente, ¿verdad?
1: Sí. El público que tiene Julio Iglesias.
0: Seguimos entonces con los saludos. Evelyn, ahora sí se pudo conectar bien, querida hija. Bien, bien, bien. Mándame saludos. Dice, saludo para Evelyn, entonces, Gauto, desde la ciudad de Itagua. Sí, con el tema. Vamos a ver si se puede. Quiere escuchar después, vamos a ver. Vamos a ver, vamos a ver, vamos a ver. Acá nos envía de vuelta este.
1: Cerro Porteño.
0: Muchas gracias. Que César y Guillermo nos hace entonces, merece palmas, y nos envía un sticker ahí. Nuestro querido amigo Andrés Samaniego. Perdón, entonces, dice, por haber perdido, perdón. Dice Víctor García. Muy bien, también tenemos un escrito y un audio. El audio voy a escucharlo cuando haya una pausa comercial y te voy a responder. Nuestra querida tía mamá Matilde Marín de Samaniego. Buenísimo el programa, felicitaciones Mati y Diosnel. Para ambos entonces, un fuerte abrazo a todos también, ahí a Carlitos, a
1: y vaya
0: Gerardo, a Anita, a toda la familia de Samaniego.
1: Marín. Vaya el recordatorio, César Nacesa y Seila Upea, y Nato Tomboy, que mija el dúo Flecha Samaniego.
0: Sí.
1: Esa grabación tenemos que rescatar.
0: Vamos a rescatar, sí. Esa es una promesa con la cual vamos a irnos. Varios ya me dijeron, ahí en la esquina del Colegio San Pablo viven, y digo, acá me está más en duda, ahora ya quiero ir a visitarle ya. Quiero estar con ellos ahí para compartir un poquitito. El domingo pasado fue el cumpleaños. Desde Folclorama te felicitamos, Cristina Marín Vigil. Un fuerte abrazo para ti también por tu cumpleaños. Lastimosamente, es un decir lastimosamente, pero son las situaciones que se te presenta en la vida. A la vez también nuestras condolencias para los familiares de la familia Marín, que tuvieron la pérdida de una tía el día anterior. Entonces, acompañamos tu dolor y a la vez también te damos un fuerte abrazo desde Folclorama, querida Cristi. Bueno, al escuchar todo, entonces digo, siguen llegando los saludos. Y bueno, ahora entonces, Guillermo, queremos pasar, si se puede, si hay posibilidad, otro corte y después volvemos con los audios para escuchar y poder responder. ¿Qué te parece?
1: Sí, ¿tenés algún temita por ahí?

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0: recuerdo.
1: Entramos de nuevo a este bloque siguiente, César. Tenemos salud de una persona muy querida, muy cara a nuestros afectos, César. Michael,
2: justamente a esta familia a la que recién dábamos nuestro apoyo en su dolor y también celebrando, entre comillas, conmemorando, ¿verdad? Porque no hubo celebración, el cumpleaños de nuestra querida Cristi Marín Vigil. Entonces nos enviaba por audio y como no podemos hacerlo en vivo, escuchar, entonces en la pausa estábamos compartiendo, doña Matilde Marín de Samaniego estaba compartiendo con nosotros que el 20 de mayo va a cumplir nada más ni nada menos que 103 añitos el señor Bernardino Marín, que es su padre. Bernardino Marín, digo bien. Su padre. Yo creo, Guillermo, que ya debe tener permiso para salir solo.
1: Yo creo que sí, che. Cualquier cosa vamos a negociar una con Ñamati y vamos a sacarle, ya saberlo.
2: Sí. Ñamati, vamos al terminar el programa. Me voy a poner en contacto contigo. Vamos a ver si qué podemos hacer, si podemos estar con Guillermo ese día, si esa es la idea, ¿verdad? Desde ya, porque me preguntó si le saludábamos recién el programa que viene o antes. Y nosotros somos muy mal criados por Boña Mati, así que le vamos a saludar los dos días, hoy por adelantado y aquel día después también.
1: Por atrasado.
2: Y en el mismo día si es posible. Y si se dan y si se alinean los astros con el querido Guillermo, vamos a estar ahí para poder cantarle por lo menos unas músicas a todos.
1: Nosotros vamos a comer empanada, a cantar un día ya viene.
2: Sí, las extrañadas empanadas
1: de Ñamati. Y vamos a traerle a Diego, vamos a traerle a Diego acá. Ya hay pedido Ñamati, ñan de rico pata vaina.
2: Sí, ¿eh? Antes creíamos que el copetín se llamaba Sama, porque era el apellido de don Samaniego. Ya, o acuerdo don Pedro, don Dios Nelveu, pero. Evan de mando a Milan de Mirescore, la de Mañamán, la Teraba. La negocio, ¿verdad? No, Sa de Samaniego y Ma de Marín, ese yo caiteo, ¿verdad? Ahí me tiró a la B, ¿cómo se dice? Bueno, entonces, con letra de Domingo Germán, recordando nuevamente al amigo Andrés que nos ha enviado esta información y la música de Carlos Bordón, mi novia querida nomás.

0: Ja. Vean, hola, cuando los astros se alinean. No sé si vos viste esa película, ¿Quién quiere ser millonario? Ya, pues yo mi pregunta, niña, de ya no hay cuadra, pero justo hoy cuadra mise. Oye, ya, pues ya hemos coimpedido, pues ya hay cuadra, pero mi ando ya pura heavy. Ya estamos nosotros acá, tipo, ¿quién quiere ser millonario? Justo eso que sabemos nos pidieron, vos, ser. Maiko y Moapa. Espectacular, linda, linda canción. Por sobre todo el haber compartido con Carlos Bordón. Yo tuve la oportunidad de compartir con él. Como le digo, me emocioné muchísimo al cantar este tema de Guarambaré, porque yo estuve como director artístico del festival por varios años. También fui director de delegaciones al extranjero. Recorrí mucho Sudamérica gracias al Festival de Tacuarembó, como director de delegaciones al extranjero y también como parte del ballet estable y el conjunto folclórico estable del festival. Y ahí tuvimos la oportunidad de compartir con Cirilo Frete Franco, Carlos Bordón, con, ¿cómo se llamaba? Este gran artista plástico que se encargaba de hacer toda la escenografía del Festival del Tacuarembó. Incontables experiencias en un lugar tan hermoso, tan querido, tan lleno de folclore, lleno de espíritu que es Guarambaré, ¿verdad? Y después haber compartido con Carlos Bordón en varias ocasiones, eso no tiene precio. Para todo lo demás estaba más cerca, pero eso no tiene precio, o sea, espectacular. Y las composiciones que traen, todo eso como aluviones, recuerdos a la cabeza de tantos escenarios compartidos, pisados con grandes artistas gracias al Festival del Tacuarembó. Así que voy a estar siempre agradecido con la organización del festival por haberme tenido en cuenta y haberme dado la oportunidad de desarrollarme como folclorista en ese lugar. Y bueno, también el otro que acabamos de cantar, Novia Mía, algo así.
1: Novia Querida.
0: Novia Querida. Novia Querida. Qué linda canción.
1: Sí, a veces ocurre que por una palabra también, como hablaba hace rato también, hay músicas que tienen el mismo título. Uh-huh. Pero son de diferentes autores. Sí. En este caso, yo conocía originalmente, así desde mi cabeza nada más, Mi Novia Querida, ¿verdad? Pero acá dice, en la página oficial dice Novia Querida, ¿verdad? Uh-huh. Bueno, vamos a ver si podemos acceder a la información, siempre intentando enriquecer el... A ver un poco, estábamos aquí... Viene también un saludo, aprovechando, porque la repercusión de la canción, nos decía recién Andrés, gracias a tu hermano Guillermo, dice Andrés Amaniego, y dice, se emocionó mucho mi señora esa. Entonces, eso es lo que produce la música justamente, ¿verdad? A ver un poquitito, voy de vuelta acá. Bueno, voy a intentar acceder porque quería decirles quiénes fueron los autores, ¿verdad? Para enriquecer un poquitito más, pero estamos un poquitito con problemas de conexión, de acceso al portal. Hay un enlace roto, parece, o hay algún problema. No es un enlace roto, en realidad habla de otro tipo de situación, pero a veces está ingresando y a veces no. Hay una intermitencia. Pero de todas maneras, ya lo habías dicho, Guillermo, si podés de vuelta comentarnos quién fue Carlos Bordón, por lo menos para tener y no dejar en ayunas a nuestro...
0: Sí, él fue un gran compositor y bandoneonista, uno de los últimos grandes bandoneonistas que tuvo con Cirilo Frete Franco también, con otros representantes que ahora van dejando, diríamos así, también la posta como Evercar.

Cáceres, que son dos alumnos, es decir, los Fretes Franco. Y Carlos Bordón fue un gran cultor de nuestro acervo musical, con un instrumento muy complicado como lo es el bandoneón, ¿verdad? Porque el bandoneón, bueno, no tiene avisos y agulomitas.

0: pero mañana se puede vender, hay caso. Habemos, hija, tiene que adivinar. Tiene que adivinar y acostumbrarse la memoria muscular a full ahí con horas y horas y horas de practicar.
1: Así mismo es, Guillermo. Entonces, Domingo Germán, ¿tenés algún recuerdo, alguna referencia también como para...?
0: No, de él no estoy recordando ahora, Domingo Germán.
1: Bueno, ¿qué te parece si preparas una música mientras también Guillermo de vuelta? Sí, Evelyn estaba pidiendo Cuña Guapa. Muchas no les gusta esta música, pero recordamos siempre que, porque según dicen, tiene un tinte un poco machista. Pero dejemos de lado eso, porque justamente es lo que es parte de nuestro acervo y nuestra cultura. Y en fue escrito en otra época, para entender un poquitito el contexto nada más, ¿verdad? Entonces, va entonces por ahí. También queremos enriquecer esto que Guillermo, sobre lo que hablabas de Carlos Bordón, ¿verdad? Que era ejecutante de este instrumento. El bandoneón tiene dos tipos principales y son casi instrumentos distintos, ¿verdad? Aunque se vean igual, la diferencia clave es en el sistema de notas. El bandoneón alemán es el que usa Piazzolla, sistema bisonoro. La misma tecla suena una nota al abrir el fuelle y otra distinta al cerrarlo, como el acordeón. Botones tiene de 71 a 88 botones. Distribución en zigzag, nada intuitiva. Por la forma que estabas hablando, justamente como decía Guillermo, ¿verdad? La forma que está distribuida en los botoncitos. Sonido más áspero, dramático, con mucho respiro, ideal para tango de concierto. Dificultad, dificilísimo. Tenés que memorizar dos mapas distintos por cada tecla. Para muy pocos privilegiados es este instrumento. Porque hay que coordinar
0: de forma diferente.
1: Claro.
0: Coordinación motriz extraordinaria.
1: Así mismo. A pesar de que realmente con la guitarra sucede lo mismo, ¿verdad? Si vas a tocar en forma, acá hay un tipo de digitación y acá otra, ¿verdad?
0: Sí.
1: Pero bueno, eso es cuando estamos hablando que si se va a tocar la guitarra en forma culta, vamos a decirle así, ¿verdad? Con tipo concierto, ¿verdad? Tipo concertista. Bueno, marca clásica, existen varias, como la AA Alfred Arnold, el bandoneón doble A Unión Alemana, sistema unisonoro, la tecla suena la misma nota al abrir o al cerrar. Estamos hablando del arrugue que tiene el instrumento, ¿verdad? Botones son de 64 a 72. Recordemos que el otro era de 71 a 88 y este tiene de 64. Más lógico, parecido a un teclado. Sonido más limpio, estable. Se desafina menos. Y dificultad, más fácil de aprender si venís del piano o de otro teclado. Marca clásica, la misma cosa. AA y Christoph Sattner. El bandoneón 142 dice. El raro, sistema unisonoro, pero con 142 botones. Casi ya no existe. Lo usan tres locos en el mundo, dice. Bueno, resumen rápido entonces. ¿Para qué sirve? El alemán, tango moderno, Piazzolla, solos. Doble A, unisonoro, tango tradicional y acompañamiento. Bueno, acá habla más del tema del tipo de música que es la argentina, ¿verdad? Pero realmente así como... está fuertemente también arraigado en nuestro folclore y hasta hoy día entre muchos conjuntos populares, hablando mal y rápido, lo que se conoce comúnmente, Guillermo, como el estilo yajeo. Prácticamente es infaltable este instrumento con el acordeón, ¿verdad? En algunos casos bandoneón. Muy bien, acá dice dato de Paraguay. Acá casi no hay bandoneonistas. Los que hay usan el alemán porque es el estándar desde Piazzolla. Si querés escuchar la diferencia, busca Libertango de Piazzolla versus la comparsita de Arienzo.
0: Juan de Arienzo.
1: Sí, sí. Nota importante: no es lo mismo que el acordeón. El bandoneón no tiene teclado, solo botones. Recuerden, eso siempre le digo a los amigos. El bandoneón no tiene teclado porque dice. Bandoneón a piano, dicen, o sea, otros le dicen acordeón a piano, así.
0: O botón que le dicen verdulera.
1: Exactamente. No, nota importante: no es lo mismo el acordeón. El bandoneón no tiene teclado, solo botones, y suena más nasal y melancólico. Por eso es el alma del tango. Muy bien. Entonces, ¿con qué pasamos, Guillermo?
0: Cuña Guapa para Guachirí.
1: También de Domingo Germán, creo que también, ¿eh?

0: importante, César, la aclaración ¿Escucho? Que habías hecho con respecto a esta canción, ¿verdad? Para,
1: sí.
0: Hoy pues todo el mundo se ofende. Vos le decís buen día y ya se ofende. Año ofende, palo. El contexto en el que se escribió, en la época también, ¿verdad? Aparte de eso, los roles distribuidos, el hombre se ocupaba de la chacra, de los animales y de la guerra en general, ¿verdad? Ustedes sabrán, estimada radio y teleaudiencia, que el Paraguay tuvo las dos guerras más grandes de Latinoamérica en el siglo XIX y en el siglo XX. 60 años después de una guerra de exterminio, el Paraguay ya estaba de nuevo en una guerra internacional invadido por Bolivia. Eso implicó 30.000 caídos nuevamente a la ya golpeada demografía paraguaya. Y eso hizo también que la sociedad misma se adapte a ciertas cosas y a ciertas costumbres. Yo de niño recuerdo todavía algunas, incluso familias poligámicas en Paraguay. ¿No se te acordás de Don Cantero?
1: Sí, por supuesto.
0: Y
1: sí.
0: Él a la vuelta de casa, él era lecherero, tenía su carrito y él tenía creo que 3 mujeres por ahí.
1: Como mínimo, creo que más.
0: Sí, y bueno, son cuestiones que se dieron a raíz de que los hombres prácticamente, hablando mal y claro, desaparecieron de la faz del Paraguay, ¿verdad? Y 60 años después ya tuvimos otra vez una sangría importante de los hombres, y eso era por una cuestión de roles diferentes, ¿verdad? La mujer se encargaba de otras cosas y el hombre se encargaba de la chacra, de los animales y de la guerra en general, y la mujer de los quehaceres domésticos, de la casa propiamente, cuidar a su marido y sus hijos, que no es

0: una tarea que lo puede hacer también cualquiera, ¿verdad? Es muy importante porque la madre, la ama de casa, la dueña, la señora del hogar, es la que educa a los niños en las costumbres, en las tradiciones, en el idioma. Y eso es muy importante. Aquí, y acá va describiendo lo más lo que dice justamente en lo que es el rol que le correspondía a la mujer, no porque el hombre no esté haciendo nada, sino porque está en otra faena. Está posiblemente en la chacra con la asada. Y va describiendo lo que realmente el hombre tenía como expectativa de felicidad, de tener una mujer que se ocupe de su hogar, que críe a sus hijos, para que él pueda desarrollarse como agricultor en este caso.
1: Muy bien, Guillermo. Te vamos a pedir, Andrés Samaniego, por favor, si nos podés decir la fecha de nacimiento, no el año. Sí, por supuesto, el año está acá, por eso nomás digo, ¿verdad? Para homenajear como corresponde a nuestro querido Carlos Bordón. Una vez tuve la oportunidad de tocar con él en un encuentro que tuvimos.
0: Esa empresa de seguridad.
1: Creo que sí.
0: En nuestra casa.
1: Exactamente, sí, así mismo. Y estuvo él ahí con nosotros, un verdadero maestro. Y bueno, hay que insistimos con esto, ¿verdad? Si dejamos que realmente este tipo de cosas vaya sucediendo, es decir, el compromiso nuestro, ¿cuál es? Como parte de nuestra cultura, fomentar la música. Yo siempre tengo y admiro y celebro a aquellos amigos que de alguna u otra manera le hacen estudiar algún instrumento a su hijo, porque de otra forma se ve el mundo cuando hay un artista en la familia, ¿verdad? Un día como hoy, dice, de 1923, estamos haciendo, compartiendo, porque como dije que estaba un poco el enlace roto, nuestros oyentes están participando y también están enriqueciendo esto para que el resto pueda disfrutarlo también y nutrirse de esta información. Dice, hoy enseguida vamos a ver qué día fue ese. Un día como hoy de 1923, pero nace en el bello jardín Arendá don Carlos Bordón Martínez, orgullo de Guarambaré. Compositor, docente, profesor de teoría y solfeo, perdón, ya me está reaccionando la vista, tesorería, profesor de teoría y solfeo, instrumentista, copista y director de su orquesta típica. Se inició musicalmente con su padre Gavino Bordón. Ha formado parte de innumerables orquestas y conjuntos musicales. Orquesta Bordón, con su padre en Guaramaré, de la Armada Nacional del Clan Orrego, Orquesta de Florentín Jiménez, de Lorenzo Álvarez, de Roberto González, Orquesta del Festival de Ypacaraí, de Carlos Bordón y su orquesta típica, entre otras. Fue copista de APA y de la Marina, docente en instituciones educativas, en la Armada Nacional, en el Conservatorio Nacional de Música de la Capital. Obtuvo el Premio Nacional de Música por su obra Guarambaré. Fue jurado de las noches centrales del Festival de Tacuarembó desde sus inicios por más de 30 años. Creador con Rogelio Quintana del himno de nuestra comunidad, la Polca Guarambaré, así como también de Novia Querida, Alberdi, El Ciclón, Reina Sureña, entre otras. Salud en el cielo, don Carlos Bordón. Compartido desde el enlace de Delia Picagua Bordón. Valga también los créditos para la persona que compartió ese detalle, ¿verdad? Muy bien.
0: Gran trabajadora de la cultura también, Delia Picagua.
1: Sí.
0: Gran trabajadora de la
1: cultura. Justamente, sí. Un saludo cordial también para esta persona. Quería también, Guillermo, que mencione, porque siempre hablamos de los créditos, quiero que me des la oportunidad de hacer lo que corresponde también contigo como autor. En la pausa escuchábamos dos músicas, uno es Noches de Itagua y la segunda interpretación Río Paraguay. En algún momento, o si ahora te da el tiempo y si quieres hacerlo, queremos que nos expliques la inspiración de esas músicas, porque en letra y música es perteneciente a Francisco Guillermo Gauto, que es acá nuestro director del programa, Noches de Itagua y también Río Paraguay. Comentando un poquitito, Guillermo, sobre la inspiración que motivó esas composiciones, que inspiraron esas composiciones.
0: Justamente hablando con Jackie, que es la directora de cultura de Itagua.

0: Agua. Y Mario Rubén no siempre la bombo ligache, baña ni una. Bombo ligache. Che, Tomás.
1: Siempre León. Se dicen así los
0: Tomás León, por su tío. Falta será a una música para vos, ¿sabes qué? Para Itaguá, no, hay una para las noches de Itaguá, ¿sí? Y vos sabes, nosotros andamos por las noches, y me dijo Jackie la vez pasada que hacía falta uno, y si no había para alguien que podía hacerse, ya potan de eso. Ya potan, y justamente cuando eso yo estaba integrando el grupo Evolución, y compuse la canción, hice todo así los arreglos más o menos, y le llevé y le presenté a los muchachos, gusta y te hizo, ¿verdad? Sí, es demasiado lindo, está. Empecé a recordar todas las noches, porque como yo suelo decir, si vos estás por Itaguá, de que mo hay. De que mo hay, ando somo hay de Ilaja. Yo por eso le dije, justamente, no me quiero juntar mucho con Yoyo Fernández. Yoyo, un saludo para vos. O sea, no me quiero juntar demasiado porque. Le quemo, ahí se habla yo que y menos. ¿Cuál es el caso de la de mondongo, regolladura, que ya por la truqueada, o peojo la asador curururoga, vende la sopa, pesa, weón, de.
1: Y caso.
0: Capacho, weón, de la tortilla, mi asa. ¿Eres hoja, vende? ¿Dónde te vas? Un lugar.
1: Hombre activo con la gastronomía.
0: Sí, no, ya, Pepe ya oñe por un mala pea. Música, sí. Canto,
1: compartir. Por añadidura.
0: Ya, Pepe ya no sé, mala serenata ya. Y nosotros transitamos mucho las noches de Itaguá y compilando un poquito de esa experiencia, ¿cómo se dice eso? Las dulcifiqué un poco y las llevé a una canción. Y lo mismo el Río Paraguay, el Río Paraguay es un poco más antiguo, ¿verdad? Empecé la letra por lo menos cuando estuve, me fui embarcado con, en mi servicio militar, me fui embarcado con el patrullero Capitán Cabral al Puerto Rosario. Nos fuimos ahí un grupo de marineros y nos quedamos de guardia. Y a mí me tocó justamente la Guardia Alba, que es de 12 de la noche a 6 de la mañana, me tocó ese turno. Y cuando estábamos terminando, pues yo veía que estaba cruzando un pescador con su canoa, con el yuma, entre las 5 y las 6 de la mañana con el yuma, pecha la muao, quiero que ibe camalote cuave, pecha la lucierna.
1: Sí.
0: Y la luna medio que es a culo mitad, o orambi, y ojo, y el sol empezó a salir, ¿verdad? Y después una de esas, cuando el amanecer ya llega, cambia completamente el carácter del ambiente. Y eso es lo que va diciendo. Voy cruzando el río Paraguay cuando el alba empieza a despuntar. Las luciérnagas van dibujando a la luna dormitando mientras las penas se van. Y empecé yo a escribir eso. Y después, un tiempo después, la había guardado en un papel que tenía en ese momento. Y se me había perdido en mi mochila en mi bolsón de servicio, ¿verdad? Y después de una de esas vaciando, la encontré. Entonces ya guardé entre un cuaderno, le puse todo, luego volví a copiar y después ya empecé a trabajar con la música. Yo creo que estuvo eso en el año 2001, por ahí estuvo toda la música. Y ahí ya después, cuando me tocó estar con el grupo Evolución, pudimos grabar esa canción de Río Paraguay.
1: Muy bien, excelente, Guillermo. Agradecido entonces por tu breve exposición sobre la inspiración de tus músicas. Quiero también destacar que acá Francisco Guillermo Gauto tiene compuestas más de 40 músicas y todas están registradas donde corresponde. Así que de a poquito vamos a ir desempolvando y vamos a ir cantando. Extrañamente, justamente, ni yo me acuerdo, me dice él, a veces los temas que él hace. Eso es una ironía del destino, porque sabemos la música de medio mundo.
0: Sí.
1: A veces sin copiatín y todo, ¿verdad? Y le digo, ¿por qué no cantamos tu tema tal? Le digo.
0: Ah, si es música ajena y la mía no sé todo.
1: Exactamente, ahí está. Entonces vamos a llevar como deber eso para traer. Bueno, acá hay un mensaje de vuelta, dice, creo que esta persona va a ganar el premio porque ninguna otra mamá ni nada, ninguna otra madre oyente está participando, así que no podemos tampoco declarar el
0: vacante
1: o desértico el premio. el próximo sábado.

0: vamos a hacer la entrega. Y si, así que tienen todavía tiempo de escribir, pero tiene que ser hoy, ¿verdad? En homenaje a las madres.
1: Las mamás.
0: Sí, ahí está, querido César y Guillermo. A mí me gusta esa música porque me hace recordar mucho a mi suegra, dice una de nuestras sobrinas. Doña Ursu, una mujer tan guapa con todas las letras, no por el punto de vista machista, sino porque ella así lo era. Bueno, ahí está. Está en cada uno el tema. Na entero y voy a ñanderetia. Es a ñande predispuesto, ¿verdad? No, algunos sí. Ni iban ni opo, hasta para levantarse la silla, algunos ya te pone frunció el ceño. Sí. Entonces es una cuestión también de carácter y de actitud. Siempre digo, la actitud no se negocia. Cuando uno quiere, lo hace. Y si no lo puede, por lo menos está la predisposición de haber querido intentarlo, por lo menos, ¿verdad? Ayer estuvimos también compartiendo con el general Juan Carlos y Fran, con ya Luis Antonio Estigarribia, que vino desde Catuete para homenajear también a su madre. Estuvimos también, un saludo especial para ellos, para Enrique Silguero, para Fabio, que no me acuerdo su apellido, que es un poco dificilito su...
1: González, algo así.
0: No, tiene un ucraniano, le damos el apellido. Que enseguida van a enviar el mensaje, estoy preguntando, pero... Seguramente que está todavía un poquitito con las secuelas del Día de la Madre. Hey, Boingo y más Carlitos Vera.
1: Más cuánto
0: no llega. Decía el afamado Carlitos Vera. Mamá, ni cuatro empleadas de recotas y oca, uno mitad o pedimos, de coy mil se pasan en ahí.
1: Mamá, de coy se pasan en
0: ahí. Antes, hace un ratito le ponía cuatro empleadas y ahora no tiene para su pasaje. ¿Qué te parece, Guillermo?
1: Sí,
0: una polca.
1: Señor.
0: Un homenaje más para nuestras madres. Vamos con el sertón.

0: El depobetémetro. Una depobetémetro, ¿sabes?
1: Muy bien, siguen llegando los saludos, queridos amigos. Gracias por su participación, por esa buena onda en este hermoso sábado 16 de mayo, programa en homenaje a las madres. Folclorama El Paraguay nos une por la Unión 800 AM y también por todos los canales de redes sociales por donde puedan mirarnos. Si podemos poner, no tenemos el flyer para poner en pantalla, por lo menos para que miren los demás. Ay, si se puede, no importa, si no hay, enseguida ya lo haremos.
2: El oficio.
1: Dice doña Miguela Núñez de Cáceres: buen día, don César, acá estamos viendo el programa con tu hermano.

0: Mano, o sea, el programa con tu hermano estamos viendo, ¿verdad? Con Don Pablo, quisiera participar del sorteo, saludo. Participadísima, anotadísima ya, Doña Miguela Núñez de Cáceres. Muy bien, Fabio Marelli, M-A-R-E-R-E-L-L-I. O sea, elle, le decíamos antes, ¿verdad? Uh-huh. Fabio,
1: ahora
0: dice,
1: ahora
0: Fabio Marelli.
1: Elle, ahora dicen elle.
0: Ahora ya no se pronuncia mal la elle con corresponde, sino ya elle, caballo.
1: Ah, caballo.
0: Pollo. Lluvia, voy pollo. A comer pollo, caballo. Bueno, vamos a trabajar un poquitito también sobre eso. Muy bien, muy bien, muy bien, muy bien. Es un modismo realmente y se quedó fuerte eso. Saludo entonces, un cordial abrazo. Siempre está tan atento, tan respetuoso y tan amigable nuestro querido amigo Fabio Marelli. Abrazo para él. Un abrazo también fuertísimo a don... al fundador del, al creador del término Don Lomo, Enrique Silguero. Abogado con el que también estuvimos compartiendo, experto en la parrilla, hace unos asados increíbles. Así que bueno, estamos en eso entonces. Quedamos un poquitito. Yo quería saludar también acá a una persona que nos estaba escribiendo y estaba diciendo justamente: todos los sábados él no nos puede ver porque trabaja en cobranzas y si está, si no es a toda velocidad con su moto, no a toda velocidad porque sea tuerca, sino pues sencillamente la moto implica eso en algún momento, ¿verdad? Y también cuando hay mal tiempo se va en su auto y cuando está en su auto ya nos envía la pantallita de la frecuencia de las 800 AM. Walter Martínez, saludo especial para vos, querido amigo. Así mismo. Muy bien, recordamos entonces a nuestro... ahí está en la pantalla, justamente, Folclorama, la Unión AM. Vemos abajo que dice, esta es una aclaración también para el querido amigo Andrés, a quien con quien compartimos la vez pasada en la casa de Gustavo Reyes, estuvimos peñando ahí un poquitito. Y justamente su señora es la nieta o la sobrina de Carlos Borón, que hablábamos recién. Entonces, no, él siempre me pregunta la gente, ¿por qué pusieron Guillermo bajo tu figura y César Gauto el, al revés, invirtiendo? Un detalle menor para nosotros, ¿verdad?
1: No, pero nos gusta invertir.
0: Sí. Todos los sábados de 8 a 10, Guillermo y César Gauto, Folclorama del Paraguay nos une. Y si bajamos un poquitito más, gracias Diego por tu ayuda, miranos por Unión, Personal Flow 17, Tigo Canal 23 e IPTV Canal 28. En redes sociales, launion.com.py, por Instagram, Facebook y otros que no veo bien acá, sí, algunos no recuerdo, no, YouTube, la X no me acuerdo qué era, Twitch creo que era, no me acuerdo muy bien. Bueno, transmisión en vivo desde la 800 AM, 104.1 FM Caaguazú y también 95.7 FM para Ciudad del Este. Atento, por favor, Ciudad del Este, porque siempre tenemos muchísimos parientes ahí. El otro día me estaban preguntando y a mí se me escapó este detalle. Ella inclusive está más grande que otro, pero bien lo dice ahí, 104.1 entonces para Caaguazú, donde también tenemos familiares y amigos. Y también Ciudad del Este. Un saludo especial para el primo Félix, para la prima Mari, para la prima Josefina, para todos esos, para mi comadre y también tía María Regina Fleitas, por el Día de la Madre querida, tía comadre. Un saludo y un abrazo gigante
1: para vos. ¿Y ponés que te acordes?
0: Miguel, sí, sí, nuestro querido primo Miguel Freita, alguna Bonegia, vez campeón con Estrella del Este y antes de eso en Cruz del Chaco, donde jugaba Cruz del Sur, creo que era
1: Cruz del Sur,
0: Cruz del Sur o Cruz del Chaco, donde jugaba vóley como jugador profesional. Ahora, hoy día, creo que ya está jubilado, ex empleado de Itaipú. Bueno, buen día, te seguimos siempre. Saludos, quiero participar. Desde Mariano nos escribe Angie, anotadísima Angie para la para el sorteo. Yo creo que va a haber más de un premio. Un premio no había, yo me animo y estoy seguro que va a haber más. Por lo menos tres premios va a haber.
1: Claro que sí.
0: Muy bien, entonces acá nos escribe también Anita Samaniego. Mirá, porque che, qué lindo. Feliz con ustedes por su programa. Un abrazo. Gracias Anita, siempre muy atenta. Cordial saludo. Ahí dice otra vez Andrés Samaniego, es la hija de don Carlos, es César. Gracias, gracias por la aclaración, querido Andrés. Estamos disfrutando el programa. Anoche no canté con Gustavo para poder sintonizarte hoy. Ahora sabemos por qué Gustavo no está conectado. Él sí festejó. Sí, gracias, Anita Samaniego. Ahí escribo otra.

0: aclara. Porque el mensaje no le tenemos agendado, pues. Bueno, acá dice Walter Martínez, gracias totales por el saludo. Pensé que era grabado el programa.
1: Estaba por hacer, Walter ni le vas a ver primero, o sea.
0: Sí, sí.
1: Oye, yo soy ese, o sea. O por ahí por otra vida, Walter.
0: No, eso es lo único que te tiene bueno que anda y ya punte. Voy a estar primerito, yo y apareció a las 9:30 de la noche.
1: Hay que redefinir el concepto de lo que es primero para él.
0: Primero, de antes de quién, lo que no sabemos ahora. Bueno, pero un abrazo fraternal, querido Walter. ¿Tenés algunos comentarios más de vuelta, Guillermo? Invitamos a todos de vuelta a participar, a ayudar en la manera que puedan a la maratón artística que se va a realizar en la explanada de la plaza hasta las 17 horas y a partir de ahí en el Centro Social Itagüeño, ¿verdad?
1: Sí, Club Social Itagüeño.
0: Club Social Itagüeño. Para levantar esta gente que necesita
1: se
0: y que vive.
1: Se incendió completamente el mercado de Itagüí el sábado, amaneciendo a domingo.
0: Sí, entonces hay muchísima gente pobrecita que está en el día a día con eso y es invalorable, va a ser cualquier ayuda que puedan dar. A las cuentas que aparecen ahí enseguida va a decir Banco Continental, cuenta de Fernando Arturo Acuña Ale, número 4900-6015-6605. Repito, cuenta Banco Continental, Fernando Arturo Acuña Ale, cuenta número 4900-6015-6605 y el alias de la cuenta es correo electrónico mercado@itagua.com.py. Un cordial saludo entonces para todos los oyentes desde de la ciudad de Itagua que están trabajando en este proyecto. Saludo también a nuestro compañero Mario, que está también coordinando todo con los artistas. Bueno, ¿algún comentario más, Guillermo? Si no, ya pasamos a otra música.
1: Ah, otra canción, esa que te había dicho que habíamos conocido a Alberto del Luque, sí, que hizo tan, sí, tan lindo para la madre.
0: Una canción para mi madre, creo que se llama.
1: Sí.

0: Ani emociona y mil emociones. Eso acordaba mamá.
1: A la che, la escucha.
0: Bueno.
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0: Vamos llegando hacia el final del programa. Vamos a ver si tenemos algunos mensajes ya para después ir cerrando y dar también el espacio a otros compañeros que van apareciendo. Muy bien, amigazo César Gauto, espectacular el programa, dice doctor Nelson Ale. Saludos de guitarrero, gran amigo y hermano don doctor Ale, más conocido como Polaco. En las peñas seguramente le habrás compartido alguna vez con Guillermo allá en Itagua. Siempre se iba los viernes de peña antes.
1: Sí, seguramente.
0: Muy bien, un gran abrazo, doctor Ale. Espero que también el amigo Luis Torres, cardiólogo, se encuentre mejor. Un cordial y fuerte abrazo para ti, querido Luis Torres. Dice, muy buen día. Muy bueno el programa y un gusto compartir con ustedes las peñas. Soy Wilson Romero, dice. Escribinos, por favor, Wilson, de qué parte de del país nos escribís, o como en algunos casos, algunos desde el extranjero, exactamente, y algún dato. No importa si no sos conocido, en breve tal vez no conozcamos ahí como varios otros oyentes que están queriendo compartir alguna peña o algo parecido, ¿verdad? Una confraternidad. Desde ya les decimos a todos los que tengan hoy la posibilidad y quieran ir, en breve estaremos confirmando el horario, porque no tenemos un horario fijo en la participación del maratón de
1: Itagua por el mercado.
0: De Itagua, exactamente. Sí. Pero cuando apenas tengamos esa posibilidad, vamos a compartirlo. Ya nomás. Muy bien, vamos a otro mensaje, siguen llegando. Nos saluda desde Los Laureles Lisa Andrada. Qué lindo homenaje a las madres. Un beso hasta el cielo para nuestras mamis. Así mismo, querida Lisa, ya también cumplieron su misión y a cabalidad. Nuestra mamá postiza también, doña China de Andrada. Cuánta serenata y cuántos aguantes, Guillermo, por ahí. Bueno, aprovecho ahora que me escribe Lisa, porque habíamos dicho que el domingo queremos estar también en el grupo del coro de la parroquia Virgen del Pilar a las 8 de la mañana. Quienes quieran ir y dar su apoyo este domingo mayoritariamente.
1: O sea, pega Coeno, Ginaya.
0: Coeno, Pujarebé, a las 8 de la mañana en la misa van a estar.
1: No podía faltar, César.
0: Mayoritariamente va a estar el grupo Jufra, ¿verdad? De aquel entonces, con Roger Céspedes, Omar Céspedes, Naldo, Juanito. O sea, están confirmando casi toda su presencia. Roger me pidió que avise acá en el programa. Estoy cumpliendo con él. Entonces, mi querido Roger, aquí hago esa invitación para todos los amigos que alguna vez integraron algún coro de la iglesia. No necesariamente tiene que ser Jufra, pero desde ahí nació la iniciativa, desde Roger Céspedes. Quien también, valga la coincidencia, también su mamá era Doña China, así como la mamá de Lisa. Doña China, entonces, Rolón, ¿verdad? No me acuerdo el nombre, Crispiniana creo que se llamaba, Rolón de Cepeda, algo así se llamaba, no me acuerdo muy bien el nombre de Doña China. Bueno, entonces, está hecha la invitación, cursada, mañana a las 8 de la mañana,

0: que quieran ir, si quieren llevar pandereta, bombo, todo lo que haga un poco de percusión, porque hay como 6 guitarristas vamos a estar, así que toda la comunidad también está invitada a participar el domingo a las 8 de la mañana. Si no hay más, Guillermo, con información
1: de mi parte. Para mi querida esposa que nos está viendo, mira acá las fotos.
0: Excelente.
1: Sí, gracias, Karen. Sí, sí, sí, siempre sí, al lado mío. Hoy no pudo venir porque nuestra ayudante está con la mamita enferma.
0: Y sí,
1: está con permiso, entonces ella no pudo acompañarme hoy.
0: Un saludo a Atilio Recalde. Fuerza, Atilio, nos estás viendo desde el programa, también desde Luque. De mi parte nada más, Guillermo, felicidad a todas las madres en su día de, por el día de ayer, en homenaje hoy en Folclorama, y dejo a tu cargo la despedida, Guillermo.
1: Muchísimas gracias por estar aquí en la Unión R800 AM Folclorama, siempre para el Paraguay y el mundo, y hoy Dios mediante vamos a estar ayudándole a la gente de Itagua, representando un poquitito también, llevando la voz de la Unión allí, R800 AM siempre también con su pueblo. Y vamos a estar entonces acompañándole y le esperamos también ahí para poder compartir momentos de peña y de alegría. Así que muchísimas gracias y nos vemos, Dios mediante, el próximo sábado.
0: Buen fin de semana, hasta la próxima.

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0: 11 con 2 minutos, ¿cómo están, amigos? Bienvenidos a Andrea Más de Fútbol Club en esta jornada del día sábado. Escuché un silbido ahí del profe Berú Almeida, fuertísimo.
1: Sí, está bien.
0: Hola, Almeida, ¿cómo estás?
1: Antes de que hablen y que digan cosas que no se tienen que escuchar, el silbido, pues,
0: el silbido es
1: lindo, como si hubiera un pajarito mañanero.
0: ¿Cómo estás, Ever? ¿Todo bien?
1: Bien, todo tranquilo.
0: Una jornada especial del sábado, después de lo que fueron dos días sin programa, dos días de feriado, fechas patrias y por sobre todo también el día de la madre.
1: Bueno, no sin programa, o sea, viernes a la noche hubo transmisión.
0: Claro, tuvimos transmisión el viernes, claro. Ayer tuvimos transmisión, estuvimos con la transmisión del partido de Olimpia desde muy temprano en la ciudad de Capiatá, un hermoso escenario que sigue siendo coqueto. Y después también con lo que respecta también al público franjeado. La invitación está en minutos con nosotros en línea el presidente de Olimpia, Rodrigo Cotto. No es la invitación y la sorpresa de la jornada del Super Sábado aquí por los 800. Así que sumate, quédate con nosotros que se viene Rodrigo No es aquí en 800. Señor Canciller Carlos Cantero, ¿cómo estás? Bienvenido, buen día.
2: Buen día, Juanjo. Un saludo cordial a los compañeros, a la audiencia de Unión Fútbol Club.
0: ¿Todo bien?
2: Bien, muy bien. Todavía con las secuelas seguramente de lo que fue el festejo por fechas patrias, siempre muy bien recordada en Paraguay, 14 y 15 de mayo, el Día de la Madre. Me puso muy contento ver a muchas familias reunidas con sus respectivas madres, sí, que es lo que corresponde, ¿no?
0: Totalmente. José Solís, ¿cómo estás?
3: Hola, buen día. Jota, buen día al profe Ever, al profe a Carlos, un saludo a la audiencia. Muy bien, muy bien. Estaba pensando anoche que es una pena que el torneo nuestro tenga este final, con partidos de Olimpia con 500, 600, 700 personas, Cerro por ahí también, y suelo pensar a veces, ¿no será que hay que buscarle la vuelta para que no tengamos más este tipo de finales?
1: La liguilla.
3: Yo también creo, ¿verdad? A lo mejor podemos hacer el torneo apertura así, con este formato, pero en el siguiente hagamos con liguilla, semifinal, cuarto, semifinal, algo, porque prácticamente hace un mes que nuestro torneo perdió interés. La gente está en otra, el Cerrita, claro, no le preocupa que haya perdido ayer con Retriniense, está preocupado en el tema del partido de
1: del
3: Libertadores,
1: miércoles,
3: claro.
1: Juega una... Yo creo, tanto así no.
0: No puede estar a 11 puntos Olimpia.
3: Pero escúchame una cosa, ¿viste hubo alguna reacción de la gente de Cerro ahí puteándole ahí a Holland o diciéndole esto? Nada, no, eso.
0: ¿Quién se fue a la cancha ayer?
3: Que haya habido 10. Ni uno de ellos le
1: claro,
3: dijo
1: pero
3: nada.
1: Van 10 a la cancha, pero hay 1 millón que mira por tele.
0: Lo que pasa es que ayer el partido, ya vamos a hablar de los encuentros, pero escúchame.
3: Pero hay que buscarle la vuelta.
1: ¿Sabes lo que pasa, José? Yo creo que también la gente de la liga está preocupada.
3: Seguro.
1: Debe estar preocupada porque por lo general nuestros campeonatos son lindos.
3: Sí.
1: Terminan más o menos con mucha emoción. No termina.

0: terminan con tanta anticipación, ¿no es cierto?
1: Y más no, todavía el problema es el clásico que viene a desvirtuar todo. Bueno, pero hay que pensar, pero, hay que ver.
2: Vamos a hacer memoria.
1: No podés seguir en la misma.
2: Pero vamos a hacer memoria, muchachos. Libertad, ¿cuántos torneos de apertura ganó de forma seguida? Y nosotros decíamos, con todo respeto lo decimos, sí, porque la gente, sí. Libertad es un club serio, el único que paga el 29, como decía el profe Almeida, si vos no cobrás, te llaman, che, tenés tu cheque, vení y retirá una nueva cancha, una remodelación tremenda, todo coqueto. Pero acá decíamos, Libertad sale campeón y no hay ambiente de campeón, no hay ambiente de título. Eso siempre decíamos,
1: no
2: Olimpia Cerro y no existe más nadie, lastimosamente es así, en un torneo, en otro torneo paraguayo. ¿Verdad? No es como por ahí en Argentina que tenés varios equipos grandes.
0: ¿Qué tiene que ver eso, Jotita?
2: Y que fue campeón un equipo grande. Y ahora, Olimpia fue campeón con Palermo una fecha antes, creo. ¿Verdad? El último, contra de mayo en Pedro Juan Caballero, una fecha antes. Cerro Porteño fue campeón la otra vez, el año pasado, ¿cómo? ¿Cuántos partidos antes Cerro fue campeón? Solo que nosotros acá...
1: Este también, pero no, hace un mes que perdió interés. Después el clásico se terminó.
2: Bueno, pero eso ya es otra cuestión. Si el clásico Cerro ganaba, vos sabés que cambiaba
0: todo.
2: Bueno, no,
0: pero el tema es que está así. No, vamos a hablar de lo que podía haber pasado. El tema es la realidad, lo que es ahora, ¿no es cierto? Yo no sé por qué vos traes a colación lo de Libertad. Que pueda tener gente o no, no tiene nada que ver. Lo que estamos hablando es del campeonato que se terminó casi un mes antes. ¿No es cierto? Y hace un mes que la gente ya le perdió el interés al campeonato, cosa que no tiene que suceder, porque es lo nuestro, es lo que nos da a nosotros el día a día, ¿no? Y yo creo que la gente le estará buscando quizás la vuelta.
2: En su momento.
0: Porque mira que dentro del puntaje, yo no quiero que me ayude este chico Diego, que tiene más conocimiento de todas estas cosas. Yo creo que Guaraní el año pasado, siendo segundo, creo que tiene más puntos que Olimpia o por ahí, ¿puede ser? ¿Cuando salió segundo?
3: Podría ser.
0: O sea, el campeonato fue diferente, ¿no es cierto? Fue diferente, ¿no?
3: Yo coincido con ustedes cuando hablamos sobre todo de buscar una variante a los campeonatos. Porque si no, se torna muy aburrido, es la misma historia de siempre. Y si se producen hechos de esta naturaleza, como la anticipada consagración de Olimpia para la obtención de su título número 48, es donde se pierde absolutamente el interés de los equipos que venían pugnando de alguna forma por detrás. Y este hecho, este caso de Cerro Porteño es el ejemplo más palpable. Hoy Nacional saborea lo que puede terminar siendo un vicecampeonato, que anoche de manera increíble no lo logró frente a Rubio Ñu, que terminó el partido con 9.
2: Sí.
3: Lo que le ocurrió a Nacional frente a Cerro Porteño un día sábado, donde ustedes tuvieron la cobertura.
2: Y frente a San Lorenzo también le pasó lo mismo.
3: ¿Verdad? Anoche, si Nacional ganaba, con esa derrota de Cerro, ya era vicecampeón de la apertura
1: de 2026.
3: No, por puntos.
1: Por puntos.
3: Sí. Claro. Ya por puntos, porque venían igualados, pero al perder Cerro y empatar, ahora está segundo. Pero todavía no se consagró.
2: Está en línea con nosotros el presidente campeón. Gracias por atendernos en esta jornada del sábado, súper especial. ¿Quién sabe dónde estará el presidente disfrutando todavía el título y ya pensando lo que va a ser el partido clave el miércoles por Copa Sudamericana? Rodrigo Coto Novés, presidente, ¿cómo estás? Te saluda Juanjo Pérez, un abrazo grande.
4: Hola Juanjo, ¿cómo estás? Bueno, un saludo ahí para todos, para el profe, canciller, José. Un abrazo grande ahí para toda la audiencia de Unión.
2: Con razón, coincidentemente, presidente, no sé si esto es un complot, si vos hablaste con Ever en privado antes, pero no. Hoy están todos. Hoy estamos los cuatro. Coincidentemente, el día que Coto habla con nosotros, hoy estamos con la mesa completa.
3: Pero y sabíamos que íbamos a conversar con él, entonces, ¿cómo íbamos a estar ausentes?
2: No sé si sabíamos, pero bueno, buena gestión de los muchachos de Joel Barrio y también de Nico Riveros. Bueno, presidente, antes que nada no pudimos decirte muchas felicidades por el título. Recién estábamos hablando y diciendo, hablando periodísticamente de que el campeonato, lastimosamente para nosotros y para el público en general, sacando el hincha del Olimpia, que ya festejó hace 3 semanas atrás, Olimpia gritó campeón anticipadamente, presidente, y como que el torneo ahí se pierde un poquito.
4: No, yo creo que ocurren, hay muchos campeonatos donde fechas con fechas de anticipación se consagraron campeón, no es una excepción.

0: y bueno, realmente hicimos un gran campeonato y ya desde aquella fecha que fuimos proclamados campeones, creo que Olimpia es justo campeón por donde se lo mire, por todos lados, a pesar de cualquier cálculo que se siga haciendo matemáticamente en las pizarras, ¿verdad?
1: Eso fue directamente para vos, para Casillero.
0: A lo mejor ahora sí ya somos campeones.
2: Presidente no. Se aclaró convenientemente sobre la marcha cuando se registraban los números en la pizarra. De que era que siempre y cuando Olimpia no sume por lo menos uno de los 9 que tenía y que Cerro gane sus 9 puntos, que se veía muy difícil.
3: Hola, Coto, ¿qué tal? Buen día.
0: Hola, profe, ¿cómo estás?
3: Bien. Lo que pasa es que acá le queríamos poner un poco contento a Jotita, pues, que tuviera chance todavía.
1: No, nada que ver, Coto. Vino un día Coto, vienen y me dicen acá, los dos me dicen, Everal, Media y Canciller, vamos a hacer esto, vamos, tengo esta idea random, Cerro todavía puede. Y yo, esto no tengo, yo no tengo nada que ver como conductor, pero bueno, haga usted lo que quiera.
0: No, pero está bien, hay contenido, hay que hacer. Ya, está bien.
1: Totalmente,
3: claro,
1: presidente.
3: Claro, fíjate que cuánta gente agarró eso, cuántos otros programas agarraron ese tema.
1: Sí, totalmente.
0: Ahora decía, Arturo decía siempre, periodismo de imaginación.
1: Pero imaginación. Presidente, ¿en qué partido fue o en qué momento ustedes como directivos o el plantel de jugadores se dieron cuenta, se puede? Este es nuestro campeonato. ¿Existió un partido o situaciones donde o circunstancias que se dijeron, no, este título nadie nos saca, presidente? Porque la diferencia hoy, claro, Cerro no ganando, hay más de 10 puntos de diferencia, pero ¿existió un momento, presidente?
0: A ver, en Olimpia el pensamiento o la sensación del se puede es constante y es siempre y es antes de cada campeonato, ¿verdad? Eso es categórico porque es una obligación más que una sensación que uno tenga, ¿verdad? Pero más allá de eso, obviamente uno se prepara, después las cosas salen o no y ya es otra cosa, pero en este campeonato yo creo que el partido que a nosotros nos pone en una situación en la que decimos estamos para este equipo, ahora sí está para pelear el campeonato, para competir, fue muy temprano, ¿verdad? Que me parece que fue el partido con Nacional que fue el partido que como que nos terminó de enfocar firmemente hacia el objetivo, ¿verdad?
3: Coto, vos sabés que yo creo que hubieron dos partidos. Ese que vos decís, sí, estoy de acuerdo contigo. Ese partido era fundamental contra Nacional porque se venía con una historia de antes de no poderle ganar. Nacional bien, el gol sobre la hora, ¿no es cierto? Yo estuve viendo ese partido. Pero hubo un partido que para mí fue fundamental, porque fue el primer partido contra Guaraní. Porque en ese partido era la presentación del profe, era el inicio del campeonato ante un rival durísimo, como venía siendo Guaraní, que no se le podía haber ganado, que no se le había ganado en 4 partidos, creo que en el año anterior.
0: Sí, no ganó los 4, sí.
3: Sí, y los primeros 20 minutos fue un equipo de Guaraní brillante, donde lo metió al Olimpia dentro del arco, jugó muy bien, pero no pudo sacar el resultado. Y Olimpia termina ganando ese partido. Y era la presentación del profe, el inicio del campeonato, donde ahí le dio una tranquilidad a la gente del Olimpia, en este caso a los muchachos, a ustedes, a todos, ¿no? De que se sacaron un rival importante de arriba. Yo me recuerdo de ese partido, que fue un partido.
0: Ese partido también fue raro para bien, ¿verdad? Porque fue la primera fecha y se llenó el defensor, metimos 30.000 personas en el defensor, o sea, la gente también desde, y a pesar de lo que fue el año pasado, ¿verdad? Es como que un espaldarazo de confianza desde el inicio y uh-huh. Eso hacía que sea el doble la responsabilidad, ¿verdad?
3: Sí, totalmente de acuerdo, pero yo pienso que ese fue

Ese fue lo que empezó la credibilidad, o sea, de que se podía. Y después Coto, mirándolo yo desde lejos así, que comentábamos acá, el convencimiento de los muchachos. O sea, Olimpia podía jugar bien, mal o regular, o lo que sea,

0: En el clásico.
1: Ah, claro.
0: En cancha clásico. De Cerro, ese 1-0 sí, con sí, el sí. Gol de Richard. Ahí terminó Olimpia de consolidar y decir, nosotros estamos para esto. Es súper importante. Porque era un partido complicado, Cerro.
1: Estaba pero Olimpia tuvo muchos partidos complicados.
0: Sí, claro.
1: Pero muchos partidos complicados.
2: No, de hecho, mirando ahora, mirando para atrás, uno de repente, bueno, resaltás estos ciertos partidos. Pero después cuando te remontaba ahí al día a día, a la semana y semana, y finalmente nosotros, semana a semana, era este es el partido, este es el partido. Así que esa era la sensación que el equipo tenía, ¿verdad? Entonces es como que cada partido se fue tomando como una final, ¿verdad?
1: Sí, fíjate, perdón, Jotita, no, perdón. Fíjate una cosa, Coto, cómo es la gente, cómo somos, ¿no es cierto? Porque el año pasado Olimpia nos costaba ganar. Y Olimpia empieza a ganar, y solo 1-0. Sí. Y la gente ya no estaba conforme con ese 1-0. ¿No es cierto? No era que le importara ganar, ya quería 2-0. ¿No es cierto? Hasta yo lo escuché al profe hablar, decía, bueno, disculpen, el próximo partido vamos a hacer otro gol. Una cosa así, pero.
2: Así
1: ¿no?
3: No,
2: y es muy exigente, la gente es muy exigente. Y sí, imagínate, no me acuerdo bien en qué parte fue, pero creo que fue entre la novena y la onceava fecha que hilamos 3 triunfos así y al final salíamos todos puteados nomás igual de la cancha porque se ganaba por un gol.
3: Y aparte yo recuerdo, presidente, en la conferencia de prensa de Vitamina, en esos primeros 6-7 partidos, él se notaba preocupado porque él decía, estamos ganando, pero todavía no encuentra mi equipo lo que yo quiero. Y a veces a algunos técnicos les lleva 4, 5, 6, 7 partidos y estamos a la espera de eso. Y yo creo, presidente, que el partido donde Olimpia ganó sin complicaciones, prácticamente sin que Olveira sea figura o de tapadas claves ante Guaraní en Capiatá, ese fue el partido donde se empezó a ver más la mano de Vitamina, el equipo que él quería, sacando tus últimos 4 partidos que fueron situaciones, mezcla de muchas cuestiones. Olimpia fue campeón, Olimpia termina el tema de la goleada en Brasil, cosas de ese tipo que para mí son cosas aparte, pero en un momento del campeonato faltaba esa mano de Vitamina que se terminó dando, consolidando, que él mismo también en conferencia de prensa venía resaltando, sobre lo que decía Almeida, primero el tema de pocos goles y empezaron un poquito a pedir, hola, presidente.
2: Sí, totalmente. Ese partido con Guaraní fue creo que el de mejor exposición futbolística. Jugamos mucho mejor que el que le ganamos 4-0 a 2 de mayo. Y después con Nacional creo que también se terminó de consolidar un poco, que con Nacional también el equipo jugó bastante bien, ¿verdad? En el 3-0.
3: Sí, totalmente. Ahora, presidente, se viene un partido muy, muy importante por Copa Sudamericana. Decía Vitamina ayer en conferencia de prensa que tal vez no es el decisivo, pero yo creo que mirando ese primer lugar, ganarle a Vasco da Gama el miércoles va a ser mucho más que importante, presidente.
2: Sí, porque incluso, o sea, un empate tampoco es malo, ¿verdad? Porque en la última fecha igual tenemos que ganar la Audax, pero si perdemos con Vasco ya prácticamente tenemos que pelear solamente por el segundo puesto, ¿verdad? Ya no vamos a tener chance, ya perdemos la chance de salir primero. Entonces es clave que podamos ganar y el trabajo que estamos haciendo ya ahora es que sacarnos un poco ya sacarnos la resaca de los festejos, olvidarnos ya de que salimos campeones y enfocarle al equipo 100% en la responsabilidad que implica este partido, que va a ser durísimo, ¿verdad? Vasco es un equipazo, tiene 3 jugadores por línea de primer nivel. Justo ayer estábamos investigando un poco, no repita alineación, cada jugador que entra es un jugador que vale 20 millones de dólares, la verdad que es una locura el equipo que tiene y bueno, juegan hoy tienen partido ellos contra Inter, vamos a estar mirando seguramente y bueno, prepararnos con todo y va a ser demasiado importante que la gente acompañe, que la gente se haga sentir, que los equipos visitantes cada vez que

0: necesitan un defensor así abarrotado y con su empuje ayuda al equipo, ¿verdad? Así que eso va a ser fundamental para que el equipo sienta ese apoyo de la gente.
1: Imagínate, acabaste de conseguir como presidente y este plantel de jugadores la 48 y por 4 partidos de por ahí no tan regulares o no tan bien vistos en todos los sentidos, se piden nombres, piden que se saquen cabezas. Eso es algo normal en Olimpia, presidente, ¿verdad? No importa que Olimpia haya salido campeón hace 3 semanas atrás. Hoy ya se está pidiendo salida de jugadores, se están pidiendo que vengan nuevos jugadores. Eso sí, es normal, pero, presidente, ¿verdad?
0: No, sí, pero bueno, imagínate, recién estábamos hablando que en una seguidilla de partidos que estábamos ganando, igual la gente no estaba contenta porque ganábamos por un gol, ¿verdad? Y ahora obviamente el equipo no mostró, bueno, realmente para mí es muy meritorio el partido que se hizo en Buenos Aires por el contexto, más allá del rival, ¿verdad? Porque veníamos de salir campeones, veníamos de los festejos y los muchachos igual en un partido que fue durísimo desde lo físico, desde mantener la mentalidad alerta, apenas 72 horas después de salir campeón, realmente fue muy encomiable el esfuerzo que se hizo para ganarle a Barracas y bueno, lo de San Lorenzo obviamente no se dejó una buena imagen. Sí. Ayer ganamos, creo que tampoco fue lo que Vitamina quería, pero se ganó, ¿verdad? Que fue lo importante, un poco para recuperar también la confianza y bueno, ojalá que eso sirva para entusiasmarle a la gente y que un poco esas voces de desacuerdo con la performance del equipo se vuelvan aliento para este miércoles.
1: Totalmente. Uno mira el plantel de Olimpia y increíble, a Olimpia no le hacían goles, así nomás. Ya sea por el buen momento Olveira, porque los centrales sacaban todo, pero en los últimos partidos le llegan a Olimpia, no sé si con mucha facilidad, porque le solían llegar, pero no le hacían goles. Pero acá lo que por ahí, y decía ayer Vitamina, que le están haciendo goles a la Olimpia. Ayer, por ejemplo, increíble, hay gente como ve presidente del fútbol, pero yo ayer no veo responsabilidad alguna en los goles a Lentinelli, por ejemplo. Y vi en redes sociales que le están pegando como en su momento le pegaban a Richard porque supuestamente estaba gordo o por el mal partido de Richard ante Vasco en Brasil, ¿verdad? Y así el hincha, sí, presidente, pero, parece,
0: Sí, a ver, yo para mí tampoco, el primer gol que Ullari define casi a quemarropa prácticamente, que Seba le achica, pero bueno, la pelota pasa ahí entre, le roza la mano y después pasa creo que era Ventaverri el que quedó en la línea. Había un solo hueco donde podía pasar la pelota y pasó ahí. Y el segundo tampoco, era un centro ahí al segundo palo que Will queda sin marca y el arquero ya, para mí tampoco lo tuvo ni una responsabilidad, ¿verdad? Pero es normal, ¿verdad? Ahí está, tampoco. Yo creo que es lo que no tenemos nosotros desde nuestro lugar de dirigencia, de cuerpo técnico, acá de lo que estamos en el día a día, no tenemos tampoco que dejarnos llevar por todo lo que la gente dice, ya aprendimos también un poco de eso y hay que ser más analítico, más frío y analizar las cosas desde el punto de vista estrictamente futbolístico y no solamente de lo que uno se pueda dejar llevar por lo que se dice en redes sociales, ¿verdad?
2: Coto, vos sabés ese dicho que se dice que el fútbol es una sábana corta.
0: No conocía ese.
2: Que cuando te tapas la cabeza, te destapas los pies y viceversa, ¿no es cierto? En este caso, yo he explicado mucho acá, pero como Jotita sabe poco de fútbol, no entiende. ¿Entendés? Olimpia es un equipo que ha jugado siempre a buscar el resultado y ha dejado espacios muy importantes porque no tiene en el medio jugadores de la característica de marca, ¿no es cierto? Lo tiene a Richard solamente, que es de marca solamente, porque los demás muchachos son mixtos, ¿no es cierto? Los otros volantes son mixtos, ni Quintana, ni ese chico que vino de Nacional, él no tiene quite.

0: los que están ahí al lado. Entonces Olimpia, cuando es atacado, Olimpia te quita la pelota casi en su área, no quita la pelota en el medio, entonces le cuesta, pero como tiene jugadores veloces, Olimpia te contragolpea bien. Olimpia encuentra problema cuando el rival se le para, porque Olimpia todos los goles que hacen es de contragolpe, ¿no es cierto? O de táctica fija. Entonces Olimpia, por eso le atacan, por eso los partidos, muchos partidos Olimpia terminaba de repente sufriendo un poco por eso, no tiene marca en la mitad de la cancha. Y los centrales hicieron, Coto, un trabajo excepcional. Los muchachos, los sí, centrales jugaron bien todos los partidos.
1: Para mí nuestros centrales están teniendo una temporada fantástica, los cuatro, ¿sí? Puede ser uno un poco mejor que otro, pero...
0: Totalmente de acuerdo, los cuatro, ¿no es cierto? Bien. Entonces fueron los que aguantaron y algunos partidos también Olveira con una tajada importante. Pero Olimpia siempre jugó a ser ofensivo. Por eso es que a la Olimpia le llegaban mucho. Pero sí, Olimpia, quizás, en mi opinión, así de afuera, necesita un tipo más también, en el caso que Richard no pueda jugar, un tipo que tenga las características de Richard, de marca, porque no lo tiene. Entonces, por eso es que el Olimpia ha tenido esos inconvenientes que le están llegando mucho ahora. Porque vos ves el equipo de Olimpia que hizo, era un equipo más ofensivo, este partido último, ¿no? Y cuando jugó Pérez en el partido anterior, Pérez, ¿qué hacía? Inteligentemente, como él le quedaba muy grande la cancha, se metía dentro de la línea de cuatro. En el partido anterior que jugaron contra San Lorenzo. Se metía dentro de la línea de cuatro y San Lorenzo empezó a ganar la mitad de cancha y contragolpear. ¿No es cierto? ¿Por qué? Porque Olimpia era ofensivo y no había retorno. Hay jugadores de Olimpia que no tienen retorno en la mitad de la cancha, ¿no? Ese es lo que yo veo, ¿no es cierto?
2: Y ahí te explicó el profe, Coto, ahí te explicó el profe Almeida sobre ese rol de Richard y lo de Alfaro y lo de Franco, hoy Cachorro, que ojalá llegue para el miércoles, pero entre ese puesto, ¿hay un cupo para un volante de recuperación, un reemplazante o que pueda estar ahí con Richard, tal vez, rotar para la segunda parte o no?
1: Está Juan, sí, en realidad nosotros le vemos a Juanfer, se le ve también como contención, ¿verdad? Y tuvo partido que jugó, que se paró él de 6, digamos, como el de ayer. Estamos viendo si la verdad que para incorporar no lo que pasa también que desde el lado financiero económico tampoco estamos con mucha soltura, entonces tenemos a Seba Quintana que ahora tiene que volver de su préstamo, entonces es una opción que a Vitaminal le gusta, vio su partido, lo estuvo siguiendo, está teniendo una gran temporada. Para mí el jugador más destacado de Luque junto con su centro delantero, ¿verdad? Y después está Alan Ledesma y Oscar Cardoso de las inferiores, que son dos chicos que realmente tienen un gran futuro, ¿verdad? En esa posición, ¿verdad?
2: O sea, medio completo. Y ahora la parte más, para mí, urgente en Olimpia desde afuera. Almeida dice que no entiendo de fútbol, ¿verdad? Pero para mí arriba, presidente, ¿qué haces con tus nueve? Le cuesta llegar a los goles. Y te hablo de todos en general. Olimpia, campeón, la 48, imagínate lo que te digo. La 48 acaba de ser campeón, pero le cuesta muchísimo llegar a los goles. Y esto no es que viene solamente ahora. El año pasado se terminó destapando en los últimos partidos Seba Ferreira y Alcaraz por los costados, ¿verdad? Y Seba Ferreira en el medio como nueve, pero se le está cerrando el arco a la mayoría de los delanteros, presidente.
1: Sí, a ver, somos el equipo más goleador del campeonato, pero no tenemos el goleador, ¿verdad? Y nuestro nueve no sumaron muchos goles, a excepción de Adrián, creo que tiene 8 goles, ¿verdad? Si no me equivoco.
0: Creo que sí, mucho de penal.
1: Pero sí. Creo que son 3 de penal, ¿verdad?
2: Sí.
1: Entonces, sí, evidentemente ahí un poco quizás sea el puesto donde tengamos que
0: sí, pero salir a buscar Coto, afuera, ¿verdad? Coto, hay un tema en el fútbol. ¿Puede estar de acuerdo o no con lo que dice él? Lo importante es que el equipo es el más goleador del campeonato.
3: El campeón.
0: Claro, campeón. Quiere decir que vos tenés alternativas

0: donde hay jugador que te hace 3, otro te hace 4, te hace 5, te hace 8. Vos no dependés solamente de un delantero. Por ejemplo, vamos a tocar el caso de Cerro Porteño. Cerro Porteño esperaba que este muchacho haga 15, 16 goles. Sí. Y no lo hizo y le costó. ¿No es cierto? Entonces no es fundamental. No es fundamental que vos tengas un delantero que te haga 15 goles si vos tenés 5, 6, 7 jugadores que te hacen 3, 4, 5. ¿Me entendés?
1: La función de equipo es mucho más importante.
2: Eso te habla bien del funcionamiento también del equipo, ¿verdad? Y famoso el siempre yo le digo, pero se preocupan por eso, pero si vos tenés bien distribuido los goles, Francia salió campeón del mundo sin que Giroud meta un gol.
3: Ajá. Sí. Sí, totalmente, pero no podemos negar, presidente, y esto te lo digo yo, no podemos negar eso de que trajiste un 9 de clase como ese Seba Ferreira, que esperábamos que fuese el goleador del campeonato, porque en varios equipos fue goleador. No es que él no es goleador, él es goleador, pero se le apaga la mecha increíblemente después de la lesión del año pasado, ya no siente eso, juega, pelea, lucha, pero se le cierra el arco. Y en algunos partidos, ayer por ejemplo con Canciller, nos miramos en el partido contra Recoleta, creo que no te fuiste a la cancha, presidente, no te buscamos, no te vimos, pero define con una displicencia tremenda frente al arquero. Era, presidente, como diciendo, me da igual que yo no haga gol hace 10 partidos, porque define así con colocación despacito, frente al arco, matale, intentar reventar el arco.
1: No, entonces, pero y le vos pega mal la pelota.
0: Yo he visto la jugada, no es así. Jotita, disculpame, pero
3: sí, está bien, profe, pero
0: la pelota no le queda cómoda, le queda un poco más abierta de lo que él esperaba.
1: Claro,
0: es
1: por
0: una
1: eso
0: cuestión
1: le pega
0: técnica.
1: Mal.
3: Pero siempre le pasa lo mismo.
0: Bueno, pero es una cuestión técnica. Lo de ayer fue una cuestión técnica. La pelota le quedó un poco más lejos, por eso él le pega. Tiene que abrir más la pierna izquierda para pegarle y le pega suave.
1: Y igual le convengamos que no es su pierna más hábil.
3: Y contra Guaraní le pasó lo mismo también en Capiatá. ¿Te acuerdas de ese arco norte que tuvo 2 goles cantados? Que es... Entonces, digo nomás,
0: yo no discuto que él tiene el arco cerrado. ¿No es cierto?
3: Porque
0: no
3: es un gran jugador. Olimpia le trajo a él como un clase A para nuestro fútbol.
1: Claro,
3: lastimosamente no está pudiendo aparecer. Ahora yo me pongo en el lugar del presidente y digo, ¿pero qué hacemos con Seba Ferreira? ¿Cómo haces? ¿Verdad? ¿Cómo haces para prestarle a otro equipo?
2: Obviamente, o sea, como así, a Seba le trajimos como nuestra gran apuesta, ¿verdad? Claramente. Y estuvimos casi un año trabajando esa vuelta, y lastimosamente el año pasado tuvo el tema de, arrancó súper bien, metió gol en la primera 3 fechas, después tuvo la lesión que tuvo que operarse y volvió recién en los últimos, no sé si recuerdo, profe, fueron en los últimos 4 o 5 partidos nomás que recién volvió y hizo goles, hizo 12 goles en ese último tramo. Y este año, este semestre no se le abrió el arco, y yo sé que él también está fastidiado con eso, no se siente bien con esa situación, porque también por lo que se espera de él, ¿verdad? Porque obviamente la vara con él es más alta, justamente porque sabemos la calidad de jugador que es él, ¿verdad? Y él lo sabe, ¿verdad? Pero yo creo que es una racha, ¿verdad? Una racha que uno tiene que salir. Y se va a salir con una vez que se le abra el arco, ¿verdad? Esa es la realidad. Ahora nos quedan estos 3 partidos que quedan. Ojalá que pueda marcar en alguno de esos, y la idea es con Seba que por lo menos se quede con nosotros hasta fin de año todavía, ¿verdad?
3: Bueno, para que se entienda que no es nada en contra de Seba, porque para mí es un clase A para nuestro fútbol, solamente que, bueno, lastimosamente se le está cerrando el arco y Olimpia hoy está peleando el primer lugar de la Copa Sudamericana y se le cierra el arco, y ahora Alcaraz tampoco no es un goleador. Para mí Sandoval, dentro de todo, lo poco que jugó, cumplió, presidente.
2: Sí, ahí está el tema de redes sociales, ¿verdad? Que lees cosas de Hugo y la verdad, yo personalmente estoy demasiado contento con su performance. Hugo vino para un rol específico en el equipo y lo está cumpliendo, pero con creces, ¿verdad? O sea, con los pocos minutos de juego que tiene

0: tiene dos goles, tiene dos asistencias, le hicieron tres penales, o sea, vino para cumplir un rol específico y lo está cumpliendo a cabalidad, ¿verdad? Así que me parece que lo de Hugo en un análisis costo-beneficio salimos, el club sale ganando enormemente.
1: ¿Su contrato cuándo termina el de él y el de Seba Ferreira?
0: El de Seba termina ahora y bueno, vamos a buscar este mes hasta fin de año y el de Hugo es un año más todavía. Con él cerramos 18 meses.
2: O sea, Seba es... ¿es libre o es jugador de algún club? ¿Está préstamo? ¿Cómo es la situación?
0: Él es libre, él tiene. Él es libre, él es dueño de su padre.
1: Ajá. Van a renovar con Seba Ferreira hasta fin de año la idea de la intención del presidente y también con Sandoval hasta fin de año con el conjunto Recoleta.
3: ¿Qué idea, presidente? Perdón, Jota. Presidente, ¿qué idea tiene Olimpia sobre el tema de Alan Wilk? Estaba diciendo el presidente de Recoleta, el 50% de los derechos económicos son de la Olimpia. ¿Ustedes tienen alguna idea? ¿Quieren hacer algo con él? ¿Venderlo? ¿Llevarlo a la Olimpia?
0: Te comento. Alan es jugador de Recoleta. Olimpia le vendió a Alan a Recoleta el 50% por una suma cercana, creo que eran 200, 150 mil dólares que pagó Recoleta. El análisis que se había hecho, Alan tuvo unas pocas oportunidades en primera, bueno, no arrancó, hizo una gran pasantía en inferiores, en selecciones nacionales menores, lo mandamos a préstamo a México dos veces, y bueno, volvió las dos veces, y entonces la idea con él era, a principio de año era que bueno, que va y que siga siendo un activo del club, por eso queríamos mantener el 50%, sirvió para una negociación que realmente en su momento era una plata importante porque tampoco era un jugador que todavía haya flotado en ese tiempo y necesitaba tener oportunidad porque en Olimpia realmente iba a tener muy poca, ¿verdad? Entonces nosotros creímos que iba a ser mejor que la inversión esté en otro lugar jugando y agarrando horas de vuelo y que ahí pueda mostrar todo lo que tiene, ¿verdad? Y tenemos una cláusula de recompra en caso que queramos, pero la verdad es que lo que queremos para él es lo que sea mejor para él también, ¿verdad? Y va a ser una decisión en conjunto con Luis Vidal y con el jugador, ¿verdad? De que realmente va a ser mejor para él y para los dos clubes, ¿verdad? Finalmente también.
1: A mí, y dijiste hace rato, seguramente vamos a salir a buscar un nuevo afuera. ¿Eso puede darnos ese adelanto, presidente? El anticipo aquí a la 800 a Fútbol Club de que Olimpia va a traer un 9 de afuera.
0: Sí, de afuera yo digo de afuera, no necesariamente del exterior, estoy hablando de fuera de la casa, digamos, ¿verdad? No, a eso me refería. Creo que creo que es un puesto que vamos a tener que reforzar y pero con la idea también de que se queden lo que están, ¿verdad? O sea, no tampoco queremos.
1: ¿Qué va a hacer con cinco?
0: No,
1: ¿qué va
0: a
1: hacer con...
0: que queremos cambiar a los chicos que tenemos, yo, como te dije, de repente va a ser que tengan mayor rotación lo que están, ¿verdad?
1: Bueno, pero ahí Varones va fuera a préstamo, eso es categórico, porque ¿qué va a hacer con 6-9?
0: Faustino y Thiago están jugando en la reserva prácticamente todo el campeonato. Hay sondeos por ello, hay sondeos de clubes de afuera, vamos a ver si de repente avanza algo de eso.
1: Sí, ahí sí se te abre, sí.
0: También hay sondeos por Adrián. Tenemos sondeo por Adrián, por Hugo Sandoval también tenemos sondeo. Vamos a ver qué es lo que nos conviene y ver si hay alguna propuesta que sea conveniente para el club.
3: Lo de Romeo Benítez, presidente.
0: Romeo Benítez, su préstamo con el Paranaense, su opción de compra es una opción muy alta, es imposible prácticamente para nosotros hacer uso de esa opción, entonces lo que estamos negociando con la gente paranaense es extender un año más el préstamo.
1: ¿Y cómo ve eso? ¿Será que va a ser posible eso, presidente?
0: Sí, yo creo que sí. Con Paranaense, Olimpia tiene...

0: una gran relación. Y Romeo quiere quedarse, así que yo no creo que haya, la verdad que no creo que haya mucho.
1: Coto, que te iba a decir, si acá ganamos un asado nosotros con Romeo, le ganamos un asado a Jotita. Sí, sí, ya le ganamos
2: pero,
1: al asado.
2: Pero decí qué pasó, decí la verdad. Él era el jugador.
1: Claro.
2: No, el presidente, ¿vos te acordás de esa primera fecha? Romeo del año pasado jugaba muy poco, no aparecía. Era el jugador 18, 19 y también lo dio en conferencia de prensa. Ahora, ¿qué culpa tiene Jotita Pérez de que Lescano y Leguizamón estén bajos? Y Romeo apareció y la rompió. Mérito Romeo, no, un gran jugador.
1: Pero vos tenés que mirar y la característica del jugador. Pero, por ejemplo.
0: Yo no creo que sea. O sea, para mí no es que Romeo está donde está en detrimento de sus compañeros. ¿Verdad? Para mí está donde está por mérito propio, porque se ganó.
1: ¿Qué pasa? Coto.
0: Si de repente alguien se lesionó y bueno, le dio la oportunidad de estar y cuando le tocó.
2: Y aprovechó.
0: No, aprovechó y realmente estamos viendo el Romeo que
1: estamos
0: viendo hoy, la versión más cercana a ese Romeo de Guaraní que Paranaense pagó 4 millones y medio de dólares, ¿verdad? Entonces me parece que se está acercando a eso y obviamente el correr de los partidos, tener minutos, tener confianza te permite, le está permitiendo a él agarrar esa regularidad, ¿verdad?
1: Claro, lo que pasa, yo le decía a ellos que él se tenía que despertar, porque cuando yo estuve ahí, yo lo veía y hablaba bastante con él, y es muy tímido, es un chico tímido, o sea que como que en el Olimpia él estaba respetando demasiado a los demás muchachos que estaban ahí, ¿no es cierto? Entonces, de a poco, claro, le dieron...
0: Pero se fue ganando su
1: lugar. Pero también hay un jugador que tiene...
0: algo importante que pasó con Romeo también para que fue que vino Mateo, ¿verdad? Mateo, porque Mateo es como su, no sé, no digo su, como su hermano mayor. Entonces sí. Mateo llegó este año y también yo creo que eso le hizo muy bien también a Romeo,
1: ¿verdad? Él es un jugador diferente totalmente. Que yo decía que el año pasado, por ejemplo, Cerro sale campeón por dos jugadores diferentes, para mi manera de ver, que era Domínguez, Cecilio y el otro chico, y Turbe. Porque el fútbol actual va cambiando y van apareciendo los rompedefensa, como es ahora Benítez.
3: Sí, señor.
1: Por eso es que Ana, el año pasado Cerro saca el campeonato. Que, pero también hay un jugador, Coto, que juega en Trinidense, que es de Olimpia, ¿cómo es? El chiquito.
2: Zarza, Pedrito.
1: Zarza. Él es un chico que es en el Olimpia un tiempito, que lo hagan crecer. Va a ser medio de las características de Domínguez también.
0: Sí, él es muy... Él tiene un fuertísimo uno versus uno, ¿verdad? Y también velocidad en trayecto largo también tiene, mucho dribbling. Es parecido a Romeo, pero es físicamente más fuerte que Romeo.
1: Sí.
0: Pero bueno, los dos juegan mejor en ese perfil, la perfil cambiado, ¿verdad? Por izquierda, son diestros. Y sí, pues Pedrito, bueno, a Pedrito le dimos muy poco en Olimpia, ese es el campeonato que salimos campeones, ¿verdad? El 2024. Después estuvo en el Apertura 2025, también jugó un poco, y después ahí vimos que era lo mejor para él, era que vaya a tener minutos en otro lado, y bueno, eso le estamos viendo que en Trinidense le dan muchas oportunidades. Y creció muchísimo, ¿verdad? Así que hoy está en el ojo de todos los scouting del mundo prácticamente.
1: La diferencia de uno con otro, Coto, es que Benítez, este chico, es tímido para definir la jugada. No se anima a patear, y el otro chico sí. El otro chico le gusta más el arco, le gusta tratar de definir él. ¿No? Y a Bernardo, por ejemplo, es más asistidor.
3: Exacto. Presidente, sí. Antes que nada, congratulaciones por este brillante logro, la 48. Usted como presidente sabe y reconoce seguramente todo el esfuerzo.

0: eso de su comisión directiva, de la gente que permanentemente está a su lado. En la toma de decisión, ¿qué factores se tuvieron en cuenta para traerlo a un técnico poco conocido todavía en el espectro, digamos, de esta parte del continente? Trabajó en Chile y era un técnico que todavía estaba algo tapado. ¿Cómo hace Olimpia para descubrirlo, para traerlo? Y hoy, después de lo logrado, porque hablamos tanto de las virtudes del plantel, de ese funcionamiento en conjunto como equipo, que llegó a sobresalir con las grandes actuaciones de Olveira, de los centrales, de su capitán, de todos los hombres que en conjunto hicieron posible esta conquista. ¿Qué le deja al Olimpia hoy esto en materia más allá de un campeonato? Hablando estrictamente de su entrenador, que incluso ya está en la mira aparentemente de otros clubes del exterior, y Olimpia seguramente va a tratar de no tenerlo simplemente hasta diciembre, sino de ser factible encarar con él la próxima edición de Copa Libertadores del 27. Esa es mi presunción, pero yo quisiera escuchar de su voz en su carácter de presidente.
1: Definitivamente la idea hoy es que Vitamina y también la intención de él es dirigir a Olimpia en Copa Libertadores. Eso está, ya está, ya lo estamos hablando, ya estamos encaminando, ya estamos teniendo la charla sobre los puntos para una renovación, obviamente. Y llegamos a él se creó un perfil de lo que buscábamos. Primero se creó un perfil, no nombres, ¿verdad? Ahí con Ari, con Juanpi, que comenzaron a hacer un trabajo de crear un perfil de lo que ellos como dirección deportiva creían que necesitaba el club. Dentro de ese perfil habían 6 nombres, ¿verdad? De lo que encajaba un perfil que primero años de experiencia como técnico, esquema de juego utilizado, pensando en el plantel que nosotros teníamos, que haya sido, si era o no jugador, si cómo jugaba en su equipo, dónde estuvo antes, o sea, era un perfil que después con un trabajo de investigación de Big Data se analizó, no sé, teníamos como 30 nombres, de los cuales había 6 que eran los más reales posibles para Olimpia, digamos. Y después fuimos ahí a con esos 6 a hacer entrevistas de manera más personal, para ver un poco cuáles eran sus habilidades, más que nada de gestión de grupo, de relacionamiento, de comunicación, de cómo veía su carrera futura, etcétera. Entonces, un poco, fue, la verdad que fue un trabajo bastante bueno, realizado principalmente por la dirección deportiva, a la que yo me uní ya en el segundo tramo, digamos, después de la primera parte que hicieron ellos. Y bueno, y después ahí, una vez que tuvimos de los 6, esos quedaron 3 candidatos, y yo junto a ellos le presentamos a la comisión directiva cuáles eran los 3 que nos parecían los más adecuados para Olimpia. Y ahí en comisión directiva se decantó por Vitamina, y ahí hablamos con él y bueno, aceptó. También obviamente dentro de todos esos rangos que veíamos también estaba claramente la parte económica, era uno de los factores que también teníamos que tener en cuenta. Y bueno, y llegamos así a la elección de él, ¿verdad? Y obviamente una de las cosas principales que buscábamos en los técnicos era que tengan el deseo irrestricto de querer dirigir a Olimpia y de querer lograr algo con Olimpia. Y él nos demostró eso desde el minuto 0, desde el minuto 1 que nos pusimos en contacto con él.
2: Y la otra vez, justamente.
3: Una cosa, Coto.

0: Yo sé que la pregunta de él fue muy incómoda, porque estoy yo acá, ¿no es cierto? Entonces la pregunta fue muy incómoda. Pero sí, yo entiendo lo que vos estás queriendo explicar, pero lo que no entiendo es que se buscaba un técnico para el plantel que había, siendo que después se trajeron 12 jugadores.
1: Hubo un cambio en todas las líneas.
0: Claro, hubo un cambio en todas las líneas. No fue. Olimpia sí. Tiene 3-4 jugadores del año pasado nomás que han jugado.
2: Yo me refiero al plantel que se pensaba armar en realidad, porque todavía no había.
1: Ahora, presidente, referente a que me escribe mucha gente y yo sé que Ábalos queda libre en teoría en Independiente, pero y le quieren renovar supuestamente a Gabriel Ábalos, que así como están las cosas va a ir al Mundial. Tiene un salario muy alto en Argentina, tengo entendido. Hay varios nombres que vos manejás. En su momento Ábalos estuvo cerca también de Olimpia. Un supuesto trueque ahí en negociaciones con el tema Zavala. Eso no me vas a negar, presidente.
2: A ver, evidentemente, bueno, Gabriel queda libre en diciembre en Independiente, no ahora, ¿verdad? Pero evidentemente a la hora de barajar nombres es imposible que no estén los nombres de los delanteros de la selección, ¿verdad? Es de público conocimiento que en enero yo hablé con él, que hablé con Adam, fue el que más avanzamos, pero lastimosamente los números con Fortaleza fueron imposibles para nosotros. También hubo contacto con Topolizo, creo que todos los delanteros paraguayos top siempre van a estar en el radar de Olimpia, ¿verdad? Entonces, considerando la cuestión del cupo, obviamente nuestra primera opción va a ser ir a buscar a uno de ellos primero y si no se puede, estaríamos yendo a un extranjero.
1: El caso de Tony Sanabria hoy es inviable, presidente. Olimpista de pura cepa, pero es inviable, imposible hoy.
2: Sí, yo lo veo muy imposible.
3: Hay un rubio alto de pelo largo que juega en Noruega.
0: Que juega en Noruega.
1: En Noruega. No, no Solís Parana.
4: Holland.
1: No, Haaland.
3: Hacerle esfuerzo, presidente, romper el chanchito y traerlo.
0: La tiene que traer a Shakira otra vez para sacar.
1: No, ahora, Coto.
3: Dos conciertos y está solucionado.
1: Coto no rompió el corazón porque no le trajo a Tambión, le trae a Tambiónica, le trae a otra gente.
3: Ah, bueno.
1: Qué bárbaro, pero Coto le da a Tambiónica. Qué bárbaro, Coto. Sí, somos dos. El tema de la recusación del tema clásico. Olimpia ya se dejó de lado eso, presidente. Supuestamente había un plazo para que Olimpia otra vez mande algo. ¿Eso cómo quedó, el tema del clásico?
2: Nosotros hicimos, el plazo era para justamente para contestar la apelación y nuestra contestación fue la recusación de los jueces.
1: O sea, ya no queda nada pendiente ahora.
3: No.
2: Y yo no sé bien en la parte. Yo creo que ahora se conforma una nueva terna, me parece. No sé cómo va a ser ahora. Estamos nosotros también esperando a ver qué.
3: Pues, la próxima comunicación. Sería un disparate.
0: Licencia el plantel por las dudas que una vez se tiene que jugar. No.
1: le va a regalar los puntos, vaya a cerro, presidente. No, ya no te alcanza, ¿verdad?
4: Se puede presentar al equipo a la reserva.
2: No, mentira. Nosotros vamos a pelear por lo que creemos que es justo y para mí el tribunal decidió bien, más allá de que hace mucho ruido que la votación haya sido 5-4, pero el reglamento es muy claro, demasiado claro, no hay ni yo creo que se embarró la cancha al pedo, se alargó al pedo, porque la verdad es que no hay mucha discusión con respecto a lo que pasó y a cuál es la sanción que se aplicó, así que vamos a ver que no sé, la verdad es que no sé cuál es el próximo paso ahora con este tema de las acusaciones. hay,

0: Para redondear la nota, ya está lo Olveira, va a ir al Mundial, eso es cuestión de días nada más. Primero era la convocatoria, se dio, respondió y ya no hay caso, él va a ir al Mundial. Ahora, un buen colchón económico para el Olimpia, el tema de los $11,000 por día, de los días que Paraguay va a estar en el Mundial, presidente.
1: Sí, no, para nosotros cada ticket de estacionamiento suma, así que imagínate si eso no va a sumar.
2: Ayer dijeron que quieren hacer el estadio con el ticket de estacionamiento. Disparate.
0: ¿Respondiste con todo eso o no respondiste?
1: No, ahora con ustedes, los primeros.
0: Pero por suerte vos me mandaste un QR, o sea, me mandó Joel un QR a mí. Por suerte, ¿verdad?
1: Sí, la verdad que no entiendo. Aparte, no es ni siquiera nuestro estadio, el estacionamiento de Capiatá no es nuestro. Así que si querés buscarle la vuelta para armar quilombo, uno encuentra donde quiere el quilombo, ¿verdad?
0: Sí, totalmente. En resumen, para dejar el presidente, algo que pendiente, muchachos, yo tengo una última. José, ¿algo pendiente para el presidente?
2: No, nada.
0: Tiene que hacer el asado ahora en San Bernardino.
3: Sí, yo le quiero hacer una pregunta para un minuto, porque sé que tiene capacidad de síntesis. La gente pregunta y se genera ya a veces hasta confusiones, sobre todo en redes, donde todos opinan, todos son jueces, todos son jurisconsultos. El tema del estadio del Club Olimpia, presidente. Así en síntesis nomás para esa hinchada olimpista que quiere saber cuándo realmente se va a comenzar a ver las nuevas construcciones, cuándo va a haber una actividad febril en esas instalaciones de cara a lo que es el próximo estadio mundialista.
1: Está laburando 24 horas al día, labura la comisión estadio con nuestra consultora Arena, que ya está instalada ahí en Paraguay desde marzo, con 14 personas trabajando todos los días. Hay un ida y vuelta importante con FIFA con respecto a los planos. Ahora la asamblea del club va a ser en los primeros días de julio, donde tenemos que confirmar la compra de tres propiedades más que nos faltaban. Y yo creo que, o sea, la verdad es que está haciendo muchas cosas. La gente lo que quiere ver es una grada construida. Yo creo que la grada construida se va a ver a fin de año recién. No, antes de eso no. Hay mucho trabajo por debajo, primero que no se ve, digamos.
3: Correcto.
0: ¿Cuántos jugadores en total para esta clausura hizo Americana? Olimpia, siendo objetivo optimista, Olimpia clasifica a la siguiente fase. ¿Cuántos?
1: No, yo creo que solamente, o sea, es tratar de cerrar la continuidad de lo que queremos que continúen, que son Seba y Romeo, y ver si traemos un nuevo, nada más. Lo que pasa es que tenemos muy buenos jugadores que vuelven de sus préstamos, entonces no tenemos que ver si van a tener lugar, sea Quintana, Pedrito Salsa, Alexis Cantero, que también vuelve de Rusia, no sé si me estoy olvidando alguno, pero entonces Pablo Rivero, que viene de Fortaleza, Alexis Vargas, que vuelve de Mineiro, entonces vamos a ver si con todos esos chicos que vuelven pueden ser útiles para el plantel, ¿verdad? No estamos, la verdad que no estamos en una situación en la que podemos salir a contratar.
0: Correcto. Presidente, gracias por tu tiempo. ¿Quién prende la parrilla hoy?
1: ¿Cómo?
0: Hoy, ¿quién prende la parrilla en San Bernardino, digo?
1: Acá está mi primo Juan en el ya está lo prendiendo.
4: Coto,
1: el hijo de está con Cecilia, que estamos, vamos a hacer una
4: sala. Coto, decile a alguien que el otro día estabas tomando mate con él que me debe un asado.
1: Sí.
0: Ese asado que Richard también dijo que vitamina es mentiroso. Richard nos dijo a nosotros: sí. Ese asado le debe al Almeida, le debe a todo el mundo. un abrazo grande, presidente. Gracias por tu tiempo y tu amabilidad, como siempre.
1: No, gracias a ustedes. Y bueno, y también quiero aprovechar y mandarle un abrazo enorme ahí a Ángel Aguilera y a Gustavo, que son grandes amigos y que siempre hacemos cosas con Grupo Venus.
0: Abrazo, sí. Presidente.
4: Dale, chao, Coto. Chao.
2: Gracias.
0: Rodrigo Coto, ¿no ves? Excelente la nota de la jornada del Super Sábado, casi una hora exactamente con el presidente del Olimpia, 45 o 50 minutos. Gracias, Joel Barros, también con Nico Rivero en conjunto y bueno, a todo el equipo de Fútbol Club y a la gente del Olimpia. En un sábado diferente, él está en otra, obviamente, está en San Bernardino, como un rico asado y bueno, charlando con nosotros. Gracias, presidente. La

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0: 11:08, seguimos avanzando. Bueno, un super sábado. Hoy tenemos también, por sobre todo, campeonato. Pero ya me va a mostrar Nico la placa de los partidos. Pero qué semana es la siguiente, porque Recoleta tiene que ir a Cuenca, Cerro Porteño ante Palmeiras y Olimpia aquí ante Vasco. Y Libertad ya fuera.
1: Por la heroica.
0: Ya eliminado.
2: Pero Libertad tiene que tener mucho cuidado. Porque Libertad se va a jugar ante un equipo muy poderoso que es Independiente del Valle.
0: Sí.
2: Y tiene que ir a jugar allá y en la altura. Tiene que cuidar su imagen. Eso es lo que tiene que cuidar. Porque aparte que se va a encontrar con un equipo muy bueno, ¿no? Y no sé el equipo que va a poner Libertad, qué es lo que va a hacer, no anda en su gran momento. Pero es duro jugar en la altura, ¿no es cierto? Yo lo que hablo en el sentido es del prestigio.
0: Claro.
2: ¿No es cierto? Está bien, claro. Ya quedó eliminado, todo. No hacer cosa, digo yo, no en eso me meto en algo que no tengo por qué hablar, pero que mande un equipo alterno, jugadores suplentes, y eso puede ser catastrófico el resultado.
1: No, se entiende, porque acá hay que cuidar por encima lo de Libertad, del club en sí, la imagen del fútbol para
2: Paraguay. Claro, claro, no solamente, también estoy de acuerdo, pero la imagen de Libertad,
1: claro, sobre todo la imagen de Libertad. Que es un equipo que está muy bien considerado por la prensa internacional, sí, en cuanto a competencias internacionales.
2: Claro, bueno, no, ha salido campeón tantas veces, ha estado en la Copa Libertadores.
3: Sí, sí. Hace 20 años que Libertad juega Libertadores.
2: Sí.
3: Sudamericana, increíble.
0: Sí, sí. ¿Su peor año?
1: Sí.
0: En los últimos tiempos, fácilmente.
2: No, el año pasado también.
3: Yo creo que no va a ser tan grave si Cerro pierde en São Paulo.
1: No, está en el presupuesto.
3: Está más o menos presupuestado.
0: No, la otra vez yo dije eso y usted me dijo, no.
3: No va a ser tan grave. Claro que no tiene que
0: no,
3: perder.
0: No es grave porque le ganó Junior. Cerro ya está.
3: No,
0: Cerro,
3: no, no.
0: Cerro, el último partido en la capital.
3: Pero hay para Olimpia va a ser grave llegar a perder acá.
0: La diferencia con Olimpia es que Cerro puede entrar segundo. Olimpia entrando segundo,
3: se va.
0: Tiene que jugar un pre.
3: O con claro, uno de los Libertadores.
2: Claro. ¿Y si esa Cerro entra tercero?
3: Y Olimpia y Cerro pueden jugar.
2: Claro.
0: Sí, hay una chance, pero sí. ¿Pueden jugar, Nico?
2: Sí. Sí, claro.
0: Sí, es que Cerro entra tercero, por ejemplo, y Olimpia entra segundo a la Sudamericana.
2: Claro que sí.
1: Es por sorteo.
2: Es por sorteo.
0: Por sorteo partido, ya no cuentan países.
3: ¿Y qué partido imaginan Olimpia Vasco acá?
0: Tranquilo, Nico, se falta muchísimo para ese partido.
2: ¿Eh? ¿Cuánto falta?
3: Tres días faltan.
0: Y sí, pues tenemos programa el lunes, martes, miércoles.
2: Pero mucho.
0: Falta mucho. Estamos
2: hablando todo un poco.
0: Falta mucho. Está en estadio, la verdad. Tenemos que hablar de Cerro.
3: Y bueno.
0: Tenemos que hablar de Cerro, José.
3: Por supuesto.
0: ¿Por qué eso es así?
3: Dieguito.
1: ¿Y qué vas a hablar de Cerro?
0: ¿Eh?
1: ¿Qué vas a hablar de

0: Si Cerro. Jotita, si Cerro juega, ¿cuándo juega? ¿El miércoles juegue?
1: El miércoles.
0: ¿Por qué no va a hablar de...
1: Hablamos con Coto una hora, muchachos.
2: Pero, pero claro, el presidente del campeón.
1: Está bien, merece. Pero déjeme, tenemos que hablar de Cerro. No, nadie, ayer Cerro perdió 3-1 a Trinidense.
0: Nadie dice
1: y para
0: que
1: eso está no es normal.
0: No sé. Vos nomás que sos muy. Te duele el corazón.
1: No me duele absolutamente nada. 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Bueno, ¿qué pasó con Cerro Porteño ayer, muchachos? Cerro otra vez, increíble el gol que le hacen, qué error de Martín Arias. Increíble cómo los equipos Arias todavía siguen. Siguen complicándose en situaciones donde vos decís, reventala. Pero, la gran Lentinelli, la gente le mató ayer a Lentinelli, porque Lentinelli se dejó presionar, demoró supuestamente un poquito y tiró a las gradas. Y el público, es malo con los pies, es malo con los pies. Y ayer, ¿qué hace Arias? En vez de reventar, quiere salir jugando, le pasa un pase corto a Morel.
2: Para mí hay un error compartido del arquero, que en una posición muy, muy complicada cede la pelota en la línea, a la raya del área chica, para Morel, que venía desde hacia el costado izquierdo. Morel, en lugar de atropellar el balón, retrocede unos pasos para acomodarse. Y ahí es donde
3: Romero.
2: Fernando Romero se tira a los pies, empuja la pelota con el arco desguarnecido y el primero de Cerro. Ahí está la imagen.
1: Qué gran partido, Mourinho. Gran partido. Él ya no es Olimpia, Nico.
3: Sí.
2: Sigue siendo.
1: No, ya no es.
3: Sí es.
1: Nico me se enojó contigo hace rato porque dice, Solipio no escucha la radio, Solipio no está con nosotros en la mesa todos los días. Porque por la pregunta que le hiciste sobre el caso de Alan Wilk. Nico ya dijo mil veces, el presidente Recoleta también nos dijo mil veces de que Wilk ya no es Olimpia.
3: 50% o sea,
1: claro,
3: de los derechos económicos
1: tiene. Los derechos económicos y federativos, es diferente de económico y federativo, vos sabés.
3: Ellos se pueden sentar, Coto y Luis Villar, se pueden sentar y decir, pero quedamos con este muchacho. 11 claro, goles.
0: Y eso fue lo que dijo.
1: Claro, eso dijo. Hay una chance de recompra, una repesca y una cláusula. Pero Olimpia no quiere hacer eso porque es caro. Porque es costoso. Yo te digo, a mí ya me dijeron eso. La única opción que Olimpia tiene de traerle a Alan Will es que no consiga un 9 de jerarquía afuera. Y el que consigue, si consigue, que sea más barato, Alan Will. Pero es muy costoso, el Inver quiere vender.
2: Claro. Ahí está la jugada que estuviste comentando. Fíjate cómo él pasa. Lo compromete al compañero. Es una pelota dividida.
1: ¿Quién tuvo más la culpa de Canciller?
2: El arquero. Pero también hay una deficiencia de Morel que no ve, que no mira de reojo la llegada de Romero. Porque pudo haber Morel anticipado, ¿sí?, y él reventar la pelota frente al arco. A mi criterio.
1: ¿Quién fue el primero que le hizo el paso al arquero? Fue el...
2: del costado derecho.
1: Sí. Ahí está. Domínguez Huerta.
2: Domínguez Huerta.
1: Ahora, el arquero no se da cuenta de que le estaban presionando, profe. ¿Por qué no reventó de una? Mira, coste que él se perfiló para reventar. Después se dio cuenta, miró de reojo que estaba Morel.
2: Yo sé que el profe te va a dar en el ojo la respuesta.
0: Tuvo miedo el volante de Cerro.
2: Sí.
0: Tuvo miedo del jugador que venía y por eso no la fue a buscar. Tuvo miedo de trabar.
2: Ya se venía arrastrando, claro. Ya venía aterrizando.
0: Ya lo vio que venía y sacó la pierna. Y amagó como que iba a patear, pero tuvo miedo del choque.
2: A mí me da también la sensación, profe, perdón, Juanjo.
1: Sí, adelante.
2: Me da también la sensación de que Arias miró demasiado la pelota

0: antes de hacer el pase hacia Morel.
1: No, la pelota no fue fuerte, pero lo que pasa es que Morel se sorprende de que aparece el jugador y se sorprende y tiene miedo del claro, choque.
0: Meter el pie ahí.
1: Tiene miedo de meter el pie.
2: O sea que es mejor que te hagan un gol antes que vos, siendo volante, meter la pierna.

0: No le permito a mi hijo, a mi arquero, hacer ese pase frente al arco.
1: Nunca, jamás se hace pase laterales. Nunca, ni en el medio ni atrás.
0: De gol.
2: A los costados nomás.
0: Vos tenés el arco libre y pasar, meter la pelota enfrente a tu arco. Uh-huh. Una cosa loco, eso le pasó.
1: Bueno, pero acá el tema es.
3: Son ideas de.
1: El tema son que ahora, ¿cuántos goles se han hecho así? Porque quieren jugar lindo, quieren jugar, quedar bien con la gente.
0: Yo si recuerdo.
1: Te están presionando, saca larga. Chao, se acaba el tema.
0: Yo recuerdo en una Copa América, Julio Cáceres quiso jugar con Villar y jugó así directo. En vez de Villar salir ahí y esperar afuera del arco y le robó no sé quién y le hizo contra México, perdimos 6-1, algo así. Esos son errores muy básicos.
2: Y el Pep Guardiola es culpable de esto. Lo quieren limitar, pues en todo el mundo.
1: En todos lados, ¿te acordás? Mira, también limitaban el toquecito de 78 toques antes de llegar al arco. Sí. Pero lo que pasa es que yo no digo que esté mal, pero vos tenés que tener los jugadores capacitados para eso.
2: Sí.
1: Si vos no lo tenés, por ejemplo, vos le vas a pedir a un central que es garra y corazón, ¿no es cierto?
2: Sí.
1: Que vaya a salir jugando, no te va a salir.
2: Y...
1: por ejemplo, perdona que corte, en el Olimpia, ¿quién es el que sale siempre jugando?
0: Tutu.
1: Ventaverri.
3: Cuando juega
1: con Tutu, Tutu o Ventaverri.
2: Sí.
1: Porque los otros dos no.
2: No.
1: Le cuestan
2: no,
1: a los otros
2: no,
1: dos.
2: Mateo, ¿cierto?
1: Claro, ¿me entendés? Entonces sí.
3: Casi no, Vera un poquito más. Mira que Vera en algunos partidos se soltó.
1: Pero no son torpe, pero lo que yo digo es que tienen mejores técnicas de golpeo, más visión, porque Ventaverri a mí me sorprende porque no le veía mucho con eso a mi equipo. Bueno, nosotros no salíamos así, pero que él, por ejemplo, ha metido algunas pelotas de gol.
3: Sí.
1: Algunos
2: buen
1: pases
2: quite,
1: con posibilidades de gol, ¿no es cierto?
3: Y en la selección uno encuentra eso, por ejemplo, en ese duelo Gómez-Alderete. Gómez de por ahí no es tan bueno con los pies saliendo jugando y Alderete sí todo lo contrario.
1: Claro. Es que los rivales saben eso. Y los rivales, por ejemplo, el día de mañana lo van a apretar Alderete para que se le dé a Gómez.
2: Claro.
1: Un ejemplo, ¿no? Estoy hablando de ellos dos, que son unos jugadores excepcionales, me encantan a mí los dos, ¿no es cierto?
2: Sí.
1: Pero te digo, ¿qué pasa? Vos vas a jugar contra un rival y decís, bueno, estos salen jugando. ¿Quién le pega mejor a la pelota? Y fulano le pega mejor. José le pega mejor que Jotita. Entonces, vamos a apretarlo a José.
2: Sí.
1: Que se la dé a Jotita porque Jotita la tira para cualquier lado.
2: Sí.
1: Esas son cosas que pasan, ¿no?
2: Sí.
1: O apretarlo al arquero. Por ejemplo, ayer, por ejemplo, yo veía a Lentinelli, él tres pelotas de corrido, tres le dieron. Y las tres terminó de la misma manera. ¿Por qué? Porque él hace un toque de más.
2: Sí.
1: Porque él, cuando la pelota venía, ¿cuál fue el error de él? Acomodar el cuerpo para recibirle y pegarle.
2: Y
1: si él acomodaba
2: bien
1: el cuerpo, le podía pegar antes. Pero él la dejaba pasar para acomodarla otra vez. Para pegarle con el empeño.
2: Y ya le llegaba al rival.
3: Y bien vitamina al
1: claro,
3: responder
1: lo que
3: eso.
1: Pasa,
3: en conferencia,
1: lo que pasa es que él quería pegarle con el empeine.
2: Sí.
1: Él antes, cuando la pelota venía, tenía que pegarle con la parte media del pie. ¿No es cierto? Entonces él quería pegarle con el empeine para que salga más lejos. Esto es gratis, Jotita.
3: No, está bien, pero lo que yo digo es vitamina, pues le defiende a bien vitamina al decir... ¿Pero qué quiere la gente? Por ahí si Lentinelli regalaba y terminaba en gol... Lo van a crucificar el triple de lo que le crucifican ahora por rechazar a un costado. ¿Verdad?
2: Claro, pero es lo que
3: corresponde. Olveira se lesiona el año pasado, Olveira se lesiona también por lo mismo. Una jugada donde él quiere, hace un movimiento de más innecesario. Quiso parar, ¿te acuerdas, profe? Él
0: no,
3: para,
0: no.
3: Vos estabas
0: no,
3: no, afuera.
0: El aductor,
3: él
0: no, no,
3: para,
0: no,
3: no, él para el balón y quiso hacer una de más. Le traban, se lesiona. Y de ahí arrastra toda esa lesión que vos sufriste después.
2: Sí, él tuvo un problema en la pierna.
3: No, defensores fue, Nico. Defensores fue. Contarte en Betarel, sí. Ese fue el año antepasado.
0: Año pasado. En el primer campeonato.
3: Sí, Arco Sur. Recuerdo perfectamente,
1: claro.
3: ¿Verdad?
1: Lo que pasa es que el arquero de Olimpia es, por eso estaba ubicado de otra manera. Tenía que estar ubicado para técnicamente para pegarle así. con la parte interna del pie. Él la acomodaba para pegarle con el empeine.
2: Y ahí perdía unos segundos.
1: Y perdía unos segundos.
3: Y con Jota ayer no le pasó innecesariamente esa última.
1: Yo creo que ayer la parte izquierda.

0: pierde el Olimpia, no.
1: Uy, eso te iba a decir, los dos goles. Sufrió muchísimo Olimpia y pudo ser más. Sufrió
0: mucho por izquierda. Pero ojo. Va a mirar bien. Hay que mirar bien. Antes de hablar, hay que saber bien la situación. Él tenía dos. Él tenía dos.
1: Constantemente.
0: Él tenía dos constantemente. Entonces él cerraba con el que estaba cerca del arco. Agarraba y marcaba el que estaba cerca y le quedaba el de atrás. Y tuve la mala suerte que hubieron dos pelotas que fueron pasadas y que la volvieron a meter, ¿no es cierto? Porque hubo una que él gana. Porque también si esa pasaba podría haber sido el gol. Entonces, ¿qué es lo que faltó ahí? Una cobertura de un volante. Llegado un momento.
1: Nos fuimos un cortito, perdón Nico, estamos hablando de Cerro. Diego Larza, ¿cómo estás?
0: Estamos hablando de fútbol.
1: Sí, pero estamos en el bloque de Cerro, no, profe. Dieguito Larza, ¿cómo estás? Pero no está Diego. Tenemos que hablar con Diego. Pero hace 15 minutos estamos en esa llamada, Nico.
2: Ahora, Juanjo, hablando, sí, es cierto, vos dijiste que querías las imágenes para hablar y estuvimos ya analizando esa jugada del gol y creo que cada uno tenemos nuestra opinión con respecto a lo que hizo Arias, que lo comprometió a Morel, que prefirió cuidar las piernas ante la arremetida de Romero y no fue a esa disputa de pelota. Ahora, en el compacto del partido uno pudo observar, sacando conclusiones de lo que fue el partido, uno puede observar de que Cerro volvió a demostrar errores de defensa, problemas en la contención y un equipo que no marca ninguna diferencia de ritmo en la transición. Es decir, sale jugando a 20 kilómetros por hora de defensa, 22 kilómetros en media cancha y 24 kilómetros en ofensiva. No hay un cambio radical que le permita a sus jugadores en esa transición de media cancha para arriba sorprender al rival. Entonces, las jugadas eran muy, pero muy previsibles y Trinidense no tuvo complicaciones. Yo creo que Trinidense inclusive pudo haber liquidado mucho antes el partido.
1: Le pasó lo mismo que siempre la gente dice, es lo que el profe dijo la otra vez. Hay un Cerro diferente, parece, en Copa Libertadores y en el torneo local. Tal vez por lo que vos decías ya, profe, Cerro ya fuera del campeonato, pero igual yo no puedo negar. ¿Cómo vos vas a decir, estando en Cerro Porteño, no entras de la misma manera que un partido internacional? ¿Verdad? Puntita de pie ayer, Cerro de
2: Porque
1: de
2: vos
1: taquito.
2: Ya estás pensando en ese partido de 3, 4, 5 días en adelante.
0: Tu expresión de puntita de pie, yo sé de quién le viene.
1: Carlito Gómez.
0: No.
1: Carlos Quise.
0: De tu tío.
1: No, que de mi tío. No, olvídate. Quiere que me hagan bullying como en las redes sociales ayer. Dieguito Galarza, ¿cómo estás? Buen día.
3: Buen día, Juanjo. Un saludo a los compañeros en la mesa. Sí, Cerro ya ha enfocado 100% en Copa Libertadores, pero no hay que dejar pasar también del acumulativo, Juanjo, de por ahí de darse un mal clausura.
1: Pero lo que pasa, Diego, es que ¿cómo es que ayer vimos un Cerro Porteño que como que le daba igual? Porque no metió la cabeza, no metió la pierna. O sea, lo opuesto a lo que hizo contra Junior y Palmeiras.
3: Sí, totalmente. Ayer en cancha yo creo que era peor la cosa, un Cerro totalmente diferente, pero ya lo dijo Holland también, ya mentalizado al 100% en lo que va a ser el partido del miércoles y ver cómo se puede terminar la Copa, si es primero, mucho mejor.
1: ¿Qué? Los números de Holland por el torneo local, Dieguito, vos que manejar las estadísticas.
2: Malísimo.
1: Son de los peores, para mí me animaría a decir de los peores en cuanto a técnicos en los últimos tiempos en Cerro.
3: Y de 8 partidos sumó 6 puntos. Ganó 1, empató 3 y perdió 3.
1: Imagínense.
2: ¿Cuántos puntos?
0: 6.
2: 6 de 24. 25% de efectividad.
1: Escándalo. Es el peor técnico de Cerro en los últimos tiempos.
2: Es un escándalo.
1: En los números.
2: Es un escándalo para un club llamado grande del fútbol paraguayo.
0: Fíjate que al técnico argentino, el uruguayo, que lo sacó campeón, perdió 2 partidos. 1-2 y lo echaron.
1: Imagínate.
2: Exactamente 25% de los puntos jugados. De 24 puntos que tuvo en disputa, ganó 6.
1: ¿Cuál es lo último tema Cerro Porteño, conferencia de prensa, lo más importante? Tema Blas Riveros, ¿qué pasa con Blas Riveros? Tiró un adelanto ayer el técnico, ¿eh? Él dice que en teoría no llega para fin de mes.
3: No llega, inclusive él piensa que no va a llegar para jugar en este semestre, Juan.
1: En este semestre.
3: había dicho el viernes pasado, perdón, el lunes, luego del empate contra Guaraní, que Blas iba a jugar sí o sí uno o dos partidos de este semestre, pero sí. Ayer dijo totalmente algo diferente, que
1: y claro,
3: Blas no va a entrar.

0: Y este semestre dice, profe, un partido que queda por el torneo local y luego de Copa.
1: No, no va a la selección tampoco.
0: ¿Y qué pasa con la selección ahí? ¿No va?
1: Claro,
2: claro.
3: No, no, no lo puede llevar el seleccionador a un jugador inactivo, porque hasta ahora no juega.
2: Increíble. 5 meses hace que no juega.
0: Sí. Qué increíble. Ese es un tema para hablar con mayor tiempo. Porque él, porque no sé si él, ¿verdad? Esto vemos desde afuera. Apurado. Pero él, por querer jugar el clásico,
3: dijo que estaba bien.
0: Bárbaro.
3: Y no completó el primer tiempo.
0: Qué bárbaro. No sé qué pudo haber pasado. Y esto, por eso digo, supuestamente. No sé si hubo una exigencia en su momento, como fue Miti Miti, Chiqui y Derly González. Los dos querían estar ahí. ¡Bum! Pero. Pero Jotita, ¿qué más? ¿Qué más encerró?
1: Calmate, Jotita, calmate.
0: No, estoy tranquilo,
1: calmate, Jotita.
0: Pero la selección, no, Blas Rivero.
1: Nos quedan 3 minutos, pero, Jotita, tranquilo.
0: Blas Rivero, hoy va a comer milanesa.
1: No, hoy voy afuera.
0: No sé, pues,
1: hoy voy a ir a...
0: ¿A dónde?
1: Una habitación afuera.
0: Tío. Ah, no, porque los
1: sábados...
0: En la vereda. Porque los sábados son de milanesa. Sí. No, ¿qué más, Diego sobre Cerro?
1: Le voy a sacar a la familia, como dice, estamos por cerrar, perdón, Dieguito, dice, yo tenía un entrenador arquero que era un personaje, dice que le llama a la señora, le dice, querida, me voy, y dice, aprontate que vamos a comer afuera, le dijo. Y llegó y estaba la señora toda arregladita, que se yo, vestida, y dice, ¿qué te pasa? ¿Dónde vas? Vos me dijiste, vamos a comer afuera. No, en el patio nomás, y dice, vamos a llevar la comida.
0: ¿Qué vaquero?
1: El tipo Solís, así.
0: El tipo Solís. Chao. Diego, ¿algo más rápidamente?
4: Sí, jugadores que no llegan. Cecilio Domínguez, Gastón Jiménez, Santiago Mosquera y Luis Amarilla ya descartados también para lo que va a ser el partido del miércoles también, Ignacio Alicer.
0: Bueno, cinco. yo me enteré por producción que viajás. Yo no sé nada. Ya viste todo con hermosa. ¿Cuándo te vas?
4: Nos vamos el martes. El martes bien temprano, si Dios permite, ya vamos a estar rumbo a San Pablo. Vamos a ver para meter una cobertura al mediodía y ya el miércoles también ya al 100% allá.
0: Excelente, bueno. Buen viaje. Pero vamos a hablar todavía con Dieguito el lunes, martes. Así
3: claro,
0: que
3: por supuesto.
0: No pasa nada. Un abrazo, Diego.
4: Un abrazo.
0: Bueno, Nico, la placa de los partidos para cerrar. A ver un poquito, para ir despidiendo el programa. Pasó rápido, ¿eh? Guaraní Ameliano. Ese va a estar bueno, de verdad.
3: Ameliano se juega acá. Sus chances de seguir cerca de Nacional. Y esperar la última fecha.
1: ¿Y la última fecha de Ameliano con Nacional? No.
0: ¿Ameliano depende de sí mismo?
3: No. El que no, depende, ¿verdad?, de sí mismo es Nacional.
0: Solo Nacional. Que ayer increíble cómo falló el arco libre... Salah Samudio.
3: Sí,
1: viste.
0: Salah Samudio. Uh-huh. Sí, en el poste. 17-15. Guaraní, qué mal Guaraní. El peor Guaraní de los últimos tiempos contra Meliano. ¿Y qué más, Nico? Y para mañana, pero domingo, también en Capetá.
1: Estuve escuchando una aclaración del presidente de Guaraní.
3: Sí.
1: Durísimo.
3: 6 o 7 jugadores afuera.
1: Sí, pero él está hablando de un técnico que trajeron ellos hace poco.
3: Sí.
1: Lo está reventando.
0: Lo que pasa es que le sacaron, sí. Y San Lorenzo Luqueño, muchachos, acuérdense, la última fecha, te veo bien canciller ahí con Nico Rivero y con Chucho, Ameliano Nacional, la última fecha.
1: Y eso es lo que te decía.
0: Sí. Ameliano Nacional, la última fecha.
3: Por eso el partido de hoy de Ameliano contra Guaraní tiene su trascendencia.
0: Sí, es clave. No, espera, para mí está mal, no es Ameliano Nacional, para mí acá me figura al final Ameliano Trinidense, vamos a ver. Ya se programa el lunes, la última fecha del campeonato. Buen fin de semana, señor Solís. Gracias
2: igualmente,
0: por estar con nosotros hoy.
2: Igualmente.
0: Conseguiste permiso.
2: Que pases bien.
0: Eso es lo importante. Canciller, buen viaje.
3: Igualmente. Muchas gracias.
0: Chau, Hermedia. Saludos a la vereda.
1: Adiós.
0: Chau, nos vemos. Hasta el lunes.

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0: 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Iniciamos otro programón de Mainumbu pe porupide, hoy un programa súper diferente, con una temperatura de 24 grados aquí en Asunción, capital de la República del Paraguay. Felicidades, muchísimas felicidades por la independencia del Paraguay, 215 años de independencia. Ha llevado un Juan Tuixeitereimba de independencia, ya en esa zona, España, hace 215 años. Buenas tardes.
1: Buenas tardes, Maitei, Jorge Beba, profe. Voy a pagar de Guanabe y sigue le comete y mita cuñaca tu perú. Felicitaciones a todas las madres, pecha pende arare jeguá, se cuera siempre, romo GPM, a pagar a coarabe, ya seguita. Se siempre, el profe, que el homenaje que se le hace a todas las madres, yo creo que es pequeño, es chico, porque todos los días hay que homenajear a la madre, porque el amor de la madre es incalculable.
0: Así mismo, es infinito, inmedible, incomparable. Tuya y te rima, ningo ayer pa peñan de su, a peñan de su, o iñan en diveca, tu tuya y te reivemba, entema. Entonces, muchísimas felicidades para todas las mamás, las madres, las madrecitas, las mamitas. Muchísimas felicidades en especial para mi mamá, para mi hermana, para mis tías, para mis primas. Muchísimas felicidades en su día. Aprovecho también para saludarle a mi tía, que ayer ella festejó doblemente. Sí, el Día de la Madre, y también fue su cumpleaños. Sí, entonces un saludo muy especial para tía Isi, que estuvo también de cumpleaños. Hoy está de cumpleaños también mi compadre Maxu, así que muchísimas felicidades. Felicidades, Maxu, que pase súper bien. Aninte que hagas a 6.000 de rayas. Justito te dan a beber de rayas 20 que hagas este día. Así que pasarla genial. Muchísimas felicidades.
1: Así que muchas felicidades a toda la familia que está festejando el cumpleaños de alguna familia, algún pariente. Invita y estés en la cumpleaños. Ahora ve porque ñandeco y catupe ya haya festejado.

0: Ni de cuera, Gina.
1: Debe maliciar con la cumpleaños de ahí este día, Gina.
0: Ahora es Gina, ¿sí? Pero lastimosamente Monburu, oye, festejada.
1: Ah, ni sí. Entonces ya puta o cape.
0: Ya puta mi Gina, pecha o cape, pero bueno, vos coyetente, ya güey, coyecta invitación a veí que a tu amiga y me, ya compartís en día de cuera, pues era compartís a güey, Gina, día de las queridas madrecitas. Amo disco club y pandemia, upeyas esa talla. ¿Cuál una foto, algún video? Ya huerco, pero vina, ya esa ucana y nada, profe.
1: Claro que sí, un saludo muy especial también para Edu, para Diego, que están acá también prestos para estar con nosotros y por supuesto para pasarla genial. Rápidamente vamos a agradecer también a nuestros presentadores porque sin ellos el programa es imposible que salga al aire. 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
0: Ah, posiblemente.
1: Sí, porque cueste de hoy media a moitita Pepe y no me hago ya y no van a mandar un pupe por un pibe.
0: Ah, épico y está Pepe hoy mismo. Sí. Profe, güero, Miguel Naurela, sí, pape y está Pepe, güey, porque pea la.
1: Sí, pa y tapeño.
0: Sí, sí, pa
1: y tapeño. Pero y cuamba es para la gela y está Pepe. Sí. 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
0: Pastel,
1: sí, bueno. Pastel. Tiene arroz.
0: Ah,
1: el
0: sí.
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0: Mira un
1: sí,
0: poco.
1: Sí, es único el pastel itapeño. Así también como el chorizo itapeño que fue ganador en uno de los concursos nacionales.
0: Ah,
1: sí,
0: pero
1: así mismo es.
0: Con razón que le gusta a la gente porque de ese Hanguán en el primer lugar, Gina. Con ella por la misma era.
1: Por la Gina, lleva sí. Porque está en dar un pico, ya por Gina, chorizo casero y té.
0: Sí, está en Dape, pero como chorizo sanjuanino, por ejemplo.
1: Ah, sí, misionero.
0: Pues, misionero, cuando es original, es impresionante.
1: Es diferente.
0: Sí,
1: diferente.
0: Delicioso.
1: Está con hoy la copia de ahí.
0: Está hoy.
1: Está la copia.
0: Cuando ande de cada esquina, Gina, y que hay chorizo misionero.
1: Es por donde hay, ya poco, ahora

0: Ya poco, claro, vi, claro, pero bueno, la ya poco agua, ya poco.
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0: Sí, claro que sí.
1: Ya podrían en San Juanina.
0: Así que, Pamelita, prepárate para que podamos traer las comidas típicas, la mbeyuma, y si te voy a poner
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0: Sí, ajá, curiosaba.
1: Sí.
0: 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Pepe, don Dionisio González y Yarate, Oñatendeña, Andereje, un saludo cordialísimo a toda la familia que está siempre a esta hora esperando, porque a esta hora la gente se prepara para la fiesta de la noche.
1: Exacto.
0: A Pepe, la gente pacientemente. Y por y Pepe nervioso, porque hoy cuapuna. 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Y oigo, galán.
1: Como
0: o
1: sea, un galán.
0: Como un galán.
1: Sí, sí, espectacular. Entonces, bueno, ¿y qué te parece si nos vamos a la buena música?
0: La buena
1: hoy
0: música.
1: Tenemos una propuesta diferente para nuestra audiencia, para nuestros televidentes. Entonces, vamos con la primera propuesta. Segurito que Edu ya tiene ahí
0: preparadísimo.
1: Con un botoncito ya nos va a colocar. Sí. Entonces, este es un pedido especial del profe Epifanio, ¿sí?
0: Así mismo. Entonces, ya poma te dañan de jefe.
1: Ya, pea, pues la dañan de jefe Monburillo mandaña.
0: Sí,
1: y
0: para que vea la música, entonces ahí está la familia Riveros. Ya está ahí enfrente del televisor. Un saludo cordialísimo a Juan Roberto, a Juan Pío. Y mucha fuerza para la poetisa Odina N. Riveros, Cajacica, tú, Cuña Caray, pero sí, vamos a estar preparando un evento también para esta
1: ella,
0: familia.
1: Sí.
0: Bueno, con hay tu madre.
1: Pero con hay cuando para Yagüereco, hay el número de teléfono de Catu Juan Yagüereco,
0: sí,
1: y la mensaje, foto con la mamá, a ver qué hicieron ayer. O si siguen festejando todavía. Pero camino, la pende foto, ya mí la pende supe, apea, ve, machite, pape, asapeina, penderoga. Bueno, envíenos un mensaje al 0983-233-723 y vamos a estar compartiendo entonces aquí en Mainumbu Peporupide. Bueno, ahora sí vamos con la buena música.

0: aquí en Mainumupe por UPV, 14 y 20 de la tarde. La temperatura se mantiene en 24 horas. Don Juan, Derek Juan Mavapapé, autor de la letra de la primera música que acabamos de ver con los Hijos del Paraguay.
1: No, Upeana, justamente en un recuadro muy especial quiero felicitar a nuestro querido profesor Epifanio González, autor de esta bella composición para las madres.
0: Así mismo.
1: Y por ahí típicos en Viapoja, UPI, y ande artista Cuerave y artista que dejaron también huellas imborrables.
0: Exactamente, los Hijos del Paraguay, ¿verdad? Que ellos ya se fueron a la eternidad.
1: Sí.
0: Pero eternamente también su legado, su música, dejaron, su arte va a perdurar entre nosotros.
1: Sí, claro que sí.
0: Es una bella dedicatoria para la mamá. Entonces, la letra del profe Epifanio González Chávez, con la música e interpretación de los Hijos del Paraguay.
1: Del Paraguay.
0: Así mismo. Y el segundo tema es con el indiscutible Kemil Yambay.
1: Yambay
0: también, que hace poquito se fue a encontrarse con los Hijos del Paraguay.
1: Así mismo, y en el reino celestial.
0: Pepeco no farreas y cuicojeras.
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0: orquesta celestial.
1: Orquesta celestial fuera, así que. 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Siempre ñande mando hasta ese como así acá en Mainumbu pues por ibe. Pa peñande siempre ya ña momba guasu ñande mando a ya po homenaje póstumo a los artistas.
0: Exactamente, sí.
1: Y hoy vamos a estar recordando a los próceres de mayo allá para
0: por. Por supuesto que sí, a mamá y a los próceres de mayo, ¿verdad? Entonces,
1: sí.
0: Vamos a estar compartiendo entonces con nuestra audiencia, con nuestros televidentes, cómo fue la independencia, así un pequeño resumen de lo que fue la independencia de nuestro país. Ahí, por ejemplo, le tenemos ya uno de los próceres de nuestra independencia, el Paraguay, que nos dice que Paraguay, los próceres de la independencia del Paraguay fueron un grupo de militares y civiles que lideraron la gesta revolucionaria del 14 y 15 de mayo de 1811. Los principales protagonistas de este movimiento que liberó al país tanto del dominio español como de las pretensiones de Buenos Aires fueron, y ahí le tenemos a Pedro Juan Caballero.
1: Sí,
0: considerado el alma de la revolución, fue el capitán que dirigió las tropas, exigió la rendición del gobernador español Bernardo de Velasco y lideró la toma del cuartel. También tenemos a otro que es Fulgencio Yero.
1: Fulgencio Yero, militar y destacado estratega en las batallas previas, quien posteriormente fue elegido presidente de la primera Junta Superior Gubernativa.
0: Así mismo.
1: Así que la inteligencia que tuvieron estos grandes maestros es impresionante.
0: Y héroes realmente, porque ellos arriesgaron su vida por la independencia del Paraguay. José Gaspar Rodríguez de Francia, intelectual

0: clave e ideólogo de la independencia. Posteriormente se convirtió en el principal líder y dictador supremo de la República del Paraguay.
1: Vicente Ignacio Iturbe, oficial que entregó la intimación y tomó el control de los carteles de la capital durante la madrugada del 15 de mayo.
0: También Mauricio José Troche, capitán del cuartel de la plaza, que apoyó activamente la rebelión.
1: Fernando de la Mora, intelectual y vocal de la Junta, fundamental para el diseño político inicial del Paraguay independiente.
0: Así mismo es. Y la única mujer, la heroína de la independencia del Paraguay, Juana María de Lara. Ahí tenemos también a Juana María de Lara, entonces. Ella tuvo un rol fundamental, clave también para la independencia de nuestro país. Y hablando de rol, de papel clave, don Juan, el guaraní también durante la independencia, durante esta gesta revolucionaria para la independencia del Paraguay, cumplió un rol demasiado importante. 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Gracias al guaraní entonces también que cumplió un rol importante durante esa gesta heroica del 14 y 15 de mayo y sigue cumpliendo hasta hoy en día.
1: Así mismo, así que ñandeñe guaraní da andare ir y la oye güero jori o parupi porque hey voy ningo umi iñarando añandeñe e guaraní imbarete cuimba eco gati guaysa y a jetaoñe pero un jacane jetaoñe amope pero no hay cangumu ahí porque hay un maite huyo oya por la y parte hace se mandó a pete ingenda pemi da ye en vez de y cuay caballo a lleva y avispa abuja y cuay la caballuga.
0: Cava Ayu.
1: Y yu.
0: Claro.
1: Entonces eso fue una parte de la clave que utilizaron esta gente para que nadie
0: ponoítica va a ver entender su pecuera.
1: Exactamente. Y así fue el guaraní que hizo su parte también muy importante.
0: Y en muchísimos otros acontecimientos, también en la Guerra del Chaco.
1: En la Guerra del Chaco.
0: En la Triple
1: Chaco,
0: Alianza,
1: sí.
0: ¿Verdad? Nuestros jugadores hoy en día cuando se van a ahora que ya empieza el tema del mundial también, ¿verdad? Entonces acuerdan ningún pe estrategia un miape cancha pe guaraní me oye yupe.
1: Guaraní me
0: ha. Ponoítica oye pillamba epa y cuimba epa ya pota y cuimba. Cancha para jugada para Yapotajicoy.
1: Mabete no entendéis más
0: Epajicoy. Mabete no entendéis más Epajicoy, pero entonces sí. Sigue siendo nuestra arma secreta el guaraní.
1: Así
0: ¿sí?
1: mismo, Pechaite, vea.
0: Bueno, seguimos. ¿Qué tenemos ahora, don Juan?
1: Y tenemos la recordación muy especial a todas las madres que está con nosotros todavía y también a las madres que ya no están más. Entonces, opa, vete a Penguaná. A Peixango, yo siempre soy tu hijo que te añora. Y esta expresión hermosa y profunda que expresa el sentimiento de amor, de cariño y respeto, valoración a la familia. Peala Pepe y Peitena Pepe va a aparecer, imagina la Peala Jesús y la profe, doña María Oliva Benítez, haremos a ojos a hueá, pero la que ella nos inculcó hasta ahora. Seguimos siendo la buena persona porque rojo japen teningo roje hay juja peala ore sije ia core ya que peya poke ko EAPM o si no mamo ven a pende jeisene pecha guaraní este pe inde la gente
0: au pechaite
1: sí ahí está doña María Oliva Benítez de Holguín la oiko veja Curi Jeta y Tereimba Eoyapó y nosotros 14 hermanos estamos.
0: 14. A la pinta, pero no tengo, pues yo no profendí Epifanio ni Perú, Pipi, Putipe, yo hasta.
1: Coño Acane. Sí, ahora hay Catur Eoyapó, hay Catur Eoyapó, la Sport González, vete incluso así, Catur Eoyapó, Sport Holguín.
0: Holguín, exactamente. No, ya me inventé mal equipo.
1: Así es.
0: Sí, bueno, entonces vamos a ver si tenemos más imágenes.
1: Tenemos algunos.
0: Ahí está Ñachela.
1: Ah,
0: sí.
1: Mira un poco.
0: Ahí está Ñachela.
1: Muchas felicidades a tu querida madre.
0: Mi
1: una madre ejemplar.
0: Así mismo. Aguará por sus hijas. Ahí está mi hermana sí. Lilian, Lili. Y yo, por supuesto, ¿verdad? He disfrutando ayer de un día maravilloso, ameno, con chistes. Con una serenata de parte de nuestra sobrina. Nos sorprendió realmente porque Iñotija, ella lleva.

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1: llamo
0: tabú apurajayu para allá entonces pero hizo entonces pasamos demasiado bien el asado se encargaron los varones oré como reina cojero guapu doro ya poimba evete jaro ya serví como corresponde
1: a peisabanango peisabaná
0: entonces
1: pero qué lindo es profe. Qué lindos momentos cuando uno tiene su madre todavía ahí en presencia, abrazando. Eso es lo que yo hasta ahora tengo en mente de que qué momento de felicidad que hemos pasado cuando ella no está más, pero esa recordación tan especial por nuestra querida madre hasta hoy día, y eso ya llevamos hasta la tumba porque sí. Las recuerdos ya puedo coñar.
0: No me han ningún doye hoy. Moralhu, Japemba, ella asaba con ningún doye hoy. 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
1: Upe cheite. Por ahí seguramente tendremos más algunas fotitos, algunos videitos.
0: Ahí está, Pepe. Diego.
1: Diego, aplauso para Diego con
0: excelente.
1: Su mami.
0: Ahí está Diego Salinas.
1: Va a ir chapajerando su Diego de Minore. María Delia, ahí está. Muchas felicidades para doña María Delia. Y ahí está el ejemplo de doña María Delia. Tenemos un compañero ejemplar acá. Nuestro querido Diego Salina también, que siempre trabaja con mucha responsabilidad y por supuesto también esa integración por todos nosotros.
0: Así mismo, y vamos a ver si Edu también nos pasa. Ahí está.
1: Ahí está.
0: Mira un poco.
1: Va, esa bajera de Edu. La señora Ana, ahí está. Popeago y cuñata y vela y me cuela
0: y la
1: hice.
0: Cuñata y vela y me cuela y la hice. Sí. Me Edu y celoso, y no la hice porque.
1: Sí.
0: Va, y se te va cuñata y pon ahí, tina, Ana. La señora Ana, entonces muchísimas felicidades.
1: Sí, muchas felicidades para la madre de nuestro querido compañero también, Edu, un gran trabajador, responsable y por supuesto tiene una habilidad también de que pueda estar dirigiendo estos programas, profe.
0: Claro que sí. Hoy pone interés. Ya no me toques, ya no me van a engañar de televidente cuera, guaruca, veñan de vela y foto, cuera, que todos vamos a ya compartir con Ape Gendi de cuera.
1: Tú, pechaite.
0: Bueno, ¿y qué les parece si nos vamos de vuelta a la buena música?
1: Y vamos a escuchar, ver y escuchar música.
0: Exactamente, a seguir disfrutando. Y más adelante tenemos las invitaciones para
1: tenemos
0: el mes de mayo. Tenemos muchísimas actividades. Entonces, mientras tanto, aquí vamos a organizarnos para que podamos compartir más adelante. Bueno, vamos a la música.
1: Así mismo.

0: Pepor Pibe, después de escuchar esta selección de música paraguaya espectacular. Entonces, como les prometimos, un programa diferente para ver y para escuchar lo que es el arte, por supuesto, aquí en Mainumbu Pepor Pibe, de 14 a 16 horas. Y llegó el momento nuevamente de agradecer a nuestros presentadores. 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
0: Bueno, y el saludo muy especial también para la señora Emma.
1: Emma, sí.
0: Para la señora Emma, por su día, por su paja. Ella la cuña cara y Guazú,
1: la patrona Guazú.
0: Sí, entonces le hacemos llegar también nuestro saludo por el Día de la Madre a la señora Emma. Y me deja de fuera coger WhatsApp y en familia, como corresponde con sus hijos. Y por supuesto, caray Morela, bello, y viene caray Morelo ya por la asado, la de coger.
1: Sí, hija, profesional en el asado también.
0: Sí. Ni se diga más, y me deja ir a dejar ya por Macatula asado. Bueno,
1: se te haya potan debe de doña Emma y me supera.
0: Por menos pecha, ¿eh?
1: Pecha, porque pues pensé que era curi pepitana,
0: pe guapu,
1: tranquilamente, relaxo, estás a tomba a pola. La demás personas, los hijos, los maridos.
0: Exactamente, los sobrinos, los cuñados, los demás, los varones que trabajen.
1: Ay, mandé cogerme, ya se haya por mil asado ahí. Nunca se le envía por. Sí.
0: Pero mate con Jipon ahí, ¿cuál?
1: O Caimini, güey.
0: ¿A qué? Bueno, ahí vamos a la.

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0: 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Entonces, Peba o Lomita Huerecoitite, Iña Cameña Pito Hume.
2: Sí, Upe Cheite. Ahí están, bueno, entonces gracias.
0: Ya de zona sur.
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0: Añanteco, vaya a prepararte el ambiente. Añanteco, vaya a festejar a San Juan con la comida típica que nos va a traer Pamelita.
2: Pamelita tiene que venir acá para que podamos estar también saboreando, disfrutando los productos de primer nivel de panadería, confitería, roticería, Pame.
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2: A ni de nada, pues, más, ese es
0: hoy la candidata lleva.
2: Hoy va a ir candidata.
0: Hoy va a ir, bueno,
2: entonces. Un teiti la jera.
0: No anda ya de moite, sí, pero hoy voy a bailar las Judas Caina, bebete.
2: Hoy la Michimín te venía ya vestida. 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Pepe Don Dionisio González, ja, este voy oña tender de legenda. 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
2: 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Así que, don Dionisio González, muchísimas gracias por esa buenísima atención de siempre. Y a toda la familia, a tu dignísima señora esposa también, muchas felicidades por el Día de las Madres, una madre ejemplar también. Y a Milagro también, que es una hija maravillosa también que tiene nuestro querido Dionisio González.
0: Espectacular, espectacular. Bueno, ¿sabes que yo quiero enviar saludos?
2: Sí, claro,
0: sí,
2: que
0: tenemos,
2: sí.
0: Tenemos saludos, ¿sabes qué? Mombure trendy, como es, maíz, mombure peporu, pide. ¿Y cuándo pongo este día?
2: Muy te pongo.
0: Paso un butú, ¿por qué también pongo este día?
2: Exactamente.

0: Entonces, un saludo muy especial para la señora Isidora Martínez. Sí, por las dos fechas importantes, porque sí, ella estuvo de cumpleaños y también por el Día de la Madre.
1: Hoy es su cumpleaños.
0: Hoy es su cumpleaños.
1: Está de cumpleaños,
0: entonces,
1: doña
0: fiesta,
1: Isidora.
0: Fiesta en la casa de doña Isidora. Y sí, le saluda a su hermana Ñeca Martínez desde San Lorenzo.
1: Desde San Lorenzo.
0: Y nosotros, por supuesto, acá desde Maindumbu, Peporupibe. Entonces, le hacemos llegar este saludo tan especial de parte de la hermana. Muchísimas
1: también
0: felicidades, doña Isidora.
1: También queremos llegar hasta San Pablo Cocuere.
0: A la pinta, vamos a ver.
1: A Maynumbe, pero arriba de todo, porque la Maynumbe donde eres el Sheila o bebé. O bebé, ojo. Bueno, ahí está para felicitar a la señora Juana Cañete. Doña Juana, muchas felicidades, muchas bendiciones. Y por supuesto también por dos fechas muy importantes, por el Día de las Madres y por el día de tu feliz cumpleaños, y recordando siempre de parte estos saludos de tu hija Adriana Acosta de la ciudad de Villeta.
0: Ah, muy bien, espectacular. Entonces, los saludos desde Maindumbu, Peporupibe. Yo ya voy a aprovechar también para enviar dos saludos más.
1: Sí.
0: Yo tengo un partner, mi sobrinito, que es mi... Antes decía que yo era su mejor amiga.
1: Ah, ¿sí?
0: Sí. Es Aupegui Shela y pareja de baile.
1: Ah, sí, también.
0: Va a cumplir 15 años este lunes.
1: Sí.
0: Entonces le envío un saludo muy especial para mi compañero de baile, a César, por sus 15 años. Muchísimas felicidades. Ya están allá, yo creo que me voy a César. Ahí está, entonces.
1: Así
0: para él,
1: para
0: muchas felicidades.
1: Para César, muchas felicidades entonces por su feliz 15 años.
0: Jeta y Tepico Yahuereco, la cumpleaños con mayo, ve.
1: Jeta y Terei Yahuereco, veo un ajeña de la mensaje. Y bueno, entonces vamos a estar pasando entonces. Saludos, profe, prendido como siempre, apoyando tu programa, amigo. Saludos y muchos éxitos. El profe Miguel Sino, y ahí está la profe
0: Cristina
1: sí, también, que hace poco nomás tomó también un compromiso muy grande, se recibió como abogada.
0: A la pinta.
1: Sí, sí. Más comprometido con su trabajo y con el profe Miguel Sino.
0: Claro que sí. También le enviamos saludos a nuestro amigo Virginio Arzamendia, que reciencito también se comunicó con nosotros.
1: Virginio Arzamendia. Ahí tenemos un audio de Virginio, podemos escuchar, mi querido Edu. Y tenemos un video también que nos envió Virginio Arzamendia.
0: Para compartir.
1: Sí.
0: Vamos a ver si ahí está.
2: Hola, Juan Balaportes, amigo. A ver, ahora acá me metí video, hija. Muchas felicidades a toda la madre del Paraguay, hija. Añan de secuera, añan de corazón ya la escuela, peja, a ver, oré. Rovendú, un programa, imagina, a ver, Cristina, su hermana, Uya, Guarón y Leli. No, dice, no era Paola, que era madre ahí, entonces.
1: Ahí está entonces don Virginio Arzamendia, director del primera orquesta no vidente del Paraguay.
0: Ah, sí,
1: y yo creo que no solamente de Paraguay, yo creo que también de Sudamérica.
0: Así
1: ahí está
0: es.
1: El profe Miguel Sino enviando con su querida madre.
0: Aquí dice, feliz día hasta el cielo, mi querida mamá doña Francisca Resquín, viuda de Sino, te extraño mucho, Jesús, nos dice el señor Miguel Sino, y es lo que estábamos diciendo, mañana de super ningo, ya se changa,
1: ya se
0: changa, hoy supe una mañana de Wimon Burú, da ya se chave, no supe, ya pelle y cuano, catunda ya se chave, y maja, ya de super ningo, hoy mene, ya se changa, uetre. Y 20 más.
1: No, pea tení oputada como
0: una opresión.
1: Y una enfermedad también, porque ñande yo pues siempre. Ahí está.
0: Ya Gladys, esta es la Gladys, ayer rodeado de su regalo. Ay, mira, esta señora tiene muchos hijos porque la regalo
1: me mete.
0: Sí, dice, ella chocha y su hermosa mamá, lindo día pasamos con todos los hijos y nietos. Tenemos 11 nietos, 6 varones y 5 nenas. El lunes 11 de mayo vino el nieto número 11. Llama Brian David y tenemos casi 43 años de felizmente casados. Entonces nos dice aquí el saludo para la señora Estela Gladys, qué felicidad. Peba, acá tú ya chapamos, voy a la hoja zapona y tres hijas, porque ñan de gusta con la regalo.
1: Sí, ñan de gusta.

0: La regalo, sí. Mamá, pe, cuando guste y la regalo. Bueno, y seguimos entonces esperando más mensajes de nuestros televidentes, de nuestros oyentes, quienes nos están escuchando entonces por la R800. También a toditas las mamás que están en la R800 les enviamos un saludo muy especial. Y ni qué decir a los que están viendo Unión TV también. Y ya que estamos aquí, vamos a compartir las invitaciones que tenemos para este mes de mayo. Ahí nos viene entonces el 31 de mayo, sí.
1: 31 de mayo.
0: Sí, te amo, ya está, don Juan.
1: Ya estamos, salta, pues, y me ya voy a recoger una PP a favor de nuestro querido y apreciado amigo integrante, uno de los motorcitos principal del grupo de María Marta y su grupo. Ja, artista ya huerecota, Pepe. Ja, ese es el artista, ya, profe, ya audiencia que nos echa
0: ya. Ya se endumina.
1: Ya mentalizar, ya jao, ya jata, ya yerocu. Yarecota Basilio Servín y la nueva forma, los genios del ritmo, los Gonza. Los hermanos Ábalos, grupo similar con Jorge Daniel, Betty Rivas y su grupo Dueto Amistad, los Imbatibles, Aupeya Huercota, los Chaparros, Jordi Jiménez y la Fuerza de Amar, los Ángeles de América, Mercedes Arrúa y su grupo, Luz Clarita y su grupo, los hermanos González, Aupey, vamos a sacar este día, hoy Beta Ja, grupo, a ver un poco. PTI, grupazo PTI.
0: Ahí
1: te llaman de mando, Atajina. Entonces, pega para el 31 de mayo. Y hablando de María Marta Ocampo y su grupo, el próximo sábado.
0: Bueno, ahí te llaman el van a estar con nosotros acá.
1: Va a estar con nosotros.
0: En vivo y en directo. Entonces, Opura, te llaman de la Cheto o la I.
1: Opura, jeita. Pega, llaman de amigo, me gusta. Y te avejina.
0: Exactamente.
1: Sí, sí. Entonces, vamos a atender. Y ahí ya tenemos también
0: el almuerzo con show en vivo. Vamos a tener un show estelar del Bronco Paraguayo, domingo 31 de mayo del 2026. Esto va a ser en el centro Ubutumiense.
1: Y por ahí te tapico,
0: sí, profe. 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
1: claro,
0: también
1: sí,
0: en el centro Ubutumiense.
1: Soy repetible la otra guarecha y pona y treipe. El almuerzo estaba espectacular, todo estaba muy lindo, muy delicioso. Y así también va a suceder otra vez, este va a ser el 31 de mayo.
0: Bueno, y para las personas que de repente preguntan por qué podemos volver un poquitito otra vez, Edu, ahí sí. ¿Por qué tenemos ahí la vieja estación de Ubutumí? ¿Por qué no tenemos la imagen de nuestro centro ubutumiense? Bueno, este es un lugar también, no hace falta decirlo, emblemático, que se está restaurando. La vieja estación de Ubutumí entonces está en restauración y por esa razón también nosotros elegimos como una imagen de fondo para nuestra invitación y de paso hacerles llegar a nuestros compueblanos y hacerles saber qué es lo que se está haciendo en nuestra ciudad natal.
1: Sí, porque el centro ubutumiense es un lugar maravilloso.
0: Hermoso.
1: Yo siempre digo que es un pedacito de paraíso acá de Asunción. ¿Y por qué no podemos seguir haciendo fiestas?
0: Y ahora empezamos y ya vamos a...
1: Ya vamos
0: a la segunda actividad en el año, cosa que anteriormente no se podía hacer y ahora ya vamos por la segunda actividad.
1: Así que mucho éxito y que el ubutumiense sigue siendo también un lugar de la familia.
0: Así mismo, por eso dice allí, de los ubutumienses para los ubutumienses.
1: Exactamente, sí. Así que ya jaron baiteta supercuera entero beteave.
0: Exactamente, el 31 de mayo entonces en el centro Ubutumiense. Tenemos otra invitación.
1: Ahí tenemos Gran Cena Show Benéfico. Ahí está para nuestro querido Marcial Ojeda, ex integrante de los Ídolos de Piribebuy. Esto vamos a estar realizando y ustedes también está invitadísimo.
0: ¿Dónde,
1: profe?
0: Este va a ser
1: en el Mangal de Villa Elisa.
0: Sí.
1: Sí, en el complejo del Mangal de Villa Elisa.
0: En la casa del tío John.
1: Del tío John y nada más y nada menos, los Ojeda. vamos a tener a los Ojeda, Derlis, Gerardo y la misma de siempre.

0: Gonza y muchos artistas más que se van sumando ya solamente en el flyer y todavía no estamos renovando. A lo mejor para el próximo sábado ya vamos a estar renovando y invitando ahí también a otro artista que quiera estar compartiendo
1: con
0: nosotros.
1: Por supuesto, se van a ir sumando también. Creo que tenemos otra invitación también que nos hicieron llegar nuestros amigos. Bueno, perfecto.
0: Tenemos también otra invitación, pero todavía no tenemos flyer. Para nuestra querida poetisa doña Odina N. Riveros, vea, oye, preparama el una semana, hay mil fechas y algo así, Juan Roberto Rivero, que está en sintonía.
1: Hay tema de la fecha
0: aproximada, ya ves, Juan Roberto. Y saludo cordialísimo a toda la familia Riveros y por supuesto muchas felicidades a estas estamos en Chile y Escuela Mexicuay o compartir en Yecueje y hay un momento único con doña Odina y yo creo que es más que merecido porque es una leona, no sé, porque doña Odina la inmembricuera oñona y no tan de hasta la última consecuencia. Es una madre ejemplar también como
1: todas las mamás, como las todas mamás paraguayas.
0: Sí, claro que sí.
1: Las mamás paraguayas son guerreras.
0: Y también aprovechamos y para enviar mucha fuerza a la familia Acosta que están ahora también viendo el programa, profe. A mi querida cuñada Josefina Acosta de Holguín, que perdió un familiar. Y Luisito se fue a esperarnos ya. Así que mucha fuerza, cuñada, mucha fuerza para toda la familia aquí desde la R800 Televisión y Radio. Le estamos recordando y le enviamos nuestro pésame aquí con la profe Mainumbur.
1: Por supuesto que sí. Entonces, mucha fuerza a la familia Acosta por esta pérdida irreparable.
0: Así mismo. Tenemos otro flyer por ahí. Vamos a ver un poco.
1: Ahí están nuestros amigos.
0: Origen y pasión.
1: Ahí está entonces una invitación. Esto va a ser el 27 de mayo. Nos dicen aquí nuestros amigos Los Cascos. Tenemos el agrado de invitarlos a la van premier del videoclip Origen y pasión de Los Cascos. Una producción audiovisual con enfoque cinematográfico que fusiona la música tradicional paraguaya con una estética contemporánea y una profunda conexión con nuestra identidad cultural. Esto va a ser en el Salón Auditorio de la Universidad Autónoma San Sebastián, el 27 de mayo a partir de las 20 horas. La entrada es libre y gratuita. El evento contará con la presencia de los artistas y del equipo creativo, ofreciendo además un espacio para entrevistas y acceso anticipado al material antes de su lanzamiento oficial. Entonces, nos dicen aquí nuestros amigos, será un honor contar con su presencia y acompañamiento en esta noche tan especial para Los Cascos. Por supuesto, el equipo de Mainumbu Peporupi va a estar presente en esta maravillosa obra, en el avant premier del videoclip Origen y Pasión.
0: Ahí mismo vamos a estar con ellos y vamos a estar como siempre apoyando al trabajo impresionante que está realizando Los Cascos. Vamos a estar con ellos y vamos a tener también más prensa.
1: Ojalá que podamos tenerlos también aquí en el programa antes del lanzamiento.
0: Ellos quieren venir a presentar
1: El material,
0: pero después de la van premier. Después vamos a tener acá, por supuesto, va a estar con nosotros también presentando ellos mismos. Pero primero ellos quieren presentar ahí en la universidad, donde ellos prácticamente, Nigel, que donde nació como artista,
1: claro,
0: también ahí,
1: sí.
0: Y Belén también. Y vamos a estar esperando entonces después para que podamos estar escuchando cómo empezó todo esto, cómo sigue, porque muchísimo trabajo.
1: Es un proyecto bastante largo, ¿verdad?
0: Sí.
1: Bueno, sigan enviándonos sus mensajes, por favor. Ahí tenemos en el Zócalo al 0983-233-723.
0: Ahí tenemos también acá los mensajes que están llegando. Doña María Cristina Cuquejo, muy buenas noches, hermoso programa. Como siempre, feliz al ver de nuevo a la profe Elvira.
1: Ahí está entonces, sí, nuestra amiga María Cristina Cuquejo. Ella es la madre de las hermanas Caballero. Sí.

0: Y la madre y la productora de las hermanas
1: manager,
0: Caballero.
1: Productora.
0: Completo. Que alguna vez doña Cristina va a venir acá a contar un poco la historia también de cómo empezó Sani y Jessica a la música. Me dijeron que caminaron, no sé,
1: kilómetros y kilómetros para practicar.
0: Para practicar con su guitarra en la Imbaracaíre de Ujico.
1: Sí, y ahí es.
0: Hoy día profesional de primer nivel, así que muchas felicidades. A doña Cristina también por el Día de las Madres. Fue ayer. Muchas felicidades.
1: Todas las madres en su día. Bueno, ñañi, más está ahí. Ya puto y mina,
0: porque.
1: Ya hay use hoy mientras tanto. Entonces, vamos con la música nuevamente y después volvemos aquí en Mainumbu.
0: Adelante. Pepe.

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0: Penendive aquí en Mainumbupe por Pibe de 14 a 16 horas, por supuesto, como todos los sábados, por Unión TV y la R800 AM, 15 y 15 de la tarde, y la temperatura se mantiene en 24 grados. 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
1: Fármaco, sí, fármaco. Que está con nosotros desde el inicio, Mainumupe por UPIBE.
0: Sí.
1: Citropar, ni qué decir, también apostaron en el programa y siguen con nosotros. Así que, ñande, y me pote tema de aniversario, Gina. Estamos a punto de cumplir de años.
0: Y sí, también, los que quieren estar con nosotros, pero con mil gusto, acá con los brazos abiertos. Claro. 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
1: 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Entonces, si de por ahí quieren formar parte de
0: Mainumbupe por UPIBE,
1: y también para que se conozca un poquitito su emprendimiento, su empresa, lo que estén haciendo, y también contigo, ¿verdad?
0: Sí, también.
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0: No, ya festejata hoy. Sí, ya festejata hoy. 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
1: Hace la diferencia, nos dice entonces, esta invitación para nuestro amigo Marcial Ojeda. Ahí está, origen y pasión. Los cascos también presenta un material audiovisual de primer nivel. Este va a ser el 20 de mayo. Tenemos el agrado de invitarlos a la van premiere del videoclip Origen y Pasión de Los Cascos, una producción audiovisual con un enfoque cinematográfico que fusiona la música tradicional paraguaya con una estética contemporánea y una profunda conexión con nuestra identidad cultural. Esto va a ser en el Salón Auditorio de la Universidad Autónoma San Sebastián, como ya lo dije, el 27 de mayo de 2026 a las 20 horas, y lo más importante, la entrada es libre y gratuita. Repito entonces, Origen y Pasión, Los Cascos presenta un material audiovisual. Ahí está, seguimos con más invitaciones. Este fue el último.
0: Después tenemos los videos que estuvimos viviendo en Upané.
1: Por el Día de la Madre.
0: Por el Día del Homenaje a las Madres. Festival Chesupe en Guaná, esto denominamos, estos encuentros de todos los amigos de la 88.3 que realizamos todos los años, ya es la cuarta edición.
1: A la pinta.
0: Y ahí está actuando precisamente ahí. Ese grupo va a estar con nosotros también en María Marta, en la Musal. Esto va a haber un poco. Y nombre son
1: Anaiteña de Mandua. Pero lo que sí, que ya le vemos a Tina Grance. Sí,
0: Tina Grance cantando, rompiendo todito, un griterío de primer nivel que tuvo. Pero muchísima gente se quedaron afuera, profe.
1: Sí.
0: Sí, muchísima gente, porque el lugar es pequeño. Ah. Tenía que ser un lugar mucho más grande para que la gente pueda entrar.
1: ¿Esto tiene audio? ¿Podemos escuchar?
0: Sí, tiene.
1: Vamos a escuchar un poco. No tiene audio, entonces Tina Grance, que tiene un estilo muy peculiar, muy particular, sí. Porque lo que ella hace con las canciones, con las músicas paraguayas, como la mayoría de las canciones paraguayas, las músicas paraguayas están escritas para mujeres.
0: Sí.
1: Sí, ella nos había explicado que ella fue, solicitó permiso en agua, hizo las gestiones, ahí está. La Xuxi Ginabea.
0: Sí, la Xuxi.
1: Pero en su versión.
0: En su versión.
1: Sí.
0: De la versión Tina Grance. Y Tina Grance fue ahí tenemos audio.
1: Sí.
0: Pero la ovación que recibió es impresionante.
1: Impresionante, sí. Ahí el público está atentísimo, coreando con ella sus canciones.
0: Sí, sí, sí. Y justamente yo dije al público que más que merecido a Tina Grance. Que se ganó, que se le nombró como la reina de la música jocosa del Paraguay.
1: Exactamente,
0: sí.
1: Y a eso iba.
0: Los elegidos, estos son los grupos que va a estar con nosotros en la Amusal.
1: También.
0: Los elegidos, sí.
1: Ah.
0: Este grupazo vamos a tener en la Amusal el 31 ahí.
1: Con María Marta.
0: Sí, ahí está.
1: Espectacular. ¿Qué
0: muy
1: tal?
0: Bien.
1: La gente era de Cogena.
0: Gracias, Edu. Gracias, gracias.
1: La madre Jape.
0: Sí, está ahí la gente. Sí. Yo creo que el próximo año hay que elegir otro lugar.
1: Otro lugar ya.
0: Sí.
1: Pero
0: sí.
1: Imagino que por las inclemencias del tiempo eligieron este lugar, este tinglado.
0: Y sí, y eso fue también. Tuvimos miedo de que había llovizna. Que hacía mucho frío.
1: Claro.
0: Y ese es un lugar,
1: espacio cerrado.
0: Sí, un lugar. Una discoteca grande.
1: Un tinglado muy hermoso.
0: Sí, sí.
1: Pero se llenó.
0: Se llenó totalmente se llenó. Y el éxito fue
1: Pero sí, ahí estamos viendo un público bastante mixto, sí, tanto sí, mujeres como varones se fueron, sí, a disfrutar del Día de la Madre.
0: No, y la familia.

0: Completa.
1: La familia sí. Completa.
0: Ahí está.
1: Y gusto les echar un ajé la familia, papá, mamá, hijo, hija, un ajé baitejico, y piso oño un día, pa. Y eso también no, nosotros varias veces nos emocionamos porque agüerula se supe, ave agüerul se supe, saludamina supe, ave jasejina se supe, y eso nos motiva mucho también para.
0: Claro, para seguir
1: para
0: con
1: seguir.
0: Este tipo de eventos.
1: Sí, sí,
0: sí. Mira, y esto también fue libre, gratuito.
1: No, las madres no pagaron entrada.
0: Ah, las mamás.
1: Pero los acompañantes sí.
0: Claro. Sí, pero y pone interima para el regalo la supe en Guanaya y pone interima.
1: Sí. Y a las madres también les salió cerveza gratis porque los hijos le compraron.
0: Está muy bien. Está demasiado bien. Bueno, y nos vamos de vuelta a la música.
1: Y nos vamos a la música.
0: Sí, tenemos un video que nos hizo también llegar el profe Epifanio.
1: Ah, también.
0: Sí,
1: eso.
0: Una música bastante nueva.
1: Ahí tape,
0: sí. Vamos a ver un poco. Vamos a escuchar para ver de qué se trata.
2: Buen día, Peyuque. Va, veo que ya es neblina, vi. A ver si es agua, a ver, plaza vaina. Allá inaugurada tobogán, mira. Va, veo la ve que ya es neblina ahí. Qué pucha sea. Ahora yo ambos guá mitad ajeno. Ah, mitad, a ver, a topa, a ver. Ahí.
0: Ahí, guá. Es el profe Epifanio.
1: Ahí,
0: ve.
1: Pero ha hecho casi la mitad, vamos a jugar.
0: Ah, ahí te ya topada la llan de video. Sí. A Malicia, oye, abuela, ya han de enviado especial, oye, abuela, video. Enseguida vamos a...
1: Pero esa es la plaza de Itapé.
0: Esta es la plaza
1: pero
0: de Itapé,
1: hermosa.
0: Sí. Es una plaza, sí, renovada.
1: Pero qué lindo,
0: sí,
1: qué
0: sí.
1: Lindo.
0: Hubo muchas transformaciones, la iglesia, el cercado, por ejemplo, ahí estamos viendo la muralla, que completamente ahora restaurada, muralla nueva. Este parquecito anteriormente no tenían, ahora estamos
1: sí.
0: Viendo que también incorporaron esos, ¿cómo se dice? Los juegos para los niños, para los más pequeños, ¿verdad?
1: Y eso es lo que me había dicho el profe Epifanio, que alguna vez en la plaza de Itapé vamos a hacer un festival.
0: Estamos sí. Viendo que también incorporaron esos... ¿cómo se dice? Los juegos para los niños, para los más pequeños, ¿verdad?
1: Y eso es lo que me había dicho el profe Epifanio, que alguna vez en la plaza de Itapé vamos a hacer un festival grandioso.
0: Uh-huh. Sí. Estamos viendo que también incorporaron esos, ¿cómo se dice? Los juegos para los niños, para los más pequeños, ¿verdad?
1: Y eso es lo que me había dicho el profe Epifanio, que alguna vez en la plaza de Itapé vamos a hacer un festival grandioso.
0: Uh-huh.

0: Estamos viendo que también incorporaron esos, ¿cómo se dice? Los juegos para los niños, para los más pequeños, ¿verdad?
1: Y eso es lo que me había dicho el profe Epifanio, que alguna vez en la plaza de Itapé vamos a hacer un festival grandioso. Uh-huh.

0: Estamos viendo que también incorporaron esos, ¿cómo se dice? Los juegos para los niños, para los más pequeños, ¿verdad?
1: Y eso es lo que me había dicho el profe Epifanio, que alguna vez en la plaza de Itapé vamos a hacer un festival grandioso.
0: Estamos viendo que también incorporaron esos, ¿cómo se dice? Los juegos para los niños, para los más pequeños, ¿verdad?
1: Y eso es lo que me había dicho el profe Epifanio, que alguna vez en la plaza de Itapé vamos a hacer un festival grandioso.

Grabando.

0: después de esta selección de música paraguaya de Polka Ñandembo, Yeraba Ñandembo, Aba. Entonces, aquí en Mainumbupe, por UPB, 15 y 48 de la tarde. La temperatura se mantiene en 24 grados, una temperatura súper agradable, porque comparando con lo que fue el fin de semana pasado, el inicio de semana y por supuesto ahora, el cambio fue abismal, pero con una temperatura súper agradable para festejar no solamente el Día de la Madre, sino que también la independencia de nuestro país. Se prestó el tiempo para salir en familia, compartir, ver todas las festividades, los festivales que se prepararon, por sobre todo allí en Asunción, Calle Palma y alrededores. Así es, don Juan.
1: Por todo lado del festejo, y sigue, algunas partes sigue todavía el festejo, en algunos patios folclóricos este fin de semana sigue, porque yo siempre digo que todos los homenaje que realizamos una vez al año es muy poco a las madres, porque Jacaroña merece esta vez homenaje a su escuela. Inclusive dice mucha gente, ellas se merece homenajear todos los días a pearla ya eñan de siempre ya güero joruña mochinchin ya haiju ya abraza que na peñan de en vida, porque operiré ya de ahí por ir a medio mía, solamente optarla ni enviación de más.
0: Y sí, lo que yo digo es eso justamente, que ese homenaje tiene que ser con pequeños detalles todos los días. Sanderes, Aisha, Iayepa, Peñan de Supe, Ero Jaiju, te quiero, te amo, te extraño, Yajaña, Ñañuala, Ñan de Supe, Ñajetú, Ñan de Supe. Hoy ningún gatitre, Ñan de la Picha, Yepa, o tú ya fue, va, upe, va, no se acercan mucho a la mamá, o es como que tienen vergüenza, son un poco tímidos para expresar ese amor, ese cariño a mamá. Sin embargo, Ñan de Supe, Upeisha no habéis o hay tereipe ñandeñamo shishi hañamo kun uno supe
1: Upeishite. Y hablando de madres,
0: sí,
1: digo ya hueras el catapete ñandembe ambeasi tuisha beba, porque coarape es el cobelleí petein persona muy importante, no solamente a su familia, porque cada madre es muy importante para la sociedad. La madre de nuestro querido presidente Jorge Daniel, del grupo Similar, director del grupo Similar, su querida madre hoy partió a la eternidad. Así que mucha fuerza aquí desde Mainumbupe por UPIBE. Estamos también acompañando este dolor tan grande que está sufriendo la familia, profe.
0: Así mismo, entonces nuestras condolencias desde aquí, desde Mainumbupe por UPIBE, para la familia de nuestro amigo Jorge Daniel.
1: Así que mucha fuerza, santa resignación. Yo creo que en este momento no hay palabra de consuelo, pero sí, en el nombre del Todopoderoso, porque no podemos también contradecir los designios de Dios. Así que mucha fuerza para toda la familia de Jorge Daniel.
0: Así mismo es. Bueno, Japeyango Abella Yepa. Entonces les acompañamos desde aquí a nuestros amigos.
1: Yo siempre digo que la vida viene con un combo completito, con mucha tristeza, con mucha alegría, y en estos momentos que está pasando esta familia, y también nos toca a todos, porque son nuestros amigos, son nuestro compañero del escenario, nuestro compañero de muchos momentos. Entonces le otocañan de veñan de corazón muy tetera, profe.
0: Así mismo es. Bueno, y a nosotros nos toca continuar.

0: Nos toca agradecer, ya estamos en el prácticamente en el último tramo del programa de hoy y nos resta agradecer cada sábado, en especial a las empresas que apostaron en Mainumbupe por Ubi Beñande Yecua por Interejina Entonces, agradecemos a Morel Hermanos, al supermercado Morel Hermanos, un agradecimiento muy especial por acompañarnos todos los sábados de 14 a 16 horas. 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
1: 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Así que muchas gracias a todos. Y el próximo sábado vamos a tener la presentación en vivo acá de María Marta y su grupo, porque tenemos un gran evento que se aproxima.
0: Y hablando de ese gran evento que se aproxima, vamos rápidamente entonces al flyer. Vamos a mostrar un poquitito nuestra invitación para el 31 de mayo. Ahí tenemos en pantalla, en breve nomás ya, ahí está. Festival Solidario Beneficio de Francisco Fernández, guitarrista de María Marta y su grupo. Esto va a ser el 31 de mayo, el menú pollo con ensalada, adhesión de 40.000 guaraníes y las anticipaciones 35.000 guaraníes a partir del mediodía. Esto va a ser en la Musal de San Lorenzo. Los artistas que ya le dijeron sí, que ya están anotadísimos.
1: Más de 10 grupos
0: van a estar presentes.
1: Vamos a tener, sí, si Dios permite.
0: Muy bien, entonces ahí el 31 de mayo vamos a estar todito en la Musal, pero también tenemos otra actividad, así también, que tenemos también que partirnos en dos, en tres para...
1: tenemos ahí también el Centro Utimiense, imperdible evento. Es el segundo evento, la segunda edición, decimos,
0: sí,
1: de esta
0: mismo
1: reapertura oficial del Centro Utimiense. Entonces vamos a tener también ahí un...
0: ¿Sabes qué? Va a estar ahí presente el Bronco Paraguayo.
1: Bronco Paraguayo.
0: Va a ser, sí, una actuación estelar. Por primera vez en el Centro Utimiense va a estar el Bronco Paraguayo. Así que no se pueden perder. 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
1: Ahí estamos entonces.
0: Otra invitación.
1: Gran Cena Show, sí, benéfico a nuestro querido Marcial Ojeda, ex integrante de los Ídolos de Piribebuy, con el objetivo de apoyar su cirugía. Vamos a estar acompañando a nuestro querido Marcial. Vamos a tener su grupazo de esa noche. En esa noche, los Ojeda, nada más y nada menos, en vivo va a estar cantando en el escenario del Complejo El Mangal de Villa Elisa, como Derlis Gerardo y la misma de siempre. Los Gonza también va a estar, y muchos artistas más que ya están también confirmando su presencia. Y 50.000 guaraníes las adhesiones. Y para reserva o también para más información, tenemos el 0981-242-895. Tu apoyo hace la diferencia para esa noche.
0: Excelente. A Pepe San Juan dice que sí, Tajina, porque
1: claro,
0: justamente
1: ya se está llegando.
0: Ya 24 de junio,
1: 24
0: que
1: de
0: es
1: junio,
0: el día de San Juan. A Pepe Jina San Juan, Arape Yajata.
1: Sí.
0: Pero también tenemos el 27 de mayo.
1: Origen y Pasión, Los Cascos,
0: sí,
1: presente.
0: Así mismo, ellos van a presentar un material audiovisual, así mismo.
1: Con enfoques cinematográficos.
0: Así mismo. Esto va a ser en el Salón Auditorio de la Universidad Autónoma San Sebastián el 27 de mayo de 2026 a partir de las 20 horas. La entrada, reiteramos, libre y gratuita. Entonces, con Los Cascos, Origen y Pasión.
1: Muy bien, entonces vamos a estar compartiendo
0: esta estrella Guaracolactiva.

0: ¿Qué tal Tereilla Huereco? Yo creo que la prensa de Venus, yo creo que va a estar también ahí. Y Mainumbu y Peporu Pibé, vamos a estar compartiendo con los cascos y apreciando ese material maravilloso que va a estar presentando. Yo creo que poco grupo está realizando ese tipo de material.
1: Así mismo, sí. Entonces es algo muy interesante lo que están haciendo nuestros amigos que ahora mismo están en Radio Nacional del Paraguay, por eso no pudieron estar con nosotros
0: así
1: hoy.
0: Así mismo. Y bueno, estamos llegando al final, profe.
1: Ya está, Michael.
0: Yo creo que...
1: la pinta. Y bueno, nos tenemos que despedir, pico ya.
0: Y ya sé, pero ya está. Pero con el compromiso de volver el próximo sábado de 14 a 16 horas con grupo en vivo. El próximo sábado, María Marta y su grupo va a estar compartiendo con nosotros. Y bueno, le esperamos nuevamente a todos. A Nikena Orere Yati.
1: Así mismo es. Entonces nos vemos el próximo sábado de 14 a 16 horas aquí en Unión TV y la R800 AM. A Nike Penderezara y Poja Juetrey.

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1: Estudio de Impacto Ambiental. El señor William Raúl Godoy Ojero, proponente, comunica a quienes pudiera interesar que ha presentado al Ministerio del Ambiente y Desarrollo Sostenible, MADES, el Estudio de Impacto Ambiental, expediente con mesa de entrada SIAM número 3614/2026 del proyecto Estación de Servicio, adecuación a la Ley 294/93 y sus decretos reglamentarios, a desarrollarse en la propiedad individualizada con cuentas corrientes catastrales número 21-0332-01/02/03, finca número 3733, ubicada en el distrito de Coronel Oviedo, departamento de Caaguazú, elaborado por el consultor ambiental ingeniero Fernando 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
1: Arnaldo Samaniego, intendente.

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3: Estudio de Impacto Ambiental. 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distrito de Capitán Vado, departamento de Amambay, elaborado por el consultor ambiental ingeniero Miguel Ángel Ruiz Díaz Aguilera, con registro CTCA número I-1318, conforme a la ley número 294/93 de 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
4: Estudio de impacto ambiental. La firma La Paraguaya Inmobiliaria, S.A., y su representante legal, el señor Vicente Isacio Fernández Recalde, proponente, comunican a quienes pudieran interesar que han presentado al Ministerio del Ambiente y Desarrollo Sostenible, MADES, el Estudio de Impacto Ambiental, expediente con mesa de entrada CIAM, número 4747/2025 del proyecto Lotamiento, a desarrollarse en la propiedad individualizada con finca número 367, padrón número 678, ubicado en el distrito de Emboscada, departamento de Cordillera, elaborado por la consultora ambiental Máster Ana María Carolina Delgado Caballero, con registro CTCA número I-1149, conforme a la ley número 294/93 de evaluación de impacto ambiental y su decreto reglamentario número 453/13 y su ampliación y modificación 954/13. El relatorio de impacto ambiental, RIMA, correspondiente a dicho estudio, estará a disposición del público por el plazo de 10 días hábiles en el Ministerio del Ambiente y Desarrollo Sostenible, en general en su página web www.mades.gob.py y en las oficinas administrativas de la Dirección General de Control de la Calidad Ambiental y de los Recursos Naturales, a los efectos de su revisión o consulta. Las observaciones, comentarios y objeciones sobre el relatorio de dicho estudio o sobre el proyecto, incluyendo los fundamentos técnicos, científicos y jurídicos que lo sustenten, deberán presentarse por escrito al Ministerio del Ambiente y Desarrollo Sostenible, cito en la avenida Madame Lynch, número 3500, Asunción, en horario de oficina de 7 a 15:30 horas, de lunes a viernes, en el plazo de 10 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